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1: Son las 6:03.
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0: Son las 6:10.
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1: Son las 6:19.
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1: Son las 6 con 27 minutos.
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1: Son las 6:35.
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1: Son las 6:41.
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1: Son las 6:51.
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1: Son las 7:05.

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1: Son las 7 con 13 minutos.
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1: Son las 7:27.
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1: Son las 7:28.

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1: Son las 7:40.
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1: Son las 7:43.
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1: Son las 7:52.
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1: Son las 8 en punto.
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1: Son las 8 con 11 minutos.
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1: Son las 8:24.
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1: Son las 8:35.
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1: Son las 8:39.
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1: Son las 9:02.
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1: Son las 9:12.
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1: Son las 9:26. Las 9:26.
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0: Son las 9:39.
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0: bienvenidos a la Hora Nacional. Hoy, 12 de julio, vamos a arrancar la segunda mitad del año con mucha celebración, porque entramos a la recta final del Mundial Social platicando de las estrategias de seguridad y también de organización para esta gran fiesta futbolera.
1: Les vamos a presentar las estampas del Mundial Social con historias de distintos puntos del país y del mundo que muestran cómo viven este encuentro deportivo las y los mexicanos.
0: Además, si están planeando qué hacer los siguientes días, no se pueden perder la chilanguía de esta semana. Trae recomendaciones culturales, artísticas y de entretenimiento para aprovechar todo lo que se puede hacer en la capital y más allá.
1: También visitamos el Museo Textil de los Pueblos Indígenas y Afroamericanos con exposiciones que muestran las expresiones culturales de comunidades indígenas.
0: Conoceremos la historia de las mujeres tejedoras de San Felipe del Progreso en el Estado de México. Vamos a platicar de su trabajo artesanal y la importancia de los textiles como parte fundamental de la comunidad.
1: También tenemos una cápsula dedicada al Día Mundial del Rock, con un recorrido por la historia de este género que transformó la música y rompió paradigmas en todo el mundo.
0: Más adelante, Los Ángeles Verdes nos van a dar recomendaciones para viajar seguro por carretera en estas vacaciones de verano. Traen consejos prácticos para las y los automovilistas.
1: Y tendremos los flashazos del bienestar con información breve y útil sobre programas y servicios que apoyan a las familias en el país.
0: Cerramos esta primera media hora con la música de Kushmik, un proyecto de la Ciudad de México que fusiona el reggae con sonidos latinos. Esto en el marco de la conmemoración del Día del Reggae el pasado 1 de julio. A una semana de que termine el Mundial Social, está bueno hacer un recuento, porque México volvió a colocarse como un gran anfitrión, no solo por la organización deportiva, sino por el ambiente que se vivió en calles, plazas, estadios y ciudades del país.
1: Desde la planeación se trabajó de manera coordinada entre autoridades federales, estatales y locales para garantizar las condiciones de movilidad y orden en todas las sedes, lo que permitió que fuera un evento con alta participación ciudadana.
0: Y algo que ha marcado la diferencia es la activación de espacios públicos. En Paseo de la Reforma se instalaron pantallas gigantes y zonas de convivencia, pero también hubo fanfest en alcaldías de la capital y en Monterrey y Guadalajara, acercando los partidos a miles de personas.
1: Además, se rehabilitaron canchas en distintas comunidades, lo que dejó un impacto más allá del torneo, al fortalecer la infraestructura deportiva local y abrir espacios para niñas, niños y jóvenes.
0: También se implementaron dinámicas de participación, como la entrega de boletos y reconocimientos a las jóvenes destacadas en las cascaritas, con lo que el gobierno de México promovió el talento y la cultura del deporte.
1: Este Mundial Social deja la imagen de un país que no solo organiza, sino que integra, celebra y comparte el deporte desde lo comunitario. La fiesta del fútbol nos está dejando con muchas, muchas emociones. Goles que pusieron al público de pie, sonrisas, lágrimas de despedida, festejos intensísimos y un esfuerzo constante dentro de la cancha.
0: Es una edición memorable porque se hizo por primera vez en tres sedes, lo que permitió una participación más amplia en distintos puntos del país.
1: Vamos a ver cómo se vive la recta final del Mundial. Nuestro compañero Orlando Abad nos presenta las estampas del Mundial.
2: Hay momentos que duran apenas unos segundos, pero que se quedan para siempre. Las estampas del Mundial son justamente eso, pequeñas fotografías, postales de colección que guardamos en la memoria y que nos recuerdan que una fiesta deportiva también se construye con historias, emociones y encuentros entre personas. Este Mundial Social nos ha regalado imágenes que van mucho más allá de un estadio, nos ha dejado escenas que hablan de identidad, de inclusión y de alegría de compartir una misma pasión. Una de esas postales fue ver a la presidenta de México, Claudia Sheinbaum, celebrar con entusiasmo los goles de la selección mexicana, acompañada de familias y aficionados, viviendo la emoción como millones de mexicanas y mexicanos. Una imagen que mostró cómo el fútbol puede reunirnos en una misma celebración. Quedará en la memoria el partido entre México y Ecuador, que pudo escucharse en Nahuatl. Gracias a aficionados que narraron en esta lengua originaria durante su transmisión en el Fan Fest del Campo Marte, acercando el fútbol a nuevas generaciones y reconociendo que la diversidad cultural también forma parte de nuestra manera de vivir este mundial. Otra estampa inolvidable llegó después de la eliminación de México. El gesto del jugador inglés Jude Bellingham con el joven mexicano Gilberto Mora, un abrazo, unas palabras y un intercambio de playeras que recordaron que más allá de la competencia, el deporte también representa respeto y admiración. Otra Esas imágenes que no necesitan palabras son los rostros de millones de mexicanas y mexicanos en las calles festejando, plazas llenas de familias siguiendo cada partido, los abrazos entre desconocidos después de un gol, los rostros de niñas y niños que vivieron por primera vez la emoción de una fiesta del mundial en casa. Porque el fútbol también se juega en las calles, en las comunidades y en el corazón de quienes lo hacen suyo. Estas estampas son recuerdos pequeños en apariencia, pero enormes en significado. México celebró, compartió y convirtió el fútbol en una fiesta de identidad y unión.

0: La Ciudad de México tiene una de las ofertas culturales más grandes del continente. Hay más de 170 museos, 150 teatros activos y programación continua todo el año. A esto se suman zonas como el Centro Histórico, Chapultepec, Coyoacán, que funcionan todas como corredores culturales con actividades permanentes.
1: Hay una intensa actividad turística y artística que no se detiene. Festivales, exposiciones, rutas gastronómicas y espacios públicos que son puntos de convivencia. Vamos con la información que nos prepararon Orlando Abad y Germán Gastelum en La Chilanguía.
2: Bienvenidas y bienvenidos a una chilanguía más.
3: La ciudad invita a recorrerla sin prisa. Espacios como Coyoacán, la Roma y el Centro Histórico concentran mercados, cafeterías, museos y vida cultural constante, donde cada calle ofrece esa magia capitalina.
2: Y si buscas una experiencia profundamente mexicana,
4: lucharán dos de tres caídas sin límite de tiempo.
2: La lucha libre en la Arena México sigue siendo uno de los espectáculos más representativos. Máscaras, tradiciones, narrativa deportiva y cultura popular en un mismo escenario.
3: Y dentro de la oferta teatral infantil, el domingo se consolida como un día clave en el Teatro Telón de Asfalto.
2: ¿Por qué?
3: Dos estrenos, mi Germán. Destacan dos estrenos en su genial programación.
2: Bueno, el primero es Benito, una aventura musical que se presenta todos los domingos a las 14 horas, con una historia centrada en la autoestima, el bullying y la importancia de creer en uno mismo.
3: No caigan en el síndrome del impostor, crean en ustedes mismos. El segundo es El Dragoncito, que no sabía rugir. Un musical didáctico que se presenta los domingos a mediodía, a las 12 horas, donde un pequeño dragón busca descubrir su voz y su identidad.
2: Bueno, es de saber que ahí hago un personaje para que vayan a verlo.
3: Sí. Ambas propuestas convierten el teatro en una herramienta de formación emocional.
2: Así, entre recorridos urbanos, museos, lucha libre y teatro infantil, bueno, la Ciudad de México confirma su diversidad cultural como una experiencia que se vive todos los días.
3: La invitación es clara: salir a caminar la ciudad y dejarse llevar por sus múltiples formas de expresión.
2: Tal vez te puedo hacer la hurracarrana.
3: Sí, es cierto.
0: Y hablando de oferta cultural, en el Centro Histórico de la Ciudad de México abrió el Museo Textil de los Pueblos Indígenas y Afromexicanos, un espacio que pone en primer plano una parte fundamental del patrimonio cultural del país.
1: Este museo no solo exhibe piezas, documenta procesos, técnicas y saberes comunitarios que han sobrevivido a lo largo del tiempo y reconoce a las personas que tejen identidad, memoria y economía en muchas regiones del país. Vamos a ver y escuchar una cápsula sobre este museo.
5: En el corazón del Centro Histórico de la Ciudad de México, frente al Templo Mayor, abrió sus puertas el Museo Textil de los Pueblos Indígenas y Afromexicanos, un espacio dedicado a reconocer la diversidad y riqueza cultural que habita en los textiles de México. Ubicado en el histórico Palacio del Marqués del Apartado, construido entre finales del siglo XVIII y principios del XIX por el arquitecto Manuel Tolsá, el museo reúne distintas capas de la historia de la ciudad. Además de su valor arquitectónico, conserva vestigios arqueológicos hallados durante su restauración, entre ellos esculturas y restos de una antigua escalinata mexica que pueden apreciarse a través de su ventana arqueológica. Los textiles forman parte de la vida cotidiana, ceremonial y comunitaria de numerosos pueblos indígenas y afromexicanos. En ellos se preservan conocimientos, técnicas, materiales y símbolos que han sido transmitidos de generación en generación.

0: y la exploración. Puedes realizar tu recorrido con visita guiada o mediante una audioguía disponible en español, inglés y náhuatl. Ven a descubrir las historias, los saberes y las culturas que viven en cada textil. Te esperamos en el Museo Textil de los Pueblos Indígenas y Afromexicanos.
1: En San Felipe del Progreso, en el Estado de México, el trabajo de las mujeres tejedoras es una expresión de su cultura. Cada pieza textil refleja historia, territorio y conocimiento heredado.
2: Es una actividad que no solo tiene valor económico, sino también social y simbólico. En muchos casos, el tejido se convierte en una forma de organización comunitaria y de transmisión de identidad entre generaciones. Vamos a conocer más sobre su trabajo en la siguiente cápsula.
3: Historia. En cada hebra, memoria. El telar no solo entrelaza hilos, sostiene una identidad que se niega a desaparecer. En comunidades de San Felipe del Progreso, en el Estado de México, mujeres artesanas mantienen

0: porque sigue igual.
1: Pues yo de los que hago de esto, compro el hilo o preparo la lana y se lava, se pinta. De lavarlo cuesta mucho. Se pone la pintura y se hila, se prepara todo el material, se urde la varilla así y ya después se pone a tejer uno.
2: El telar se convierte entonces en un lienzo donde la imaginación cobra vida. Cada diseño es único, cada figura tiene un significado y cada pieza cuenta una historia distinta.
1: Le dibujo ese, le pongo conejos, pájaros, culibrín. Ahí le puedo meter varios dibujos.
3: Actualmente ya estamos usando ahorita las jóvenes que ahorita estamos viviendo en esta actualidad y al mismo tiempo ahorita los alumnos que van a la escuela lo ocupan también un día a la semana que lo llevan como parte del uniforme y a los niños llevan el pantalón de manta y la camisa de manta junto con el bordado que lleva como se identifica como ropa mazahua de aquí de San Felipe del Progreso.
2: Entre telares y colores, estas mujeres no solo crean ropa, resguardan una herencia. Sus manos tejen identidad, dignidad y resistencia.

0: esta fecha reconoce la influencia de un género que transformó la música y la cultura contemporánea, rompiendo esquemas con referentes globales como los Beatles y los Rolling Stones. Estas bandas tuvieron un impacto que definió nuevas formas de identidad y de expresión.
1: En México, el rock también se consolidó en una escena muy diversa y con mucho peso cultural, con bandas como Caifanes, Fobia, La Maldita Vecindad y Los Hijos del Quinto Patio, El Aragán y Lead and Roll, que ampliaron el lenguaje del género desde lo urbano, lo alternativo y lo social. Vamos a ver y escuchar un reportaje sobre el tema.
2: El rock no es solo un género musical, es una forma de mirar el mundo, una expresión que ha acompañado a generaciones enteras para cuestionar, celebrar, resistir, enamorarse y encontrar identidad. Cada 13 de julio se conmemora el Día Mundial del Rock. Una fecha inspirada en el concierto Live Aid, realizado en 1985 para recaudar fondos contra la hambruna en Etiopía. Aquella transmisión reunió a millones de personas y confirmó que la música puede

0: En México, el camino del rock ha enfrentado censura, cambios culturales, transformaciones tecnológicas y una industria que constantemente se reinventa. Sin embargo, ha logrado permanecer vivo porque nunca ha dejado de conectar con las personas. Quienes han dedicado su vida a este género saben que el verdadero motor del rock no está en la fama, sino en la pasión por la música. Es el caso de Cha, músico, bajista y fundador de Fobia, Gran Sur, y creador del concepto Moderato.
1: Yo empecé a tocar porque antes que nada soy fanático, soy fan, como dicen ahora, ¿no? Desde muy chiquito escuchaba discos de rock por influencia de mis tíos, de mis papás. Es padre que como que todos escuchaban algún tipo de rock o de música diferente. Entonces como que eso me formó. Me encanta la música, me encanta la historia detrás de la música, las biografías, dónde grabaron, qué hicieron, cómo lo hicieron. Entonces como que eso me motivó mucho a tocar y tuve la suerte de encontrar gente súper talentosa cuando empecé a tocar, que son mis compañeros de Fobia, con los que llevamos ya varios años haciendo música. Y lo emocionante de todo esto, además de hacer la música, es que la gente cante nuestras canciones.
2: Eres sangre.
1: El último show que hicimos, al menos en la Ciudad de México, Guadalajara y Monterrey, fueron muy emocionantes, que había diferentes generaciones cantando nuestras canciones. Y son canciones que las primeras las hicimos cuando teníamos 18 o 20 años. Creo que eso es lo padre del rock, que es algo que te puede acompañar toda la vida.
0: Increíble. Esa capacidad de trascender el tiempo es una de las grandes fortalezas del rock. Hay canciones que pasan de padres a hijos y de hijos a nietos, que conservan el mismo poder de emocionar décadas después de haber sido escritos. Pero mantenerse vigente durante tantos años también implica resistir, como menciona Luis Álvarez de El Aragán y Compañía.
3: Es un trabajo de aguante, sobreponerte a todas las crisis, todas las pérdidas que pueden haber. Sí. Es como una familia, sí. Una banda es como una familia, y mantenerlos unidos a estos niños, pues es algo difícil, pero seguimos después de 35 años.
0: La historia del rock también ha cambiado junto con la tecnología. Cambiaron las herramientas y las formas de producir, pero la necesidad de crear permanece intacta, como dice Cha.
1: Antes, te digo, no había como estas facilidades y ahora puedes tener programas de computadora que te ayudan a hacer todo esto, ¿no? Y esto implica que haya mucha música muy distinta y cosas muy nuevas. Pero, a fin de cuentas, está estas ganas de decir algo. Entonces, va cambiando, va evolucionando, y el rock en particular ya no es esta fuerza comercial que había en algún momento, esta fuerza cultural tan fuerte que fue en algún momento en los años 60, por ejemplo, en los 70, incluso todavía en los 90. Creo que ahorita ya ha cambiado. Lo llevan matando desde hace años, ya sabes, todo el mundo dice que el rock ya se murió y que ya se murió. Y sí, tal vez ya no sea tan presente como antes en los festivales. Por ejemplo, los grupos que son los headliners, que les llaman, pues son grupos que tienen 30 o 40 años. No hay grupos nuevos headlineando. Son muy pocos y muy raros, y no logran tener estos públicos masivos como en su momento lo tuvieron. Pero se están haciendo cosas muy interesantes y vuelve a ser música de nicho. Yo lo comparo mucho con el jazz, que el jazz ha estado ahí siempre, y los grupos nacionales e internacionales están haciendo cosas súper interesantes, y yo creo que en algunos años va a haber un resurgimiento del rock con todas estas bandas y con toda la gente que está haciendo música ahora.
0: El rock sigue encontrando nuevos públicos. Ya no pertenece únicamente a quienes crecieron con él. Ahora también emociona a niños, niñas y jóvenes que descubren estas canciones por primera vez. ¿Cómo nos comparte Toño Lira de Lira and Roll?
4: Muchísimos chavos de 16, wow, 17 años, sí.
5: Sí, chavitos, digo, que realmente en estos conciertos donde vamos, que son las ferias de ahí de los estados, pues bueno, va todo tipo de gente, va la familia, la abuelita, la tía, los niños, y es bien padre ver que se acerquen y escuchen ese tipo de música. Obviamente las rolas, como repito, pues son de amor, de desamor, realmente no es para agredir a nadie, la pasamos de maravilla, y qué chido que se vayan sumando estas nuevas generaciones y que este rock and roll continúe, ¿no?
2: Pero el rock no tiene la culpa de lo que pasa aquí.
0: Quizá por eso el rock sigue resistiendo al paso del tiempo, porque nunca ha dependido únicamente de las listas de popularidad o de la moda. Mientras exista alguien dispuesto a contar su historia con una guitarra entre las manos y alguien más dispuesto a hacer la suya, el rock seguirá encontrando nuevas voces para mantenerse vivo.

0: En las vacaciones de verano hay mucha más gente en las carreteras, por lo que la prevención es muy importante.
1: También es muy importante planear la ruta con anticipación y verificar las condiciones del camino. Y para platicarnos más del tema, nos acompaña la maestra Sandra Díaz, directora general de Los Ángeles Verdes. Maestra, bienvenida a la Nación.
2: Muchas gracias por la invitación. Siempre contenta de poder compartir las experiencias, sobre todo para que la gente transite segura.
0: En esta temporada de verano, me imagino que la chamba para ustedes aumenta muchísimo.
2: Comentarles justo que para nosotros tenemos tres temporadas principales, que son las vacaciones, que es temporada de verano. Hicimos un banderazo el lunes 29 de junio, en donde pues se da esta apertura, este nuevo inicio de temporada de verano, y siempre invitar a todas las recomendaciones para que la gente que viaje a través de nuestro país lo haga de manera segura.
1: ¿Cuáles serán las principales recomendaciones?
2: Para empezar, ahorita estamos en temporada de lluvias, es súper importante contar con nuestra kit de refacciones en el coche. Siempre antes de salir, verificar también que contemos con una llanta de refacción. En la temporada de lluvias, verificar que nuestras llantas estén en buen estado. Eso nos puede salvar de accidentes o de cualquier contingencia que nos encontremos en el camino. Contar con planeada la ruta. Para eso también ponemos a disposición el 078, en donde Los Ángeles Verdes te pueden ayudar a planear tu ruta de manera segura. Si vas a la playa, si vas a algún destino a visitar a la familia, bueno, que sepas el estatus carretero también al momento, porque pues sabemos que a veces las carreteras están cerradas. Ya lo decía yo, en temporada de lluvia también los derrumbes, los deslaves y las carreteras se cierran. Entonces es importante contar con toda esta información antes de salir. Ya que sales, siempre Los Ángeles Verdes apostamos por la prevención para que sepan cuáles son los límites de velocidad, hay que respetarlos, manejar sin consumir bebidas alcohólicas, portar el cinturón de seguridad, serían las principales recomendaciones.
1: Descansados
2: que
1: también.
2: Descansados, invitamos a la gente, sobre todo cuando hacen viajes de vacaciones con la familia, que viajen en horario de día, es mucho más fácil la visibilidad, verificar las luces, los líquidos de los vehículos, ahorita como ya lo decían, las lluvias y los limpiaparabrisas, que estén funcionando.
1: Los cables para
2: claro.
1: Pasar corriente de
2: esto viene
1: coche.
2: En el kit de los que vienen los vehículos, son los cables, como ya lo mencionábamos.
1: Checar que el extintor esté todavía funcionando.
2: Que no esté caduco, exactamente. Los birlos de seguridad, nos hemos topado con que se vuela la llanta y cuando quieren hacer el cambio de llanta, no se puede porque no está el birlo de seguridad y ya no se puede cambiar.
1: Claro.
0: Maestra, si en esta temporada nos toca la mala suerte de que hay un aguacero en la carretera, o niebla muy intensa, por ejemplo, que también en esta temporada es muy común, ¿qué tenemos que hacer para manejar con más seguridad?
2: Principalmente decimos que cuando está lloviendo, cuando está un tema de una neblina, se tiene que bajar la velocidad. Si el límite permitido son 100 kilómetros, bajarlo 20 más, o sea, 80, porque eso nos va a dar mucha más momento de respuesta, ¿no? La distancia que tenemos hacia un coche hay que guardarla el doble, porque bueno, esto en tiempo de respuesta es mucho más seguro para la gente que va conduciendo. Invitamos también a todos a que revisen lo de las llantas, eso es súper importante. Hay una prueba muy sencilla que es, la puede hacer todos en casa, que es la de la moneda de, ya sea de 10 o de 5 pesos.
1: Esa, a ver.
2: Se las voy a explicar, es muy sencillo. En la llanta ya ven que tienen estas figuras, estas ranuras. Los que no conocen exactamente el desgaste de sus llantas, bueno, pueden insertar la moneda en las ranuras. Si la moneda toca el segundo color, que es el círculo del medio, es que está en buen estado todavía, no tiene tanto desgaste. Y si ya está tocando el primer color, ahí es donde podríamos decir que ya es necesario el cambio de llanta.
1: Redes sociales, páginas de internet,
2: claro,
1: todo esto que es bien importante.
2: Claro, tenemos tres maneras de contactar Los Ángeles Verdes, 078, estamos de 8 de la mañana a 8 de la noche. Tenemos la aplicación web, que está también en las dos tiendas, tanto en Android como en iOS. Y tenemos la manera que los encontramos en carretera, estamos en 233 rutas a lo largo de este país. Entonces, bueno, si los encuentran Los Ángeles Verdes, como ya lo decíamos, orillarse, el cofre levantado es una señal, pues, de que se necesita auxilio mecánico.
0: Muchísimas gracias, maestra, por acompañarnos una vez más y por todas estas recomendaciones.
2: Sí, muchas gracias a ustedes. Invitar a que salgan y conozcan nuestro país, que es hermoso.
1: Hermosísimo. Y viajar por carretera es increíble.
2: Así es.
1: Muchísimas gracias. Y gracias.

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2: En la evolución del reggae contemporáneo en México han surgido proyectos que recuperan la raíz del género al mismo tiempo que lo reinterpretan con sonidos actuales y producción moderna. Kushmik es parte de una generación que entiende el reggae como un espacio vivo de exploración musical.
3: Kushmik, bienvenidos a la Hora Nacional. Qué gusto tenemos por acá.
4: Yes. Muchas gracias por invitarnos.

0: vacaciones, vamos a la biblioteca pública más cercana. Amigos de Jalisco en la Hora Nacional, ¿qué hacer en vacaciones? Sobre todo los niños, las niñas. Claro, hay muchas ofertas, ¿no? De deportes, de arte, de pintura, de estar en espacios abiertos, al aire libre, el bosque, etcétera. Pero ¿qué tal si nos vamos a una biblioteca? ¿Cómo una biblioteca? ¡Pero por supuesto! Vámonos nuestras vacaciones en la biblioteca y por eso saludo con mucho gusto a Esmeralda Fonserrada, jefa de área de Bibliotecas de Cultura Jalisco. Bienvenida, Esmeralda.
1: Oh, muchísimas gracias por invitarnos para acá.
0: Es un gusto y a mí me encanta hablar acerca de mis vacaciones en la biblioteca, porque de verdad, o sea, lo digo con conocimiento de causa porque yo de chica viví uno o dos periodos en vacaciones en la biblioteca, en Tapalpa.
1: ¡Qué maravilla!
0: Entonces, para mí es un programa súper bonito porque nos podemos adentrar en estos recintos que normalmente son, pues, entre silenciosos.

0: con temáticas específicas. Ahorita platicamos un poquito más de eso si quieres, pero hay juego, hay música, hay diversión, hay actividades. Es importante también que la gente sepa de, ay, voy a ir a la biblioteca a leer, qué flojera. No, no se trata de eso, ¿no? Este periodo en especial es una fiesta, es una celebración, es un espacio que lo que quiere es, claro, hacer fomento a la lectura, pero de manera mucho más lúdica.
1: Es que las bibliotecas se han convertido también en estos centros de actividad, centros culturales, donde tenemos cuentacuentos, actividades en plástica, no solamente de lectura, de análisis, de charlas, juegos. Tú me comentabas antes de entrar, de estos 125 municipios con los que cuenta Jalisco, pues sobre todo en el interior, estos son estos lugares, estos recintos donde nos encontramos con la cultura.
0: Sí, fíjate que es una cosa que hemos observado con frecuencia. Para muchos municipios, el espacio más activo en tema cultural es la biblioteca pública. Y bueno, también lo celebramos, ¿no? Porque efectivamente buscamos que sea un espacio seguro, que sea un espacio de encuentro, que sea un espacio que te invite a quedarte y que sepas que puedes hacer un montón de cosas en la biblioteca, no solo leer, ¿no? Uh-huh. Tenemos programación habitual, tenemos club de tareas, tenemos hora del cuento, en todas las bibliotecas, pero cada una tiene su particularidad y entonces también es bien importante que vayamos y veamos el secreto o el microuniverso que alberga la biblioteca de nuestro municipio, ¿no? Invitarlos, de verdad, es un evento que es muy importante para nosotros como Red Estatal de Bibliotecas, pero también es un evento que es, pues está diseñado para que todas las personas que quieran puedan ir.
1: ¿Cuál es el periodo para mis vacaciones en la biblioteca? ¿De cuándo a cuándo?
0: Coincide con el periodo vacacional de la Secretaría de Educación, entonces este año se van a llevar a cabo del 13 de julio al 14 de agosto. Son actividades, como ya te comentaba, gratuitas, y el registro es además súper simple porque tú vas a tu biblioteca, a la biblioteca que te quede más cerca, y dices, oye, quiero venir a los cursos de verano, y muchas veces te van a anotar en un libretito. No tenemos formularios de Google, uh-huh. Y de hecho, disfrutamos que no sea así. Nuestros usuarios que van como pues están esperando esta fecha. Este año además, bueno, pues tenemos ahí temáticas variadas.
1: Oye, sí, vamos a las actividades. A ver, porque este año mundialista, la Copa, la Justa Deportiva, México, que llegó hasta octavos, bueno, ok, no hablaremos de ese tema porque
0: sí,
1: luego
0: por
1: duele.
0: Exacto, sí.
1: Pero el fútbol este año, y bueno, creo que además pues es un deporte que se vive en cualquier rincón, pero este año principalmente.
0: Este año una semana de nuestros talleres está dedicado precisamente al mundial, ¿no? Porque cómo no sumarnos, ¿no? A la justa y sobre todo a la emoción, a la pasión, ¿por qué no? Uh-huh. Y también al trabajo en equipo, ¿no? Que está como diseñado, para allá va encaminado. Tenemos otro taller que se llama Quien teme al lobo feroz y está, bueno, yo lo encontré súper interesante porque, bueno, todos, o bueno, la mayoría de las personas conocemos la figura del lobo feroz, pero en este taller se ofrecen como distintas perspectivas, distintas maneras de llegar al lobo feroz, y a lo mejor una de esas ni le tememos, ¿no?
1: Ok, sí, porque incluso el título del taller tiene esta jiribilla en la pregunta. Pregunta de
0: sí,
1: feroz.
0: Exacto. Entonces, creo que es una habilidad que es importantísima, sobre todo en las infancias, y que pues muchas veces por temas de tecnología, por temas de, digo, no soy una enemiga, sé que es necesaria, pero sí creo, también soy egresada de humanidades, y entonces es un tema que para mí es muy importante, esta situación del pensamiento crítico, ¿no? Y este taller en particular me parece que si tú puedes ver un mismo ente, un mismo personaje desde distintas ópticas, me parece que te va a dar como todo esto, ¿no? Que todo tiene a lo mejor más de una versión, que es importante que cuestionemos qué está pasando, que es importante también que, pues de veras me da miedo, de veras uh-huh. Le temo al lobo feroz.
1: Okay.
0: En ese sentido va, tenemos otra semana que va a estar dedicada a celebrar el centenario de Jaime Sabines, uno de nuestros poetas más queridos, además más digeribles y más fáciles de leer, creo yo. Es un autorazo para acercarte sí. A la poesía. Ese se llama Me lees como un libro, y ese sí está dedicado a poesía, pero actividades de fomento que por medio del juego y el tema lúdico puedan acercar a nuestros...
1: A la lectura y a la poesía. En
0: a la lectura
1: este
0: y
1: género.
0: A la lectura de poesía que requiere otro poquito, ¿no? Requiere otra cosita ahí. Y el último taller se llama Preguntas al Estante, y este también me entusiasma personalmente porque este va a acercar a todos nuestros usuarios a que vean el estante, el acervo, cómo se clasifica y todo lo que podemos encontrar en ese mundo de libros que hay en las bibliotecas, porque muchas veces pensamos de pues ahí están, qué bonitos, qué padre. Es más, ¿no? A veces se tiene la impresión de que es un lugar como, ay, no lo puedo agarrar, ¿no? Uh-huh. Y este taller va en ese sentido de que se acerquen, de que entiendan cómo está organizada la biblioteca, pero sobre todo que sepan que es suya y que es para que pues cualquier libro se puede llevar a cosas bien chidas.
1: Qué maravilla poder estar en estos espacios como las bibliotecas públicas que tenemos en Jalisco, y esta charla me remonta a Irene Vallejo con su libro El Infinito en un Junco, que nos habla, digo, de esta maravilla de cómo esos jinetes antes del siglo primero, ¿no? Del siglo cero, antes de Jesucristo, buscaban esos pergaminos donde estaba escrita cuentos, historias, relatos, hazañas.

0: Atenas, Alejandro Magno, cómo lanza a su gente a buscar para crear lo que sería después su sueño en la Biblioteca de Alejandría.
1: Sí, es, mira, eso se me enchina la piel.
0: Es emocionante.
1: Y sí, la verdad es que yo soy una creyente absoluta de que si tú te encuentras con el libro adecuado, te puede cambiar la vida. Y eso yo sé que suena a una cursilería. He escuchado de, ay, ¿cómo dices esa ridiculez? Un libro. Bueno, sí, a mí hay algunas lecturas muy específicas que de verdad me cambiaron la vida. Y entonces regresa uno a esos autores. Es que no sé si todos lo perciban así. Para mí el amor a la lectura y el acercamiento y esto sucedió en un momento en el que yo me di cuenta que había una persona que había vivido hace muchísimos años en un país muy, muy lejano y sentía exactamente lo mismo que yo cuando era adolescente. Entonces dices, no puede ser. O sea, para mí fue como, me voló la cabeza de cómo es posible. Y lo mismo me pasa con la música, ¿no? O sea, no puede ser que ahorita, justo que hablábamos del mundial, por ejemplo, no puede ser que las canciones de Juan Gabriel nos representen a tanto, sí, y nos hagan llorar a tantas personas, aunque no sean mexicanas. Tiene esta cosa el arte, ¿no? Pero en el momento en el que tú conectas con un libro y te das cuenta y haces esto, ¿no? De, ya se murió esta persona, no sabía jamás que yo le iba a leer, no importaba. Y lo estoy leyendo y me está cambiando. Alguien más siente como yo, alguien. Y entonces, ese es, para mí, ese fue el gancho de tengo que seguir buscando quién más opina como yo. Y hay autores con los que debates también, ¿no?
0: Sí.
1: Yo, por ejemplo, y te lo debo de decir, Octavio Paz es de, me choca. Y me ha aventado tiros con amigos, sí, con, ¿cómo es posible? Pues es, ¿no? Y no, sí, está. Pero hay una relación que se hace.
0: Tiene que ser. Sí.
1: Y ya una vez que eso sucede, ya eres un lector toda tu vida, ¿no?
0: Claro, y es también esta variedad de escritores, escritoras, de géneros, que aunque sea el libro que todos te recomendaron, a lo mejor no es para ti. Y no quiere decir que tú estés mal. Y no quiere decir que, ay, no, ya soy malo para leer, ya no vuelvo a leer nunca en la vida. No, sino es seguir esta exploración y ese libro, ese autor, esa historia, o esa historia de un autor que a lo mejor tú no lees, pero en algún momento sí te llega, pues esos justamente son los ganchos.
1: Sí, es increíble el diálogo que se puede establecer, ¿no? Uh-huh. Y esta lucha constante que hacemos desde muchos frentes sobre el fomento a la lectura, personalmente creo que a mí lo que me interesa, yo lo que busco es esto, que tú conectes para que tú te vuelvas lector, porque tú lo vas a disfrutar y va a enriquecer tu vida.
0: Claro, es para ti.
1: En términos incluso internos, pues, no es porque es que tienen que leer, es que, porque también está mucho este tema, ¿no? De, es que no saben leer, es que no comprenden bien. Bueno, pues es que me parece que un libro va a hacer que comprendas un montón de cosas, o como tú bien dices, o no, y tampoco pasa nada. La cosa aquí es que tenemos que buscar la manera de seguir tratando de dejar esos lugares, y para mí las bibliotecas son eso, ¿no? Es un lugar al que vas a poder ir y vas a poder elegir un libro de todos los que hay, y vas a poder ver si te late o no, y si conectas o no. Y si no, pues tampoco pasa nada, agarras otro, ¿no?
0: Claro, lo ojeas y te deja algo, si no, pues hay miles que puedes seguir explorando.
1: Yo lo platico, hace poco acudí a una charla, también en radio, y lo platicaba, y yo estuve en una prepa de la universidad, no diré cuál, pero era la biblioteca más fea que tú has visto en tu vida. Cristales rotos, cortinas ajadas, el espacio era horrible, no feo, horrible, pero tenía una bibliotecaria que te veía entrar y te decía, por cómo te estoy viendo, creo que te va a gustar esto.
0: Oh.
1: Y ella te daba el libro y te decía, me platicas si te gustó, ¿no? Conmigo siempre acertó. Entonces ya me volví clienta frecuente. O sea, ya era cada que terminaba un libro, iba y le decía, oye, fabuloso, quiero otro parecido.
0: Ajá.
1: O este, ay, este, no, me cayó gorda, no me gustó. Está el personaje, ahora lo cambiamos. Y también me pasó algo muy chistoso, que yo tenía amigas que les decía, vamos a la biblioteca, está bien chido la lectura. Y me decían, ay, no, pero tú platícanos.
0: Ay, mira, pero bueno.
1: Pero así lo hacía. O sea, yo, sí, por ejemplo, 100 años de soledad, yo lo leía y
0: se los contaste.
1: Platicaba al otro día, todos los días. Y si un día llegaba y me decían, ¿qué pasó? Y yo, no, pues me quedé dormida. No, ¿cómo?
0: Te reclamaba.
1: Sí. Entonces, también estas cosas tan hermosas tiene la lectura.
0: Pues el recinto es la biblioteca pública, el recinto que nos convoca en estas vacaciones, y pues para encontrar esa biblioteca pública que está en tu municipio, acercarte y, como comentas, ¿no? Que hay planes para los chicos, pero también estar al pendiente para los adultos.
1: Sí, y en general, nosotros que visitamos mucho municipio, porque toca también, si tú le preguntas a alguien en la plaza, oiga, la biblioteca, te saben decir dónde
0: está.
1: Entonces, también, por favor, que visiten la página de la red de bibliotecas, caso de Cultura Jalisco, y ahí hay un mapita que puede ubicar. Por si andas de vacaciones en un pueblito y se te antoja darte una vuelta también, uh-huh, vale la pena. Tenemos espacios además que son bellísimos arquitectónicamente, tenemos muchas bibliotecas que están en muebles históricos.
0: Las, o sea, zonas, ¿no?
1: Las zonas, sí, antiguas, vale la pena, de uh-huh, verdad, los invitamos con las puertas abiertas y pues a seguir disfrutando todos.
0: Esmeralda, muchas gracias por venir a Jalisco en la Hora Nacional. ¿Algo que quieras añadir antes de cerrar esta charla?
1: Pues nada, solo agradecer la invitación, me da muchísimo gusto, es algo que me entusiasma, y invitarlos a que en este periodo de mis vacaciones en la biblioteca acudan a la biblioteca, pero que acudan a la biblioteca siempre que puedan. De verdad, es un espacio que vale la pena no solo visitar, sino habitar.
0: Sin duda. Muchos saludos para todo el equipo que tú diriges.
1: Muchas gracias.
0: Y bueno, pues lo mejor para este periodo y la importancia de su oficio, de su labor dentro de las bibliotecas. Muchísimas gracias.
1: Gracias.
0: Continuamos con más en Jalisco en la Hora Nacional.
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0: Mandamos un saludo muy afectuoso a las personas que nos escuchan en la región Sierra de Amula. Saludos a Ejutla, El Grullo, Tonaya, Tuxcacuesco, pero muy especialmente a El Limón, de donde a propósito escucharemos a su cronista.
3: Amigos de Jalisco en la Hora Nacional. Mi nombre es Gabriel Michel. Hoy les hablaré con palabras cadenciosas y poéticas de algunos de los pueblos de la región Sierra de

un romance de joyeles, escrito de pasado y manganeso, es la ciudad episcopal de Catedral de Piedra. Su carnaval desenfrenado por la euforia y sus calles tronadas de piropos hacen vestir a la mujer de gloria, a sus campos con plumaje de loros y sus tardes con sangre de los toros. Desde un modesto barrio hecho de acordes de guitarra, logró Carlos Santana, en las noches de lirios y luceros, que su samba se oyera hasta el infierno.

0: de limón. 5 cerros de osote y robles lo rodean. Del Narigón, su cerro sacro, el murmullo de plata desciende en sus arroyos y al llegar a sus puentes cantan salmos. Oh pueblo risueño, a sus balnearios de aguas tibias bajan desde el Olimpo las diosas y las musas y se bañan en junta de mujeres. Sus casonas viejas, hay pozos para esconder muchachas que ansioso rebuscaba a Pedro Zamora, el general bandido.
1: Gente noble y buena, cuando estés ahí.

Si alguien desea ver torres en un diálogo eterno con el cosmos y un Cristo Rey cobijando un pueblo, que vaya rumbo a Jutla. Por las noches, las lumbres de su cielo señalan el camino de los peones que van arreando mulas desde el campo de cañas al trapiche, entonando en un coro el alabado. Nadie ha podido descifrar la magia de tu esencia, tampoco el embrujo del silencio encadenado con las monjas entre los muros de su monasterio. En su presa las piedras se hacen torneos de pesca de lobina. Oh, Ejutla, la de magia y misticismo, la del mártir ahorcado.

Guatemala, la que en los siglos pasados te heredó su nombre en castellano, también te regaló sus chirimías, sus danzas y plumajes, sus flautas y tambores que luego se añejaron en los siglos y se volvieron mariachis y galas orquestales, trombones, tubas y cornos ingleses bajo la fría batuta de don Estanislao. En sus palenques y en sus ruedos taurinos aún resuenan en murmullo los requiebros bravos y atrevidos del licenciado Sergio Corona.

0: Cacuesco. En el tambor de lumbre de su suelo, escribió Pedro Páramo su hazaña.
1: Una luz parda, como si no fuera a comenzar el día, sino como si apenas estuviera llegando el principio de la noche.
0: Por sus viejos adobes hechos muros, escalan inquietos los jazmines, donde Rulfo nos cuenta el llano en llamas.
1: Cerraron la sepultura con arena mojada, bajaron el cajón despacio.
0: Pero en medio de su calor, como una flecha fresca lo atraviesa el río, y cuando cae la noche, le arrulla con aroma de sus rezos y de tonadas viejas. En el subsuelo se conservan los antiguos vestigios de la raza indiana que a Isabel Kelly dejaron perpleja y asombrada.

0: el proponer tu trabajo en cualquier tipo de espacio en el que puedas acercarte al público, pero después comienzas a tomar el apoyo que te da en la difusión y en la plataforma productiva de tu trabajo los espacios institucionales. Entonces, creo que lo importante es tratar de trabajar con una ética personal que sea positiva y que abone a que tu trabajo pues llegue a un público mucho más amplio, siempre con un aspecto de apertura, ¿no? A dialogar, es como lo decía anteriormente, con la familia, con cualquier persona que quiera acercarse a tu trabajo. Para mí, lo primero que hay que romper es el elitismo que a veces desafortunadamente se autoforma en el arte, y eso cómo lo logras justamente atendiendo las invitaciones y los procesos con espacios tanto independientes como públicos, porque también lo que hace la gente que no quiere supuestamente dialogar con las instituciones es cerrarse y hacer también otra forma de elitismo.
1: Irra, el nombre Amor y Rabia, ¿por qué lleva este título? La retrospectiva de Israel Martínez en el Museo Cabañas.
0: Creo que al ser una exposición que trata mucho sobre reflexionar en torno al poder de la propuesta y de la protesta desde lo individual hasta lo colectivo y lo social, por supuesto, nos lleva a pensar en esos supuestos opuestos, pero que se conjuntan para llevar esto con una gran energía, que es el amor y la frustración, la rabia. Creo que en mi obra hay algo que el curador Esteban King Álvarez menciona, que se presenta mucho en mi trabajo, que es un esperanzador desasosiego. Es decir, a pesar de los malos tiempos, habemos personas que creemos que nuestra actitud puede aún proponer en lo que haces día con día una mejor forma de vida, una mejor forma de comunicación y de respeto por las demás personas. Entonces, ¿cómo desde la conciencia individual puedes empezar algo que después funcione en actos físicos, actos reales, a través de lo colectivo y lo comunitario? Y el amor y la rabia son dos sentimientos, dos situaciones que te llevan a este tipo de acción, y no solo habitar, digamos, en la introspección, sino de activarte como una persona que quiere realmente hacer algo por sí misma y por su familia, por su colectivo, por su sociedad.
1: Israel, Amor y Rabia en el Museo Cabañas, Circuito Sur, salas de la 1 a la 4. Nada despreciable los espacios, salas amplias para poder recorrer estas piezas que tú nos has compartido y también dedicarle tiempo, el tiempo necesario a esta exposición, ¿no?
0: Sí, es una exposición que requiere, casi puedo decir demanda.
1: Atención.
0: De la mejor plena. Forma posible. Sí, atención plena, ya que combina justamente, sí, hay algunas obras bidimensionales, prácticamente fotografías, por ejemplo, pero también hay trabajo tridimensional, que habitualmente como que la parte escultórica la gente la revisa muy rápido, pero lo que quiero decir es que se van a encontrar con este grupo de piezas con otras que son obras basadas en el tiempo, como las piezas auditivas y las piezas de video con sonido, las piezas audiovisuales. Entonces, si uno sumara cuánto duran más o menos estas piezas, rebasamos tranquilamente la hora, digamos que estamos entre una hora y hora y media atendiendo cada una de las obras. No pretendo que el público pase tanto tiempo o todo este tiempo, habrá quien lo haga, de hecho, porque hay muchas exposiciones que la gente lo hace de forma natural y con mucho ánimo, pero habrá quien no, pero la invitación es a estar abiertas y abiertos a dedicarle tiempo y de esa forma poder absorber un poco mejor las propuestas que existen en estas piezas y, claro, a hacerse una crítica en base a dedicar el tiempo necesario a cada una de estas piezas.
1: Uh-huh, y lo que tu cerebro te diga, ¿no? Lo que tu cerebro te cuestione, quiera volver a escuchar, quiera volver a ver, tenga su propia respuesta también, darle tiempo a eso, que para eso es.
0: Sí, podemos estar de acuerdo en algunas cosas o no, y eso es lo importante también.
1: Sí. Isra, ¿algo que quieras añadir antes de concluir?
0: Pues agradecer a todos ustedes y reiterar la invitación a Amor y Rabia en el Museo Cabañas. Va a estar todavía algunas semanas.

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1: Son las 11:11.
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0: Son las 11:22.
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1: Son las 11:35.
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1: Son las 12 en punto.
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1: Es la 1:28.

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1: Es la 1:42.

0: Es la 1:53.
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0: Es la 1:53.
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1: Son las 2:51.

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1: Son las 3:28.

0: buena.
1: Son las 3:46. Son las 3:46.
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1: Son las 4 con 8 minutos.

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1: Son las 4:14.

0: De veras, muchas gracias por haberme aguantado tanto tiempo. Desde 1947 hasta 1972. Y yo siento que todavía me quieren. ¿Saben por qué? Porque yo he ganado más aplausos que dinero. El dinero,
1: pues no
0: sé ni por dónde lo tiré. 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Esos se van conmigo hasta la muerte.
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1: Son las 5:41.
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1: Son las 5:41.
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1: Son las 5:49.

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1: Son las 5:58.

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0: Revista del Consumidor. Radio.
1: ¿Estás pensando en una nueva pantalla para ver el Mundial? Antes de gastar tu dinero, escucha esta información.
0: Te diremos los resultados del análisis de 49 modelos de pantallas LED y cómo andan de precio.
1: ¿Cuáles ofrecen mejor calidad de imagen? ¿Qué tan importante es el audio? ¿Todas traen garantía? Aquí tenemos las respuestas y los mejores tips para hacer una buena compra.
0: Además, que no te metan gol. Si vas a viajar a una sede del Mundial, ojo, porque junto con la emoción, también aumentan los fraudes.
1: Quédate en Revista del Consumidor Radio y entérate.
0: Juega seguro dentro y fuera de la cancha. Comenzamos. Revista del Consumidor.
1: Si estás pensando ver el Mundial en una nueva pantalla, Profeco te da la información que te ayudará a elegir el modelo más conveniente para tu hogar y economía.
0: Porque la mejor jugada es tu pantalla.
1: El Laboratorio Nacional de Protección al Consumidor analizó 49 pantallas LED de entre 40 y 65 pulgadas.
0: Todos los modelos analizados son Smart TV y permiten conectarse por Wi-Fi a servicios y plataformas de contenidos audiovisuales en línea.
1: Lo que debes saber.
0: Las pantallas LED no necesitan fluorescencia para

0: LED y mini LED, que buscan mejorar el contraste, el color y profundidad de imagen.
1: Ya es común encontrar resolución 4K UHD e incluso 8K para contenidos con muchísimo detalle.
0: Esto las convierte en la opción ideal para deportes, películas, videojuegos o
1: para gritarle al árbitro en ultra alta definición.
0: Aunque la tecnología en pantallas ha cambiado mucho, su objetivo siempre ha sido el mismo:
1: que disfrutes tus contenidos favoritos con la mejor calidad posible.
0: Por eso, el personal del laboratorio realizó una serie de pruebas.
1: ¿Cómo se verificó la calidad de las pantallas?
0: Para revisar la calidad de la imagen se tomaron en cuenta el color, el contraste, la uniformidad de la imagen en toda la pantalla y el nivel del color negro.
1: Entre más se logre un negro profundo, es mejor calidad de imagen.
0: Por el contrario, los modelos que solo alcanzan un gris oscuro perdieron puntos en su calificación.
1: Para evaluar la calidad de audio, el laboratorio implementó una metodología propia que le permitió identificar la fidelidad y la distorsión del sonido.
0: Aunque la mayoría de las pantallas integra bocinas sencillas por su diseño delgado, algunas cuentan con conexiones o salidas de audio digital ideales para conectar barras de sonido o teatros en casa.
1: También se evaluó

0: más requisitos de los establecidos para hacerla efectiva.
1: Además, los instructivos de 5 modelos no presentan todos los requisitos de información.
0: En cuanto a los atributos relevantes que presentan las pantallas, se analizaron de forma visual y documental.
1: Se reportan en las tablas de resultados con el fin de ofrecerte más referentes de comparación y que puedas elegir mejor. De los 49 modelos analizados, la mayoría obtuvo una calificación general de muy buena.
0: Esto significa que ofrecen un desempeño ideal para ver televisión abierta en alta definición, películas y contenido en streaming.
1: Incluso, 3 modelos lograron una calificación global de excelente.
0: Y algo interesante es que hasta los modelos con las calificaciones más bajas ofrecen un desempeño aceptable para contenidos básicos y videos por internet.
1: ¿Cómo andan en su relación precio-calidad?
0: Las pantallas de 40 y 43 pulgadas tienen un rango de precios de menos de 3,000 a más de 6,000. La mayoría de ellas calificaron con MB.
1: Los modelos de 50 pulgadas son buenos y muy buenos en calidad. Andan de 4,000 a 8,000 pesos.
0: De las pantallas de 55 y 58 pulgadas, la más accesible calificó con MB. Cuesta poco más de 5,000 pesos.
1: Las más caras de este tamaño calificaron con excelencia. Una cuesta alrededor de 18,000 pesos y la otra casi 21,000.
0: De los modelos de 65 pulgadas, el de precio más bajo está en poco más de 8,000 pesos y es muy bueno en calidad.
1: En cambio, otro que obtuvo una calificación menor llega a más de 20,000 pesos.
0: El modelo de 65 pulgadas que logró la excelencia tiene un precio de casi 25,000 pesos.
1: Antes de comprar una pantalla, toma esto en cuenta.
0: Sé honesto, ¿realmente necesitas pagar por atributos adicionales? Porque sí, muchas veces terminamos pagando funciones que nunca usamos.
1: Verifica qué conexiones incluye.
0: Y revisa las apps integradas y servicios de streaming disponibles.
1: Recuerda que algunas plataformas requieren suscripción para funcionar.
0: Tips.
1: Cada característica adicional incrementa el precio de una pantalla. Analiza si usarás todas sus funciones.
0: Solicita que te sellen la garantía. Es indispensable para cualquier reclamo.
1: Fotocopia el recibo de compra. El papel térmico se degrada, se borra y por eso debes contar con una fotocopia o respaldo digital.
0: Analiza si conviene la garantía extendida. Algunas tiendas ofrecen ampliarla.
1: Implica un gasto adicional que, ante una avería, puede incluir la reparación o la sustitución de la pantalla.
0: Para conocer más detalles del estudio de calidad de pantallas LED, así como recomendaciones para instalarla y cuidarla, consulta la revista del consumidor en su versión impresa o digital.
2: Revista del consumidor.
1: Ahora vamos a información interesante y muy útil para evitar caer en fraudes, pues estos son cada vez más sofisticados.
0: Que no te metan gol.
1: Boletos falsos, paquetes turísticos fantasma, reservaciones inexistentes. Cada mundial trae consigo personas que buscan aprovecharse de las y los consumidores.
0: Para evitar caer en engaños, desconfía de las siguientes situaciones.
1: Desconfía de ofertas demasiado buenas para ser verdad. Si un paquete tiene precios exageradamente bajos o te presionan para comprar antes de que se acabe, cuidado.
0: Parques turísticos fantasma que prometen servicios todo incluido, pero que no están confirmados, son parciales o inexistentes.
1: Servicios falsos prometen vuelos, hospedaje y entradas, pero al final nada se realiza, no se emiten comprobantes.
0: Y cuidado también con los sitios falsos de internet, mensajes o anuncios que imitan páginas oficiales para robar tus datos personales o bancarios.
1: Otra señal de alerta, personas que se presentan como asesores sin trabajar realmente para una agencia formal.
0: O agencias que solo existen en redes sociales y nunca proporcionan domicilio físico o teléfono fijo. O sea, no existen realmente. Por eso se les dice fantasmas.

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1: En este mundial,
0: no dejes que te metan gol. 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
1: Y si sospechas que un anuncio puede ser publicidad engañosa, escríbenos a denunciapublicitaria@profeco.gob.mx.
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1: Son las 6:22.
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3: Del Evangelio según San Mateo. En aquel tiempo Jesús dijo a sus apóstoles: No piensen que he venido a traer la paz a la tierra. No he venido a traer la paz, sino la guerra. He venido a enfrentar al hijo con su padre, a la hija con su madre, a la nuera con su suegra, y los enemigos de cada uno serán los de su propia familia. El que ama a su padre o a su madre más que a mí, no es digno de mí. El que ama más a su hijo o a su hija más que a mí, no es digno de mí. Y el que no toma su cruz y me sigue, no es digno de mí. El que salve su vida la perderá, y el que la pierda por mí la salvará. Quien los recibe a ustedes, me recibe a mí, y quien me recibe a mí, recibe al que me ha enviado. El que recibe a un profeta por ser profeta, recibirá recompensa de profeta. El que recibe a un justo por ser justo, recibirá recompensa de justo. Quien diere, aunque no sea más que un vaso de agua fría, a uno de estos pequeños por ser discípulo mío, yo les aseguro que no perderá su recompensa. Cuando acabó de dar instrucciones a sus 12 discípulos, Jesús partió de ahí para enseñar y predicar en otras ciudades. Palabra del Señor.
4: A continuación, la reflexión del padre Ernesto María Caro sobre el Santo Evangelio del día de hoy en la voz de Salvador Jiménez Lozano.
3: Jesús afirma la superioridad del reino sobre cualquier otro valor, incluyendo los más valiosos, como puede ser la misma familia. El término que utiliza Jesús es un término de relatividad, es decir, más que. Cuando cualquier valor se opone al reino, aquel debe ser tenido por menos. Es la invitación clara de Jesús de llevar nuestra vida cristiana hasta las últimas consecuencias. Esto no es fácil, por ello dice: el que no toma su cruz y me sigue, pues si es difícil ser rechazado por el mundo, lo es mucho más serlo por la propia familia. No se trata de rechazar ni al mundo, ni a la familia, ni a los amigos. Se trata de amar por sobre todas las cosas a Jesús y su propuesta de vida según el Evangelio. Permite que el amor de Dios llene hoy tu vida. Ábrele tu corazón.
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1: Son las 6:36.
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1: Son las 6:43.
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1: Son las 7 en punto.
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0: Son las 7 con 7 minutos.
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1: Son las 7 con 27 minutos.
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1: Son las 7:33.
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2: Son las 7:37.
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1: Son las 7:41.
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0: Son las 7:50.
1: ¿Qué hubo, compadre? ¿No la ponemos otra vez?
2: No, compadrito, ya no. Ayer fue la última.
1: O la de ayer, que sea la penúltima.

0: El azúcar mexicana reingresa al mercado estadounidense con un aumento en las importaciones superior al 500%, anuncia la presidenta Claudia Sheinbaum.
1: Saldo de 10 muertos y 10 lesionados arroja el choque de un camión de personal contra un tractocamión de la Guardia Nacional sobre la carretera Guadalajara-Tepic.
0: Aumenta a 4.500 el número de fallecidos por el doble terremoto del pasado 24 de junio en Venezuela.
1: La Secretaría Anticorrupción multa a la Federación Mexicana de Fútbol con 42.8 millones de pesos por violaciones a la protección de datos personales con el sistema Fan ID.
0: La presidenta Claudia Sheinbaum informó que se recupera el acceso del azúcar mexicano al mercado de Estados Unidos.
1: El gobierno federal informa que esta acción es resultado del diálogo con las autoridades de ese país.
0: Asimismo, refiere que el Departamento de Agricultura de Estados Unidos estimó que requerirá importar hasta 1.152.000 toneladas de azúcar mexicana en el ciclo 2026-2027. Una cantidad 512% superior a la estimación del ciclo 2025-2026.
1: El gobierno federal afirma que estas condiciones permitirán un aumento potencial de hasta 4.760 millones de pesos pagados por la industria azucarera a los productores de caña mexicanos en la próxima temporada.
0: La Secretaría Anticorrupción sancionó a la Federación Mexicana de Fútbol con 42.8 millones de pesos por violaciones a la protección de datos personales con el sistema Fan ID, por no haber tenido el consentimiento expreso y por escrito de los aficionados para tratar sus datos sensibles.
1: La Federación, en su carácter de responsable del tratamiento de datos personales recopilados a través de este sistema, cometió dos infracciones. No informó a los aficionados que sus datos biométricos contenían datos personales sensibles, como fotografías para generar el Fan ID, y no obtuvo el consentimiento expreso y por escrito de los titulares para tratar sus datos personales.
0: Un tractocamión embistió elementos de la Guardia Nacional y personal de la autopista Guadalajara-Tepic, que atendían un choque entre dos vehículos de carga, y provocó la muerte de 10 personas, además de dejar a otras 10 lesionadas.
1: El incidente se registró este domingo en el kilómetro 69, antes de llegar a la caseta de Plan de Barrancas en el municipio de Magdalena, Jalisco.
0: Tras retirar uno de los dos vehículos involucrados en el primer choque, los agentes de la Guardia Nacional y el personal de la autopista permanecían en el sitio supervisando las maniobras para retirar el segundo camión de carga.
1: En ese momento, el chofer del tercer tractocamión perdió el control por una falla mecánica en los frenos y se impactó contra la unidad que removían las autoridades. El golpe provocó un choque múltiple en el que estuvieron involucrados 4 automóviles y una patrulla de la Guardia Nacional.

0: exigen investigación independiente por muerte de mexicano en Houston.
1: Familiares y habitantes de Houston exigieron una investigación independiente por la muerte del mexicano Lorenzo Salgado, quien falleció tras ser baleado por un agente del Servicio de Control de Inmigración y Aduanas. Durante un homenaje, sus hijos lo recordaron como un trabajador dedicado y pidieron esclarecer los hechos, además de solicitar la devolución de sus pertenencias aseguradas por las autoridades. En este contexto, el legislador demócrata James Talarico retomó su propuesta de impulsar una reforma migratoria integral que combine seguridad fronteriza con la legalización de migrantes indocumentados. El caso de Salgado ha reavivado el debate sobre las políticas migratorias y el actuar de las autoridades federales en Estados Unidos.
2: Una corte evaluará la cooperación de Ovidio Guzmán López alias El Ratón, por lo que pasó la audiencia en la que se le dictará sentencia del 10 al 27 de julio, justo una semana después de que establezcan la condena a Ismael El Mayo Zambada.
0: La jueza estableció un ajuste del calendario del tribunal en Chicago para evaluar minuciosamente los informes de la fiscalía y alcances de la colaboración del hijo de Joaquín El Chapo Guzmán, ex líder del cártel de Sinaloa.
2: Para llevar a cabo esa evaluación, la magistrada pasó del 10 al 27 de julio la audiencia en la que va a decidir la fecha en que se dicte sentencia a Ovidio Guzmán López.
0: El doble terremoto del pasado 24 de junio en Venezuela ha dejado hasta este domingo cerca de 4.500 fallecidos, mientras que gran parte de la población damnificada vive en campamentos.
2: De acuerdo con el balance del gobierno, por lo menos 4.490 personas fallecieron, mientras que la cifra de heridos se mantiene en 16.740.

0: con Manuel Trujillo Soriano. El tenista italiano Jannik Sinner derrotó en 4 sets al alemán Alexander Zverev para refrendar el título en el torneo de Wimbledon, tercer Grand Slam de la temporada. El actual número uno del mundo perdió el primer set y tuvo que remontar para ganar con parciales de 6-7, 7-6, 6-3 y 6-4. Este es el 5º título de Grand Slam para Sinner, quien en 2025 derrotó en la final al español Carlos Alcaraz. Y desde hace 3 años le ha tomado la medida al alemán, ahora con 10 victorias consecutivas en sus enfrentamientos. Luego de celebrada la etapa 9 del Tour de Francia, el ciclista mexicano Isaac del Toro se mantiene firme en el tercer lugar de la clasificación general, al cruzar la meta en la posición 13 a tan solo 6 segundos del ganador, el neerlandés Matthew Van Der Poel. De la misma manera, Isaac retuvo con autoridad el suéter blanco que lo acredita como líder absoluto en la categoría juvenil. Se corrió ayer el medio maratón de la Ciudad de México con más de 35,000 participantes y en el que los africanos hicieron de las suyas al acaparar los primeros lugares. En varonil, el triunfo se lo llevó Simón Maiwa con tiempo de 1:04:36. Jorge Luis Cruz Pérez fue el mejor mexicano al finalizar en tercer lugar, mientras que en femenil se impuso la keniana Gladys Cherop con 1:12:19, quedando cerca del récord de la competencia. Se celebra hoy el Home Run Derby 2026 del béisbol de las Grandes Ligas a las 18 horas en el estadio de los Phillies de Filadelfia, en el que 8 toleteros competirán por el título de máximo jonronero. Destaca Cal Raleigh de los Marineros de Seattle como actual monarca, quien ganó en 2025 en Atlanta y posteriormente fue el campeón de vuelas cercas de la temporada con 60. Las selecciones de Francia y España ya se encuentran en Dallas con miras a su enfrentamiento de mañana en las semifinales de la Copa del Mundo. Y el entrenador de La Roja, Luis de la Fuente, espera un duelo muy parejo.
1: Creo que estarán igual de preocupados ellos. No en vano hemos sido que la única selección en el mundo ha sido capaz de ganar 2 partidos consecutivos. Nosotros lo hemos hecho. Pero este tercero va a ser diferente. Si toca una grandísima selección, se va a enfrentar otra grandísima selección.
0: La FIFA anunció que el salvadoreño Iván Bartón será el árbitro central de este cotejo programado para 1:00 p.m, tiempo del centro de México. Para el miércoles está reservado otro gran platillo futbolístico que se espera puedan brindar Inglaterra y Argentina en el estadio de Atlanta. El entrenador del albiceleste, Lionel Scaloni, reconoció que han sufrido de más en el torneo mundialista tras lo sucedido en los últimos 3 duelos. Además, fue claro y contundente al afirmar que el partido contra los ingleses es eso, solo un partido de fútbol.
2: Es un partido de fútbol, ¿eh? El mensaje es que es un partido de fútbol. No busquemos otra cosa, es un partido de fútbol. Y vamos a jugar un partido de fútbol contra una gran selección que tiene un gran entrenador, que lo aprecio, lo admiro mucho, y es un partido de fútbol. Punto. No hay más que eso.
0: Larga presentación tuvo Pumas ayer ante su afición en CU previo al inicio del torneo Apertura 2026 de la Liga MX, al caer 1-0 ante el América de Cali, duelo en el que el equipo de Esteban Solari presentó a sus caras nuevas como Sebastián Córdoba, Cristian Calderón y Víctor Arteaga, quienes no pudieron influir en el marcador. Fue al minuto 34 en una serie de rebotes que finalmente Jason Guzmán marcó el solitario gol del partido para el triunfo del cuadro visitante. Al final, los abucheos se escucharon desde las tribunas.

0: riña familiar deja 5 personas lesionadas en Guadalajara.
1: 5 personas resultaron lesionadas durante una riña familiar registrada la madrugada de este lunes en el cruce de las calles Juan José de la Garza y Francisco Magaña en la colonia Rancho Nuevo en Guadalajara. El altercado comenzó tras una discusión entre familiares durante una reunión. La confrontación escaló hasta involucrar armas blancas y botellas. Paramédicos de la Cruz Verde atendieron a 2 mujeres que presentaban heridas en una pantorrilla y una mano. Otros 3 lesionados acudieron por sus propios medios a una clínica para recibir atención médica. Uno de ellos presentaba heridas en la cabeza provocadas con un machete y fue reportado en estado de salud reservado. Ninguna de las personas involucradas presentó una denuncia ante las autoridades. Notisistema, Edgar Flores Maciel.
2: Notisistema informó.
3: El azúcar mexicana reingresa al mercado estadounidense con un aumento en las importaciones superior al 500%, anuncia la presidenta Claudia Sheinbaum.
4: Saldo de 10 muertos y 10 lesionados arroja el choque de un camión de personal contra un tractocamión de la Guardia Nacional sobre la carretera Guadalajara-Tepic en el municipio de Magdalena, Jalisco.
3: Aumenta a 4.500 el número de fallecidos por el doble terremoto del pasado 24 de junio en Venezuela.
4: La Secretaría Anticorrupción multa a la Federación Mexicana de Fútbol con 42.8 millones de pesos por violaciones a la protección de datos personales con el sistema Fan ID.
3: Gracias. Le presentamos la información en Notisistema.
4: Guillermo Cortés Villavicencio
3: y Griselda Torres Zambrano.

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8 de la mañana con 17 minutos exactamente. Muy buenos días, ¿cómo están? ¿Cómo amanecieron? ¿Cómo se encuentran en este preciosísimo día de hoy que es lunes? Lunes 13 de julio, felicitando a quien lleve por nombre Joel, así como también a quienes están cumpliendo años en este precioso día que estamos ya en la semana número 29 del año 2026. Bienvenidos a programación a través de Radio Costa 103.9. Les damos cordialmente la bienvenida, así como también les recordamos teléfono en cabina 317-38-20780. Saludos, complacencias, felicitaciones, con gusto estaré atendiendo cada una de sus llamadas. Mensajes de texto, o de igual forma, si usted desea enviar algún audio, alguna imagen, puede compartirla a través de la línea de WhatsApp 317-131-9184. Anótele, 317-131-9184.

comenzamos la programación de este hermoso día recordándoles, si usted me lo permite, estaré con usted hasta las 14 horas 2 de la tarde. Mi nombre es Silvia Barajas, quien le acompaña en controles de cabina. Recuerde, a las 9 de la mañana, tantito antes quizá, como 8:55, estaremos compartiendo las mañanitas para quienes gusten comunicarse a cabina. Si usted tiene algún familiar, algún amigo, algún conocido, vecino, compañero de trabajo que cumpla años, puede comunicarse y con mucho gusto los estaremos felicitando. Comenzamos programación de música mexicana, música ranchera, saludando con mucho gusto a nuestro buen amigo, señor Jesús Amaral, quien nos acompaña y está muy presente. Muchas gracias, cuídese mucho, lindo y bendecido día. Bienvenidos a programación. Comenzamos la programación de este día agradeciendo a nuestro Dios Padre. Gracias, Padre mío, gracias te doy por este nuevo día que nos permites el poder vivir junto a las personas que amamos. Gracias por cada una de tus bendiciones, por tener en nuestros planes estar siempre presente en nuestra vida. Señor mío, ponemos en tus manos este día, nuestra vida. Permite que todo lo que hagamos hoy sea parte de tu plan y tu propósito, de cual tienes preparado para cada uno de nosotros, tus hijos. Así como también te pedimos que nos acompañes en todo momento, a nuestras familias, a nuestros seres queridos, guía nuestros pasos, que llenes nuestro corazón de paz y que nos des la sabiduría para enfrentar cualquier desafío que pueda presentarse en este día. Que tu amor nos acompañe en cada momento y que pueda ser de bendición para cada uno de nosotros, tus hijos. Gracias, gracias Padre mío por permitirme el poder llegar con bien a mi bendito trabajo, que amo y que disfruto mucho. Gracias por esta gran bendición de poder estar de nuevo aquí y disfrutar de la grata compañía, compañeros de trabajo que en un rato más estarán integrando. Te pido por ellos y sus familias, auditorio y sus familias también. Cuídalos, protégelos, escucha cada una de sus oraciones. Gracias, gracias Señor mío por todo tu amor tan infinito. En tus manos pongo este día deseando se haga tu voluntad y me permita realizar mi trabajo como corresponde. Y quienes me acompañen lo disfruten junto conmigo. Y gracias a don Jesús por manejar con cuidado y precaución. Don Jesús, muchas gracias. Cuídese mucho. Que tenga un hermoso día. Saludos para usted y toda su familia. Comenzamos la programación de este día. En el nombre del Padre, del Hijo, del Espíritu Santo. Amén. 8:21 y ya tenemos complacencia lista por parte de nuestro amigo Jesús Amaral. Ya le tenemos aquí lista su complacencia con mucho gusto. Le encanta mucho escuchar la interpretación del mariachi gruyense. Dime que sí. Bienvenidos a programación de música mexicana, música ranchera. Buen provecho si ya está usted disfrutando de un buen cafecito con un panecito, lo que tenga en casa. Agradezca a Dios por los sagrados alimentos que nos permite el poder disfrutar. Comenzamos, bienvenidos.

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8:26. Seguimos en programación de música mexicana, música ranchera. Después de escuchar complacencia por parte de nuestro amigo Jesús Amaral, tenemos mensajitos, aparte de la llamada que tenemos en este momento. Vamos a verificar. Ah, este es un reporte que vamos a compartir con mucho gusto en un rato más en Informativo Matutino. Un mensaje más. Buenos días, Silvia. ¿Me podría complacer con la canción Nube de Mar, por favor? Gracias y saludos. Con mucho gusto. Por supuesto, ahorita la vamos a buscar para poderle complacer. Un mensajito más. Buen día, podría poner la canción El Querreque con Mariachi Vargas, por favor, y gracias. Bonito inicio de semana, con toda la actitud. Igualmente, amigo, bonito inicio de semana. Saludos y bendiciones para ti y toda la familia en Tonaya que nos acompaña nuestro amigo Camacho. Un mensaje más. Silvia, buenos días. Muchas gracias por sus bendiciones. Dios se las multiplique a 100 por 1. ¿Me podría complacer con la canción Prieta Linda para escucharla? Muchas gracias, Silvia. Al contrario, gracias a ustedes. Es un gusto el saber que nos acompañan. Amiga nena, te mandamos muchos abrazos con todo cariño. Por lo pronto, escuchemos en lo que es Atiendo Llamadita en Cabina. Recuerde, si usted tiene algún familiar, amigo, conocido, vecino, quizá compañero de trabajo que esté cumpliendo años en este día, le invitamos para que se comunique en la cabina. 8:55 aproximadamente estaremos compartiendo las mañanitas. Escuchemos en este momento Nube de Mar, que nos están complaciendo, y después El Querreque, y después Prieta Linda. Para poder estar alcanzando a complacerlos a cada uno de ustedes, vamos a estar escuchando de varias interpretaciones en lo que yo sigo atendiendo llamadas en cabina. Recuerde, 317-38-20780, mensajes de texto, audio, algún video, alguna imagen que desee compartir, puede enviarlo a través de la línea 317-131-9184.

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8:44, 16 minutitos solamente para que nos den las 9:00 a.m. y le recordamos, le invitamos a que participe y se comunique a cabina. Si usted tiene algún familiar, amigo, conocido, vecino, quizá compañero de trabajo, que cumple años en este precioso día de lunes 13 de julio, que por cierto, hoy cumple años una de mis niñas hermosas, las niñas de mis ojos, mis amores, y una de mis nietecitas cumple años el día de hoy. Hoy cumple sus 8 añitos, Alexa Renata Llamas Mariscal. Mamita hermosa, yo sé que en este momento estás con tu papi, pero quiero que sepas que te amo con todo mi corazón, mi niña hermosa. Eres el amor de mi vida. Te amo y deseo que Dios te siga bendiciendo con muchos años más, mi amor. Y en un rato más vamos a felicitar a quienes cumplan años, como debe de ser con las mañanitas. Por lo pronto continuamos con más complacencias a través de Radio Costa 103.9. Recordándoles, línea en cabina 317-38-20780. Mensajes de texto a través de la línea de WhatsApp 317-131-9184. Nos han solicitado el desdén y con gusto vamos a complacerles saludando a nuestra amiga Cristi Villalobos en Colonia Echeverría, a Mamachú en el Rancho Los Martínez, a toda su familia, como también a señora Cuca, deseando tenga un precioso día. Cuídese mucho, doña Cuca. Saludos a Rebeca, José, Daniel, Sebastián y a todos los hermanos de nuestro amigo Roberto Guerrero, quien nos acompaña desde Utah y nos solicitó el desdén dedicado especialmente para su mami, señora Cuca, a quien le encanta mucho esta interpretación. 8:46.

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1: 8:59 a.m. y en este momento felicitamos a quienes estén cumpliendo años en este día de 13 de julio, lunes, felicitando a quien lleve por nombre Joel. Felicidades. Hoy es día de su santo, así como también tenemos felicitación por su pasado cumpleaños el día de ayer para Bernardo Gómez, quien nos escucha en El Corcovado. Muchas felicidades, Bernardo. Le mandamos muchos abrazos, deseando que Dios le siga bendiciendo con muchos años más. Al igual felicito con todo el amor y todo el cariño mi nietecita Alexa Renata Llamas Mariscal, que hoy está cumpliendo 8 añitos. Mamita, te amo, que la pases muy bien, muy feliz y muy contenta. Felicitaciones de parte de tu hermanita Valentina, de tu tito, de tu tía Mimi, de tu mami, que te ama y te adora. Toda la familia, que estamos muy contentos por ti, mi amor. Hoy en tu cumpleaños, que Dios te siga bendiciendo, mi niña hermosa. Felicidades, felicidades para quienes estén cumpliendo años en este precioso día. Con las mañanitas cerramos programación de música mexicana, música ranchera. Le invitamos para que nos siga sintonizando. Estamos listos, preparados para acompañarle en Informativo Matutino.
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8: Qué tal, amigas, amigos? ¿Cómo les va? Muy buenos días a todo nuestro auditorio. Son las 9 de la mañana con 4 minutos de este lunes 13 de julio del 2026 y es tiempo de noticias. Tiempo de Unir Noticias, el informativo matutino. Es por ello que le damos la más cordial bienvenida a usted que está en la sintonía de Radio Costa, ya sea a través del 103.9 de frecuencia modulada en su radio receptor o bien a través de nuestra página en www.radiocosta.com.mx. También a quienes se suman a la audiencia a través de cualquier dispositivo, a través de cualquier otra página, a través de cualquier otra aplicación que les permite escuchar nuestra señal en cualquier parte del mundo. Muchísimas gracias. Por supuesto que también a quienes están conectados a través de la red social de Facebook, en donde tenemos transmisión con audio y video en vivo desde aquí, desde la cabina de Radio Costa. Al micrófono le saluda a su servidor y amigo Alejandro Rubio Beltrán, quien acompaña, a quien se encarga de llevar los controles operativos allá en la cabina principal. Del otro lado del cristal está mi compañera Silvia Barajas. ¿Cómo le va, Silvia? Muy buenos días.
1: Buenos días, licenciado. Bendito Dios, muy bien, feliz, contenta de poder estar de nueva cuenta aquí con ustedes en Radio Costa 103.9. Ya listos para acompañarles en informativo matutino e invitándoles para que participen con sus llamadas a cabina 317-38-20780. Mensajes de texto puede enviarlos a través de la línea de WhatsApp 317-131-9184.
8: Así es, y nosotros con mucho gusto estaremos atendiendo por aquí sus llamadas, sus mensajes, toda su participación, sus opiniones y también en la sección de comentarios en la misma transmisión que estamos haciendo en Facebook. Usted puede dejarnos también ahí su mensaje y con todo gusto nosotros estaremos también compartiéndolo aquí con el auditorio de Radio Costa. Así que por favor, con toda confianza, comuníquese con nosotros, háganos, ayúdenos a hacer noticias, ayúdenos a hacer este espacio interesante y de utilidad para ustedes, nuestros radioescuchas, pues a final de cuentas esa es la misión que nosotros tenemos en este espacio de información. Y acá estoy batallándole para conectarme al WhatsApp, también tratando de conectarme para poder descargar por acá algunos de los datos, alguna de la información que tenemos para ustedes, porque recuerde que hoy los lunes pues son también de que el Instituto de Astronomía y Meteorología de la Universidad de Guadalajara nos comparte más bien el ¿cómo le llaman? El video de parte del Instituto de Astronomía y Meteorología de la Universidad de Guadalajara. Déjame checar si por algo no se deja conectar el WhatsApp. Déjame ver si ya lo publicaron también en esta mañana el doctor Mauricio López Reyes del Instituto de Astronomía y Meteorología, que es quien todas las mañanas nos deja por acá la información. Parece que sí, déjeme checar si estamos en condiciones de compartirles esta pantalla y para que podamos pasarles a ustedes también la información pues directamente del doctor Mauricio López Reyes, porque acá parece que se está poniendo sus moños. Pues creo que vamos a tener que sacarlo así directamente desde Facebook. ¿Qué le parece, mi estimada Silvia?
1: Sí, está bien, perfecto, ya estamos aquí listos. Entonces, ¿pasamos la entrada de una vez?
8: Adelante, sí. Por favor.
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10: Un saludo desde el Instituto de Astronomía y Meteorología de la Universidad de Guadalajara. Estas son las condiciones meteorológicas para el día de hoy, lunes 13 de julio. En la imagen de satélite observamos que la nubosidad se está concentrando en buena parte de la región centro-sur de México. Esta situación va a estar favoreciendo que las precipitaciones estén nuevamente concentradas en zonas montañosas del centro-sur, pero también el monzón de Norteamérica o el monzón mexicano, como se le conoce, va a estar bastante activo activo en la región norte del país, trayendo consigo precipitaciones intensas, sobre todo durante las tardes y las noches. En cuanto a los modelos de pronóstico, observen que aquí en el estado de Jalisco, las precipitaciones van a estar bastante limitadas la primera mitad del día, pero ya avanzada la tarde y hacia la noche, nuevamente estarán creciendo las nubes para darnos una ronda de chubascos y tormentas que localmente pueden ser intensas en el interior del estado de Jalisco y de manera particular en el área metropolitana de Guadalajara. También esperamos precipitaciones significativas. Entrando ya de manera muy particular al estado de Jalisco, una primera mitad del día con cielo parcialmente nublado. Hacia el mediodía veremos crecer estas nubes de desarrollo vertical. En el área metropolitana las máximas estarán llegando a los 26, 27 grados Celsius, chubascos, tormentas eléctricas, por lo que hay que estar muy atentos de la vigilancia de mis compañeros del equipo de meteorología para que no se pierda ninguna actualización y lo tomen en cuenta en las medidas preventivas y las medidas de planeación para su día.
8: Ahí escucharon ustedes la intervención del doctor Mauricio López Reyes del Instituto de Astronomía y Meteorología de la Universidad de Guadalajara. Ya parece que también acá ya me dio la oportunidad de ingresar al WhatsApp. Ya podemos ver acá también los mensajitos y descargar por acá también algunos temas que traemos también para ustedes. Por lo pronto, pues con ello, si está usted de acuerdo con nosotros, vamos a irnos a la pausa comercial, la primera de este espacio, y ya luego regresamos y le empezamos a platicar acerca de los comentarios que ya nos están dejando nuestros radioescuchas a través de la transmisión que tenemos, a través de la línea de WhatsApp, a través también de las llamadas telefónicas.
1: 9:00 a.m. exactamente con 10 minutos. Nos vamos al primer corte. Regresando, seguimos con ustedes en Informativo Matutino.
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8: Bien, ya estamos de regreso con ustedes. ¿Cuándo son 9:12 a.m? Le mandamos un saludo y damos lectura al mensaje que nos deja Emma Rodríguez. Nos dice: bendiciones, hermosa estación, me encantan las noticias. Desde California, Emma Rodríguez de Ayutita, saludos para todos. Muchas gracias, Emma. Saludos también para todos ustedes.
1: Así es, gracias por acompañarnos.
8: Nos escribe también Aurora Jara y nos dice: buenos días, saludos desde Reno, Nevada. Muchas gracias, Aurora, saludos para ustedes también. Con mucho gusto. Y por acá, entre los mensajes de WhatsApp, básicamente son los de los tempraneros, ¿verdad? Los que le mandan en la mañanita.
1: Sí, sí, sí, son para las complacencias de la mañana en programación de música ranchera.
8: En la complacencia y también los mensajes para las felicitaciones, ¿verdad? De las mañanitas.
1: Así es, con las mañanitas, y que de verdad que nos da gusto que nos acompañen desde tempranito. A veces cuando llego ya hay varios mensajitos en cabina, en lo que es la línea de WhatsApp. Muchas gracias.
8: Así es, a todos ellos muchísimas gracias por estar también ahí al pendiente. Gracias. Por acá me dejan otro mensajito en el que me insisten que siguieron viendo las luces por ahí durante el fin de semana, siguieron viendo estas luces en el cielo de Autlán, y pues mucha gente sigue preguntándose sobre el tema, ¿verdad? No sé si le tocó ver algo de esto en redes sociales.
1: No, a mí no me había tocado mirar, pero pues sí, ya ve que estuvo pues el pasado viernes que nos comentaban que estaban con la duda de qué serían estas luces.
8: Sí, pues todo el fin de semana siguieron por ahí comentando sobre el tema, que durante la noche, la madrugada, veían por ahí estos, alguna gente lo dice que son como objetos luminosos en el cielo de Autlán. Yo más bien me inclino por pensar, la verdad es que no le puse mucha atención al tema, no me salí en la noche, madrugada, a estar viendo en el cielo, pero por el comportamiento de los videos que han estado compartiendo la gente en las redes sociales, a mí me late que son estas luces que utilizan en algunos locales comerciales para llamar la atención, y pues que están iluminando y ahí haciendo como lo harían aquellos entonces, la batiseñal.
1: Ándale, sí, me adivinó el pensamiento, eso lo iba a decir.
8: Como que están llamando, sí, a Batman. Ándale. Bueno, acá en este caso no creo que le estén llamando a Batman, pero sí, pues más o menos este tipo de reflectores, ¿no?
1: Así es, y mire que pues sí, está algo así como que llamativo y con la curiosidad, ¿no? De qué será, pero sí, yo siento que es más o menos eso, de lo que estábamos mencionando anteriormente, de algún local donde pues tienen estas luces que pues sí, alusa demasiado, demasiado alto, ¿no?
8: Así es, así es. Yo también pienso que va a ser algo de eso, pero se ve un poquito diferente porque pues estando las nubes, pues hace como un reflejo ahí en las nubes y pareciera ser como que es de ahí el tema, ¿no?
1: Sí, sí, es donde queda la duda.
8: Habrá que ver en eso, a ver qué nos dice también nuestro auditorio, si les tocó verlo, qué opinan. Ya el viernes por ahí se hacía el debate, pero como le digo, durante el fin de semana siguieron por ahí también con ese tema. Por acá, miren, nos dejan ya un mensajito a través de la línea WhatsApp, dice, puede ser de algún antro o algunos drones, comentaban. Pues me late más que sean estas luces de reflectores, porque los drones no sé qué tan intensa tengan la iluminación como para poder hacer algo como eso. Yo creo que no, pero sí es un efecto por ahí, algunos iluminación y el comportamiento como se mueve esas luces en los videos que nos pasaron. A mí me late mucho que son más bien ese tipo de reflectores, pero bueno, así están las cosas. Dice por acá, nos dejan otro comentario, dice, bueno, este es de nuestro buen amigo, Oscar Íñiguez, que nos manda unos deliciosos panecitos. Ahorita les compartimos la imagen. Por acá también nos dicen, sí, son luces de las que usan en algunas fiestas o eventos. Desde mi casa se ven. Por acá nos están compartiendo. Muchísimas gracias también por ese detalle de comunicarse con nosotros y dejarnos también su comentario y participación al respecto. Y bueno, pues aquí seguimos dando lectura a algunos de sus mensajes mientras mi compañera Silvia atiende sus llamadas telefónicas. José Larios nos dice, muy buenos días, amaneció con una ligera lluvia. Gracias, José. Platícanos dónde. Me imagino, creo recordar que José Larios nos escribe de Ciudad Guzmán y seguramente allá es donde les amaneció con una ligera lluviecita. Muchas gracias. Y pues parece que ya está lista mi compañera Silvia. Platíquenos.
1: Sí, nos vamos directamente a información, lo que recibimos de llamada, para recordar con todo el amor y cariño a Joel Arechiga Curiel, que lo recuerda en especial nuestro amigo señor ingeniero Emiliano, quien nos acompaña desde Guadalajara, Jalisco.
8: Muchas gracias, saludos cordiales también, gracias por ello. Y pues ahora sí, si le parece bien, vayamos con la información, claro, de sí, las conmemoraciones de este día. Cuéntenos.
1: Muy bien, con mucho gusto, gracias, licenciado. Hoy, 13 de julio, se celebra el Día Internacional del Sarcoma, un tipo de cáncer que es frecuente en la etapa de la niñez y en adultos, que se desarrolla en los huesos y tejidos blandos del organismo. Se pretende informar y sensibilizar a la población mundial acerca de este tipo de cáncer, que posee más de 150 variedades reconocidas por la Organización Mundial de la Salud. ¿Qué es el sarcoma? El sarcoma es un tipo de cáncer poco frecuente, caracterizado por un tumor maligno que se localiza en los huesos y en los tejidos blandos del organismo. Generalmente se forma por cambios o mutaciones en el ADN dentro de las células. Se clasifican de la siguiente manera: sarcoma de partes blandas, se desarrolla en los músculos, tejido adiposo, vasos sanguíneos, nervios y tejido conectivo en su etapa inicial, es difícil de diagnosticar. Sarcomas óseos o del esqueleto se origina en el hueso, clasificado de la siguiente manera: osteosarcoma, tejido óseo, condrosarcoma, cartílago, y fibrosarcoma, que es componente fibroso de los huesos. ¿Existen factores de riesgo para la aparición de este tipo de cáncer vinculados al estilo de vida, alimentación y ausencia de actividad física? Otros factores de riesgo son los siguientes: patologías hereditarias que incrementan el riesgo de sarcoma, tales como retinoblastoma familiar, así como también tratamientos radiológicos para el cáncer, inflamación por acumulación de líquido linfático, que puede incidir en la aparición de angiosarcomas, que es sarcoma de partes blandas, exposición a algunos productos químicos industriales y herbicidas, exposición a ciertos tipos de virus como herpes virus humano número 8. Algunos síntomas relacionados con esta patología no son fácilmente palpables o localizables, los cuales deben ser evaluados por parte de un médico especialista. Mencionamos algunos de ellos: inflamación y dolor localizado en los huesos, nuevas protuberancias o protuberancias existentes que aumentan de tamaño con o sin dolor, dolor abdominal progresivo, vómitos, heces fecales de color oscuro o negro, lo que es también pérdida de peso. ¿Cuál es el diagnóstico y tratamiento de esta patología? Para el diagnóstico del sarcoma en pacientes se requiere una evaluación física por parte de un médico especialista, complementando lo que es con diagnóstico por imágenes, como puede ser radiografía, resonancia magnética, tomografía computarizada, entre otros más. En el tratamiento del sarcoma interviene un equipo médico multidisciplinar conformado por oncólogos, radiólogos, traumatólogos y cirujanos plásticos. De acuerdo al grado de complejidad, en cada caso se aplicará el tratamiento pertinente. Intervención quirúrgica para extraer las células cancerosas, radioterapia, quimioterapia, tratamiento farmacológico, así como también inmunoterapia. Comparte información útil e interesante sobre este Día Internacional del Sarcoma. Es la información.
8: Muchas gracias, mi estimada Silvia. Déjeme platicarle que también en el tema de las películas, pues no existen algunas películas dedicadas específicamente al Día Internacional del Sarcoma. Sin embargo, sí hay algunas películas documentales que abordan profundamente el sarcoma y la lucha contra el cáncer, que sirven para visibilizar esta enfermedad y honrar también esta fecha. Algunas de estas producciones, las más destacadas, hay una que se llama Hablemos de un Sarcoma, que es un cortometraje documental que sigue el día a día de un equipo de investigación del Instituto de Oncología, especializado en el estudio y tratamiento de este tipo de tumor, considerado una enfermedad minoritaria. También hay otra producción que se llama Kiss and Cry, basada en la historia real de Carly Allison, una joven promesa del patinaje artístico a la que le diagnosticaron un tipo muy raro de sarcoma. Muestra su espíritu de lucha, y este documental o esta historia está disponible en varias plataformas como Netflix, ahí lo podrá usted encontrar. Hay otra que se llama O Sarcoma Día a Día, un conmovedor mini documental de la Asociación de Sarcomas de Galicia, que relata la historia de Isar y su diagnóstico de sarcoma de Ewing a los 16 años, concientizando sobre el impacto físico y emocional de la enfermedad. Otra de estas películas se llama Clouds, que es una película de Disney que narra la inspiradora historia real de Zach Sobieck, un joven de 17 años con un raro tipo de cáncer de huesos, que utiliza su pasión por la música para dejar un legado. Estas son algunas de las recomendaciones que podemos hacerle para que usted pudiera ver alguna película, algún documental que tenga que ver con el tema del día de hoy, el Día Internacional del Sarcoma. Bien, pues ahí está esta información cuando son 9:23 a.m. 9:23 a.m. ¿Cómo andamos de tiempos?
1: Sí, tenemos el siguiente corte.
8: Pues si le parece bien, vayamos entonces a la pausa, regresando de la cual le platicamos acerca ya de algunos comentarios, aportaciones que nos está dejando también nuestro auditorio. 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
1: 9:24 nos vamos al siguiente corte. Regresando, seguimos con ustedes en Informativo Matutino a través de Radio Costa 103.9.
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8: Bien, ya regresamos con ustedes cuando son 9:26, tiempo también de recordarle de nuestro patrocinador Salsas La Montaña. 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Bien, son 9:28. Nosotros continuamos, tenemos más para ustedes. Déjenme ver si tenemos comentarios nuevos. ¿Qué le platican, Silvia?
1: Sí, parece ser que en los mensajes, pues ya les dimos lectura, ya le dio lectura también usted al que llegó sobre las luces.
8: Muy bien, déjeme revisar si me quedó alguno que nomás lo haya visto por allá también. Dice... Buenos días a todo el personal de Radio Costa. En cuanto a las luces que se miran, provienen de un antro que está saliendo hacia la costa, es lo que nos comentan. Muchas gracias. Sí sabíamos que por ahí hay un lugar donde tienen este tipo de reflectores que pues comúnmente hacen este tipo de iluminación. Entonces, pues yo insisto, yo creo que sí va a ser ese el tema, ¿verdad? Así que pues esperemos que haya más comentarios. Ya lo escuchamos también de parte de algunos otros radioescuchas que nos dicen que ellos pues también, dice, yo aquí desde mi casa se alcanzan a ver, y sí, yo estoy seguro que son esas luces. Pero como digo, en las redes siguió el debate durante el fin de semana. Oigan, ya se dieron cuenta de estas luces que están ahí, ¿de qué será? Mucha gente clama que hay misterio en el tema, y la
1: sí,
8: mera
1: pues
8: verdad
1: están misma en es dudas.
8: Que pues sí, mucha gente lo duda, ¿será que no les ha tocado ver estas luces desde este espacio? ¿Será?
1: ¿Acaso será eso? Tenemos un mensajito por parte de nuestro amigo Oscar Iñiguez, donde nos comparte una imagen, licenciado, de unos panecitos tan ricos.
8: ¿Acaso serán esos?
1: Ay, ¿será eso? Dice, buenos días, tengan todos ustedes. Saludos a Autrán y el Chante. Saludos desde Santa Clarita, California. Bendiciones. Mejor una de estas con arroz con leche o crema pastelera. Nos comparte.
8: Ahí se ve. Mire, de aquí, de la mitad para atrás, aquí están estas rellenas de arroz con leche. Miren nomás qué rico se ven, y estos también desbordando la crema pastelera. Yo no sé si los haga especialmente para tomarles la foto y mandárnosla, o así de bastos, así de rellenos, los prepara siempre. Gracias, mi estimado Oscar, un afectuoso saludo también. Platícanos cómo se llaman estos panecitos.
1: Ay, sí, porque se ven riquísimos.
8: Yo los veo como Pac-Man. Como
1: sí,
8: Pac-Man,
1: ¿verdad?
8: Comiendo. Sí, pero platícanos, Oscar, danos el nombre, por favor, de esos panecitos deliciosos, para que los podamos compartir también con nuestro auditorio que está en la radio y que no los alcanzan a apreciar, pero son unas bolitas así, partidas hacia la mitad, rellenas de crema pastelera, las otras rellenas de arroz con leche, y en la parte de arriba, azúcar glas. Chulada, seguramente bien dulcitos este panecito para acompañar el cafecito de la mañana. Gracias, mi estimado Oscar. Bien, ya son las 9:30 a.m. Vamos a seguir también con compartiéndole información para que usted esté bien enterado. Así que estamos listos para irnos con las notitas, mi estimada Silvia, si es tan amable.
1: Perdón, licenciado, no le alcancé a escuchar lo que mencionó.
8: No, se preocupe, mejor compártanos qué le platican en el
1: sí,
8: auditorio.
1: Me dicen en cuanto a las luces, no, es que esa es una batiseñal, así como ustedes estaban mencionando hace ratito de la batiseñal de Batman, es de batichicas, dicen. Por eso me estaba haciendo reír, dice, es en la salida para la costa, donde tienen, pues, este lugar donde hacen, pues...
8: Eventos. De entretenimiento adulto, podríamos decir.
1: Y nos menciona, dice, ahí es la batiseñal de las chicas. Dice, no se asusten, todo bien.
8: No es nada de otro planeta.
1: Eso me tenía risa y risa.
8: Bueno, pues ahí está. Muchas gracias también por compartirnos con tal precisión la información.
1: Muchas gracias.
8: Muy bien, muy bien. Ya me está informando también mi querida compañera Handy que también ya están llegando nuestros invitados. Ya además están esperando que llegue alguien más de nuestros invitados. Van a participar de la Univac para que usted también escuche la información de la oferta académica que tienen ahí en la Universidad del Valle La Grana. En un ratito más estaremos informándole. Por lo pronto, si le parece, vamos comenzando con información de carácter regional.
1: Claro que sí.
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8: Bien, déjeme comenzar con esta información. Pues resulta ser que allá en la ciudad de Guadalajara, en la zona metropolitana de Guadalajara, van a estar realizando un simulacro de bloqueos allá en la zona metropolitana, para que usted lo tome en cuenta, si es de las personas que tiene que ir constantemente para Guadalajara, si tiene familiares allá en Guadalajara. Pues tome en cuenta esta información, por favor. De acuerdo con las autoridades estatales, en atención a la petición que hizo la Secretaría de la Defensa Nacional de realizar un simulacro de seguridad para eventos de alto impacto, el gobierno del estado de Jalisco se estará sumando a esta actividad que se realizará este lunes 13 de julio a las 13 horas, la 1 de la tarde. Esto con el objetivo de fortalecer la coordinación entre distintas instituciones y evaluar la capacidad de respuesta ante escenarios de riesgo. El simulacro contará con un amplio despliegue de elementos de las distintas corporaciones de seguridad y la participación de personal de protección civil. De acuerdo con esta información que comparte el gobierno estatal, los puntos donde se desarrollará el ejercicio son principalmente en tramos carreteros de ingreso a la ciudad. Por lo tanto, se estará pidiendo a la ciudadanía estar atenta para ceder el paso a vehículos de emergencia que eviten la propagación de información falsa ante lo que será una actividad que llamará la atención de quienes confluyan en los puntos donde se realizará el ejercicio. Seguramente les va a llamar la atención porque lo que buscan hacer es un simulacro de bloqueos, como bueno, pues a lo mejor ahí en la zona

de la calzada Independencia y la avenida Vallarta. Allí hubo uno de estos bloqueos cuando nunca se había imaginado que pudiera llegar a presentarse este tipo de situaciones, y pues bueno, ya lo vieron, ya en la zona metropolitana ya se dieron cuenta que también este tipo de estrategias las utiliza el crimen organizado. Y pues que en esta ocasión quieren buscar una mayor coordinación entre las autoridades de los tres niveles de gobierno. Según dio a conocer el gobierno estatal, ya lo escuchaban ustedes, fue una petición de la Secretaría de la Defensa Nacional directamente. Entonces, pues lógico, estará participando personal del Ejército Mexicano, estarán participando la Guardia Nacional, estará participando la Policía Estatal, como ya lo refiere este boletín.

municipales, dependiendo del punto en donde se van a estar llevando a cabo también este simulacro. Esto, como dicen, es parte de las acciones preventivas que realiza la Secretaría de la Defensa Nacional y la Secretaría de Seguridad para reforzar la coordinación entre los tres órdenes de gobierno y mejorar los protocolos de actuación ante una emergencia. El llamado para la población es ese, estar al pendiente. A la 1:00 p.m. del día de hoy, pues se van a llevar a cabo estos eventos. Seguramente en los lugares donde se va a hacer el simulacro van a haber ambulancias, va a haber sirenas, va a haber elementos del ejército, va a haber vehículos por ahí también. No sé si vayan a aprender algo como para hacer el simulacro un poco más real, pero de entrada, cuente usted con que va a haber una amplia movilización de elementos de seguridad. No se asuste, simplemente ceda el paso, póngase atento también a los canales de información allá en la zona metropolitana de Guadalajara. Y como le digo, si usted tiene parientes allá en la zona metropolitana, pues puede avisarles. Y también, si usted va a viajar y tantea que va a andar llegando por allá a la zona metropolitana alrededor de la 1:00 p.m, pues como van a ser en los principales accesos, entre ellos, pues la carretera federal 80, el acceso a la autopista que va para Manzanillo, pues seguramente ahí en el kilómetro 40, más adelantito, pues seguramente por ahí en López Mateos se encontrarán con alguno de estos simulacros. Y también si usted entra acá por el rumbo de Tala, seguramente también por ahí en la zona donde está el parque industrial, por ahí adelantito de Pinar de la Venta o en la Venta del Astillero, seguramente también se van a encontrar con alguno de estos eventos que van a ocurrir a la 1:00 p.m. No especifica la duración que van a tener, no especifica más o menos cómo se van a llevar los detalles, pero la cuestión es que usted esté atento. Si requiere transitar por el área, pues hágalo con mucho cuidado. Si de preferencia es posible que no esté usted en estos momentos, pues yo creo que sería todavía mucho mejor, porque si por sí estas rutas que le he platicado, que son los accesos que nos toca a nosotros cuando vamos desde acá, desde estos rumbos a Guadalajara, de por sí tienen mucho tráfico, me imagino que a consecuencia de este simulacro a la 1:00 p.m, pues seguramente también se va a ver impactado en esta parte. Así que, pues tome nota, por favor, y esté al pendiente. En otros temas, déjeme platicarle que también un boletín de prensa que dio el gobierno del estado nos dio a conocer que se brindará atención a familias de personas desaparecidas, perdone usted, mediante la realización de entrevistas contextuales y la toma de muestras de ADN, que van a venir una brigada forense hacia Autlán de Navarro, que será

coordinada de atención regional para atender a familias provenientes de las regiones Sierra de Amula y Costa Sur, entre otros, por supuesto, el municipio de Autlán, pero también Atengo, Chiquilistlán, Ejutla, El Grullo, Juchitlán, El Limón, Tecolotlán, Tenamastlán, Tonaya, Tuscacuesco, Unión de Tula, Casimiro Castillo, Cihuatlán.

0: Los cuerpos que están actualmente ahí en el Instituto Jalisciense de Ciencias Forenses, ¿se encuentra alguna coincidencia y ya por fin logran tener paz en la familia al localizar a alguno de sus seres queridos? No en las mejores condiciones, no como quisiera uno que sucediera, pero pues cuando menos tratar de ver si entre los cuerpos que están sin identificar, pues todavía ahí en el Instituto Jalisciense de Ciencias Forenses pudiera estar alguna persona de las que están consideradas como desaparecidas. Para ellos son este tipo de jornadas. Y bueno, ante ello, le decía yo que el propio Alejandro Axel Rivera Martínez especificó cómo va a estar aquí esta brigada, los días, las horas y la sede que va a ser aquí en Autlán, perdón.
1: Que realiza la Brigada Forense en Autlán de Navarro, Jalisco. Esta se llevará a cabo los días 16 al 18 de julio del 2026, con un horario de atención de 9 horas a 17 horas el día 16 y 17, y el día 18 de julio con un horario de 9 a 16 horas. El lugar será el Museo y Centro Regional de las Artes de Autlán, con domicilio en calle José María Morelos, número 47, centro en Autlán de Navarro, Jalisco.
0: Bien, para ello el Instituto Jalisciense de Ciencias Forenses recomienda agendar previamente una cita mediante llamada telefónica o mensaje de WhatsApp al número telefónico 33 14 11 22 15, ya que el proceso de entrevista y toma de muestras tiene una duración aproximada de 2 horas por familia, lo que permite brindar una atención ordenada, eficiente y personalizada. Como parte del procedimiento, explicó la autoridad, se realizará una entrevista contextual para recabar información relacionada con la desaparición y documentar características particulares de la persona buscada, como estatura, cicatrices, tatuajes, prótesis, piezas dentales y otros rasgos distintivos. Se recomienda también llevar fotografías recientes de la persona desaparecida, de preferencia en las que puedan apreciarse con claridad sus características físicas, ya que esto constituye un apoyo importante para el proceso de identificación. Posteriormente, después de esta plática, después de resolver este cuestionario, se le van a tomar muestras de ADN a algún familiar cercano, por lo que es importante que también las familias consulten con el personal especializado del Instituto Jalisciense de Ciencias Forenses, quien sería el familiar más adecuado para fungir como donador potencial, preferentemente que sean de primera línea, como la madre, el padre, algún hijo, una hija de la persona desaparecida. No es necesario acudir en ayunas para la toma de la muestra de ADN. Todos los servicios son gratuitos y no es necesario haber presentado previamente una denuncia por desaparición para acceder a estos servicios. Las personas que acudan deberán presentar una identificación oficial vigente con fotografía. En el caso de ser algún menor de edad, será necesario presentar su CURP, su clave única de registro de población. El objetivo de esta brigada es acercar estos servicios a las familias y evitar que deban trasladarse hasta la zona metropolitana de Guadalajara para recibir esta atención o esta toma de muestras. Esta información contextual y genética obtenida durante este proceso se va a incorporar a las bases de datos institucionales para su cotejo con los registros de personas fallecidas sin identificar, lo cual va a fortalecer las labores de identificación humana. En la misma rueda de prensa, el funcionario informó que actualmente también se trabaja con otras técnicas para identificación de ADN de objetos de uso personal, o mejor dicho, para identificación de ADN en objetos de uso personal de las personas desaparecidas. Esto fue lo que comentó.
1: Recordarles que en conjunto con la Vicefiscalía de Personas Desaparecidas tenemos la posibilidad de la búsqueda de ADN de objetos personales, cepillos de dientes, rasuradoras o rastrillos que hayan sido utilizados por la persona, siempre y cuando primero que haya una carpeta de investigación para poder hacer llegar el objeto en cuestión, que sea un objeto de uso totalmente personal, que no haya utilizado otras personas, que la persona desaparecida no tenga más de 3 meses de que la familia no sepa de su paradero, y hacerlo llegar a través del Ministerio Público.
0: Bien, pues como ya lo escucharon, esto es en caso de que se quisiera atender a esta otra técnica para identificación de ADN a través de objetos de uso personal de la persona que está desaparecida. Son dos cuestiones diferentes: una, la brigada en la que se va a hacer esta entrevista contextual y se toma una muestra de ADN de algún pariente cercano, como le digo, consanguíneo, lo importante

0: Es eso, que sea de preferencia de la primera línea de la persona desaparecida, para que la muestra de ADN tenga pues una mejor coincidencia, y con ello se puede hacer. Y ya el otro proceso pues es a través de algún objeto personal de la persona desaparecida. En este caso sí le piden que haya una denuncia, porque este objeto se tendría que entregar como parte del proceso de investigación de una carpeta en la que se está buscando ya a una persona. En el otro caso, en caso de que usted quiera acercarse porque tenga alguna persona desaparecida y que pues hasta el momento no la hayan podido localizar, y que usted considere que a lo mejor pudiera ser que dando usted una muestra de ADN pudieran empatar con a lo mejor algunas de estas personas que están todavía sin identificar allí en el servicio médico forense, pues se puede usted acercar. Recuerde, es importante hacer una cita previa con la intención de que pues tengan ya contemplado los tiempos para poderle atender a usted de mejor manera, y la cita la puede hacer mediante llamada telefónica o mensaje de WhatsApp al 33 14 11 22 15. Anótele por favor, 33 14 11 22 15, y la jornada se va a llevar a cabo en esta misma semana entre el 16 y el 18 de julio. Estamos hablando entre jueves, viernes y sábado de esta semana, en la sede del Museo Regional de las Artes de aquí de Autlán. Bien, son 9:45. Si le parece, vamos a ir a una pausa comercial para darle ya la bienvenida a nuestros invitados. En esta mañana, como le digo, vienen de Univac, así que si nos permite, vamos al corte.
1: 9:46, no se vaya, seguimos con ustedes. Después del corte regresamos en Informativo Matutino.
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0: Bien, ya estamos de regreso con ustedes en esto que es Unir Noticias, el informativo matutino, y tal como le platicábamos, ya está también con nosotros nuestra invitada. En esta mañana viene de la Universidad del Valle La Grana, de la UNIVAC, viene a platicar con nosotros, a conversar en esta mañana. Le damos la bienvenida a Salia Álvarez, de ahí de esta institución. ¿Cómo le va, Salia? Bienvenida.
1: Muy bien, licenciado, buenos días.
0: Ya ella también muy reconocida aquí en los micrófonos de Radio Costa.
1: Ya va a pedir trabajo también aquí.
0: Ya, de plano, ya dice que ya mejor se va a venir aquí a trabajar también. Bienvenida, ya sabe, Azalia.
1: Gracias.
0: Con mucho gusto. Pues platíquenos acerca de la oferta académica que tienen allí en la Universidad del Valle La Grana.
1: Pues tenemos 5 carreras, que es filosofía, derecho, educación, psicología y ciencias políticas y administración pública.
0: Así nada más, con esa, para que cualquier persona que tenga la intención de estar en estas en estos estudios, que la verdad que en estos momentos también es muy importante. A mí me interesa mucho también destacarle la diferencia, cuál es el objetivo que tiene la Universidad del Valle La Grana para los estudiantes aquí de nuestra comunidad.
1: Pues formar profesionales en los distintos campos que requiere ahora sí que la actualidad o México actual y el contexto que tenemos en la región. Y tenemos un esquema educativo que busca sociedades más justas, más equitativas, más libres y pues que existan, que tengan mayores oportunidades dentro del mercado laboral, ¿verdad?
0: Es parte de lo que a mí me ha gustado mucho que, perdón, que ofrece la Universidad del Valle La Grana. Este sentido humanista con el que también manejan también la impartición de estas carreras, así sea filosofía, así sea derecho, por ejemplo, educación, lo que es ciencias políticas y administración pública, que son pocas las instituciones que se dedican también a dar esta capacitación y que tanta falta le hacen también a nuestros gobernantes y a nuestros políticos, sí, entender el tema de las ciencias políticas y la administración pública, que no es lo mismo que una administración de empresas.
1: Ajá, no.
0: Y que además, pues también el enfoque que le dan ahí en la Universidad del Valle La Grana es el enfoque humanista, que a mí me llama mucho la atención que tienen ustedes, ¿no? Uh-huh. Entonces, me gustaría que también nos platique quiénes pueden ingresar ahí a la Universidad del Valle La Grana.
1: Ahora sí que no hay restricción, cualquier persona puede estar inscrita, tanto de jóvenes recién egresados de la preparatoria, como ya nos ha tocado el caso de tener alumnos, inclusive hasta más grandes que nosotros, que son personas que han venido postergando quizás sus estudios, pero que ahora sí que están abiertas las puertas para cualquier edad y cualquier persona que esté interesada, siempre y cuando en estudiar y en sacar su carrera adelante, ¿verdad?
0: O que puede ser también alguien que ya tenga alguna otra carrera,
1: sí,
0: y que de repente diga, oye, pues yo estudié IRNA, pero estoy pensando que me gustaría estudiar psicología o que me gustaría meterme por el lado de las ciencias políticas. Yo, sí, la verdad que insisto mucho porque, de verdad, a mí me tocó en algún momento en la Universidad de Guadalajara, allá en Guadalajara, acompañar a la última generación de licenciados en administración pública que dieron allá en CUCEA, en aquellos entonces. Yo estoy hablando hace ya bastantes años de aquel entonces, y que de verdad el saber que hay una universidad que todavía conserva también esta carrera y que lo combina con las ciencias políticas es muy valioso, porque sí es un conocimiento que requieren quienes están manejando una administración pública. Entonces, pues además psicología, además educación, que también para los que quieren ser maestros, por ejemplo, ahí les puede ayudar muchísimo también esto, y sobre todo eso que yo les comento, ese enfoque humanista que se tiene. Entonces, pues puede ser entonces una oportunidad sin importar la edad, ¿verdad?
1: Sí, quien quiera seguir creciendo, quien quiera seguir teniendo esas oportunidades, bienvenido. Ahí
0: okay.
1: Están abiertas las puertas.
0: De repente hay mucha gente que también sabe, pues, que está por ahí también el bachillerato tecnológico de Autlan, el BTA, y mucha gente liga y dice, no, pues es que a lo mejor es nada más para los que egresan del BTA.
1: No, aquí le digo, de cualquier escuela preparatoria pueden ingresar a UNIVAC. De hecho, no se hace un examen y no hay como ese, ¿cómo se llama? Como ese
0: filtro
1: para que entre, restricción para entrar, quien sea, le digo. Puede ser egresado del UDG, puede ser egresado de BTG, BTA, puede estar abierta las puertas para quien guste, desea tener esa idea de crecimiento.
0: Que por cierto también, también dentro de esta universidad, perdón usted, dentro de esta universidad también, el que tengan también esa opción de que desde el bachillerato también se pueda dar la oportunidad que también se integren a este enfoque también humanista, ¿no?
1: Uh-huh. Sí, nada más, quien está estudiando, por ejemplo, en BTA, también está la opción de que pueda seguir con esa, o darle continuidad a esa línea de educación, y los chicos tienen, los que son egresados de BTA, tengo entendido que pueden hacerles como un tipo de mini beca, por estar con esa continuación de la línea de escuela.
0: Ok, esa es una de las ventajas que pudieran tener cosa, también, ajá, ¿verdad? Y que le está ofreciendo también la UNIVAC. En cuanto, bueno, aquí nos preguntaban, sugerían preguntarle también acerca de el límite de edad, pero pues ya lo hemos platicado que uh-huh. No existe esa barrera, ¿verdad?
1: Sí, no, quien sea, luego nos ha tocado tener señores o inclusive tener de compañeras a amas de casa, llegan con sus niños ahí, no pasa nada. Digo, la escuela y la mentalidad, pues, que siempre ha tenido el padre Chago, que el iniciador de todo esto, darles educación a todas las personas, pues, del municipio, de la región, que quieran seguir creciendo.
0: Ahora que menciona que también para los jóvenes de toda la región o para los estudiantes de toda la región, uno de los servicios que también ofrece también la Universidad del Valle de la Grana y que poca gente conoce es el tema del apoyo que se puede brindar también a quienes vienen de comunidades foráneas, uh-huh. Porque pues aquí en Autlán de repente nos encontramos que pues mucha gente viene a estudiar, mucha gente viene a trabajar para acá y se escasean los lugares donde uno pueda llegar, donde pueda rentar un cuartito para poder estudiar, y a veces eso es una limitación.
1: Sí, está la casa UNIVAC, la famosa casa UNIVAC, por una cuota mínima al mes, los chicos tienen su lugar de descanso, su internet y todo, y el encargado de así que de la casa UNIVAC es el padre Abel, y con él se dirigirían en su momento, pero ese es un servicio como extra, porque pues están ahí dentro del plantel, dentro del campus, y es, le digo, una cualquier cuota, cualquier cosa mínima lo que se les cobra por mes, pero sí les brindan su agua caliente, su internet, su lugar, un lugar cómodo para estar, y qué más o qué mejor que dentro de la institución.
0: Sí, claro, uh-huh. Como le digo, es algo que poca gente conoce, poca uh-huh. gente sabe, pues, que la UNIVAC ofrece también esta opción de la estancia estudiantil para uh-huh. que pues puedan venir de fuera y que uh-huh. no necesariamente estén preocupados por ver dónde uh-huh. se acomodan, ¿no?
1: Si hay espacio, ahí está también ese lugar, y también tienen hasta eso cafetería los chicos ahí dentro de la institución.
0: Correcto, pues ahí está también para que usted lo considere. En cuestiones de los costos, ¿cómo está el tema? Platíquenos.
1: Pues la inscripción semestral son 1,600 pesos y también la mensualidad son igual 1,600 pesos. También tenemos lo que es el sistema de becas, ellos compiten por una beca ya estando dentro, a partir, me parece que del segundo semestre, y ya sería que se les hagan su beca por el 50%, el 25%, pero ya entrarían como a una competencia para ver quién sí es candidato a. Pero lo que se cobra son 1,600 la mensualidad y 1,600 la inscripción al semestre.
0: Al semestre, uh-huh. correcto, bien. Entonces, los criterios que manejan, me imagino que son con estudios socioeconómicos, me imagino que también uh-huh. tiene que ver con el desempeño académico.
1: Sí, con el desempeño académico, la calificación creo que mínima 8 es lo que se maneja para conservar sus becas, los chicos.
0: Sus becas, uh-huh. correcto. Entonces, ¿y pueden aspirar a beca del 50% o hasta una beca total también se puede?
1: Me parece que no, solamente 25 y 50.
0: Ah, ok, 25 y 50%. Pero de cualquier manera, pues es un buen aliviane para quienes tengan sí. intenciones de estudiar una carrera de estas. Como le digo, le repito, filosofía, tienen derecho, educación, psicología y ciencias políticas y administración pública. Uh-huh. Excelente. Las fechas, los periodos de inscripciones.
1: Pues ahorita estamos dentro de fechas de inscripciones, todo el mes de agosto, pues iniciamos el primero de septiembre, así que todos.
0: Ok, entonces uh-huh. hasta finales de agosto todavía tienen sí, chance de inscribirse, pero que no lo dejen todas para el último.
1: No,
0: día,
1: el último no, por favor.
0: Porque luego ustedes son los que les tocan dar.
1: 59, sí. No. Y están ahí las chicas desde las 2 de la tarde, 2:30, hasta las 8:40 de la noche están ahí la encargada Isabel, en este caso, que es la de control escolar, recibiendo los documentos de todos los chicos.
0: ¿Tendrás noción de cuáles serían los documentos que están requiriendo o que hablen directamente?
1: Sería igual, le puedo pasar el contacto, y mi compañera de Litzy, la chica de conmutadora, ella puede darles también los informes, ya más, porque lo básico que es el acta de nacimiento, la CURP, comprobante de domicilio, así, pero ya para no echarles mentiras o decirles documentos demás, pueden dirigirse con Litzy, ella les puede dar un más amplio lo que se ocupa. Y es el 23157, ya sea con ella o con Isabel. También que, por cierto, le mando un saludo.
0: Saludos, sí, ellas nos sintonizan.
1: Estamos dando más trabajo. Ahí ellas pueden, con mucho gusto, atenderlas y de muy buena manera.
0: Según vemos también, esta línea que nos acaba de compartir también funciona como WhatsApp, ¿verdad?
1: Sí, sí, también pueden mandarle su WhatsApp y ellas con mucho gusto les responden en la brevedad posible. En cuanto ellas están dentro de la institución, ellas les pueden dar respuesta a los mensajes.
0: Muy bien. Corriente. Anótele, porfa, 317-382-3157 de la UNIVAC, de la Universidad del Valle de la Grana, para que le puedan también dar mayor información de la que ya le platicamos a ustedes. Yo le reitero, las carreras de filosofía, derecho, educación, psicología, ciencias políticas y administración pública son las carreras que usted podría estudiar ahí en la Universidad del Valle La Grana. Le invitamos también a todos esos políticos que andan ahorita buscando también la intención de aparecer por ahí en las boletas, pues dense la chance, aprovechen también y prepárense un poquito más también con esto.
1: Ya, ¿no? Si no quieren ir a la escuela, está la propuesta para que sean también en clases en línea. Entonces ya empezamos a tener alumnos que estamos atendiéndolos de manera remota, o una vez al mes tenemos una sesión presencial, pero también pueden inscribirse, así que yo sé que a los políticos pueden andar muy ocupados, pero pues esta es una muy buena oportunidad, ¿verdad?
0: Y también también sirve para los que son foráneos, ¿no? Que no quieren salir de su lugar de residencia común, y que pueden aprovechar estas modalidades que también está ofreciendo la Universidad del Valle de la Grana, también metiéndose en la modernidad, ¿no?
1: Sí, ya está actualizándose el padre en ese sentido, ¿no?
0: Excelente, pues bueno, ahí están las opciones. No sé si hay alguna otra información que nos quede en el tintero y que valga la pena compartirle.
1: No, pues nada más, digo, tenemos, no hay ninguna restricción, tenemos alumnos ahora sí que de toda la región, desde Cruz de Loreto, aquellos lados de Vallarta, y hasta acá, acercándonos a Guadalajara, y todos, le digo, son bienvenidos y no hay ninguna restricción de edad, siempre y cuando como quieran tener ese sentido de crecimiento, y pues son el lugar idóneo, pues es UNIVAC.
0: Muy bien, muchas gracias. Pues considéralo usted, ya lo sabe usted, parte de lo que nos han comentado también nuestros amigos de la UNIVAC, el tema de este enfoque especial que le dan también a las carreras, a lo que ellos manejan, este sentido humanista con valores, y además también hemos sabido que manejan también algunas actividades extracurriculares para también hacer una formación integral, en la que le meten pues deportes, arte, cultura.
1: Están los talleres, que son los miércoles, qué bueno que me acuerdo.
0: Sí, yo me acuerdo de que en otras ocasiones que hemos platicado, a mí me llama mucho la atención pues esta preocupación que tienen por hacer una formación integral, más allá de la carrera específica en la que están.
1: Sí, tenemos los talleres, está voleibol, está redacción, tenemos manualidades, hay, de hecho los bomberos también van a hacerles un taller de protección civil, tenemos prevención a adicciones, o sea, son por decirle más o menos algunos de los talleres que los chicos pueden tener. Cada semestre es cíclico, cada semestre por lo regular se van cambiando, se van agregando algunos, pero esos son los que a grandes rasgos hay. También tienen fútbol, hay un equipo de fútbol de la escuela, ya participa la escuela en las ligas municipales, y pues pueden integrarse los muchachos el miércoles, y ya los jueves tienen ellos un tipo de tutorías, que ya están más enfocados a como las terminales a donde quieren llegar. Tenemos un tallercito los jueves con el lenguaje de señas mexicano, y luego quienes quieren tener la terminal, por ejemplo, quienes quieren ser maestros de educación física, hay quienes les pueden dar ese tallercito para que se vayan adentrando en esas ondas. Hay quien les ayuda también a terminar su tesis, tienen ellos una manera de tutores para terminar sus tesis. Entonces ahora sí que hay mucho crecimiento integral con los chicos, y no nada más es ir a la escuela, también tienen ellos esas de manera recreativa, su misa al mes, una sola misa al mes, y pues eso también les ayuda, ¿no?
0: Sí, claro, definitivamente también les ayuda a manejar la convivencia, el trabajo en equipo y otras cuestiones que también forman parte de la formación que ofrecen ahí en la UNIVAC. Pues bueno, yo quiero agradecerle mucho también el que nos haya acompañado a Zalia en esta mañana para platicarnos pues todas las bondades que les ofrecen ahí en la Universidad del Valle de la Grana.
1: Sí, por nuestro lema que dice ser más para vivir y servir mejor, y eso, le digo, no olviden que es una muy buena oportunidad de estudiar y pues son bienvenidos.
0: Muchas gracias. Lo que sí, nada más cerrarles recordándole a nuestro auditorio también este periodo de inscripciones que es durante todo este mes de agosto, todo lo que resta de julio y todo agosto, para que usted lo considere, pero no se la piense mucho, por favor. No,
1: 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Y pues un saludo a todos nuestros estudiantes, a mis compañeros maestros, y pues gracias por la oportunidad, licenciado, el espacio que nos da la escuela, ¿no? A venir a anunciarnos.
0: Como siempre, con mucho gusto, porque creemos que vale la pena. También es una excelente oferta la que tiene la Universidad del Valle de la Grana. Por lo pronto, pues muchas gracias por acompañarnos, Sally.
1: Gracias y pues a la orden.
0: Saludos a todo el personal de UNIVAC. Con ello nos vamos a la pausa, mi estimada Silvia, y regresando tenemos más información, por eso le invitamos a que se quede con nosotros.
2: Así es, 10 de la mañana con 5 minutos, nos vamos al corte, regresando seguimos con más.
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0: Bien, ya estamos con ustedes de regreso en esto que es Unir Noticias, el informativo matutino. Gracias por seguir con nosotros y gracias por estarse reportando también a través de las diferentes vías de contacto. Recuerde que tenemos disponible nuestra línea telefónica. Platíquenos, Silvia, ¿cuál es la línea?
2: Sí, 317-38-20780.
0: Y también tenemos nuestra línea de WhatsApp.
2: Así es, 317-131-9184.
0: Y tenemos también disponible la sección de comentarios aquí en la transmisión que estamos haciendo en la red social de Facebook. Aquí, por ejemplo, nos escribe Nachito Díaz y nos dice: por fin pude conectarme después de estar batallando durante unos 45 minutos. Saludos, Silvia, Alejandro. Bendiciones. Gracias, Nachito. Espero que espero que ya se haya resuelto la bronca y que no haya sido una bronca con nosotros, porque cómo le hemos batallado con el servicio de internet.
2: Sí, eso es lo que más que nada nos ha causado algunos problemitas, pero pues parece ser que ahorita está todo tranquilo, ¿verdad?
0: Sí, parece que sí, y espero que también nuestro auditorio nos entienda, nos disculpe un poquito, de repente hay algunas desconexiones en nuestra señal. Créame que es totalmente ajeno a nuestra voluntad. Hemos estado teniendo algunas situaciones en las que de repente sean cortecillos así como que además de que son repentinos, son muy breves, nada más de repente nos corta y volvemos otra vez a estar jalando, y esto pues lamentablemente nos quita nuestra señal y mucha gente tiene que volverle a dar, reiniciar a la transmisión, ¿verdad?
2: Así es, pero aquí estamos con todo gusto acompañándoles.
0: Así es, muchas gracias. Midori Villaseñor también nos escribe y dice: hola, ¿qué tal, Alejandro, Silvia? Deseándoles una bendecida semana. Saludos desde mi inquieta Tijuana. Gracias, Midori, muchas gracias por ese saludo. Y por acá este comentario se lo vamos a poner nada más para que se dé cuenta de las estafas que suceden, ¿eh? Mira, ahí le va. Dice Ivette Boada, según eso, dice: mi nombre es Mari López, para que vea, el usuario es Ivette Boada y su nombre es Mari López. Ándele, ¿eh? Dice: soy de España, vivo en Colombia, por mi estado de salud tengo una enfermedad que me condena a la muerte, es cáncer de garganta, dice, y quería un don, es 675,000 euros que quiere regalar, ¿eh?, para una persona que sea honesta y seria. Así que si está interesada, y ahí da un mensaje de un número de WhatsApp. Este mensaje, como ya lo hemos hecho en otras ocasiones, vamos a borrar ese comentario porque pues a vistas es una estafa, para que usted tenga mucho cuidado. Ya le he dicho yo en algunas otras ocasiones que estos estafadores están buscando picarnos las emociones, principalmente ya sea la ambición, como en este caso: ay, te voy a regalar dinero, contáctame y te voy a regalar todo este dinero. Esa es la ambición. O por el miedo, en el que te amenazan de que algo malo te puede pasar si no accedes, o por el morbo, que también en el que te dicen: ah, mira, éntrale aquí y aquí vas a ver cómo sucedió tal accidente, en el que yo tengo un video y aquí te voy a mostrar cómo ocurrió ese accidente y vas a ver cómo se da el choque, el momento exacto en el que ocurrió. Y todo este tipo de situaciones son las que utilizan estos estafadores para concretar sus engaños, para que por favor usted no caiga, esté usted también muy al pendiente de este tipo de situaciones. Hoy se la leí nada más para que viera el ejemplo de lo que aparecen y quieren aprovechar esta transmisión para poder hacer estos enganches. Por eso ya lo borramos, lo mandamos a volar este comentario para que no vaya a caer nadie. Bien, déjeme checar a través de la línea de WhatsApp. Dice por acá otros de los comentarios que nos dejan, dicen: buenos días, licenciado, usted que utiliza mucho su voz debe tomar bastante agua, saludos. Muchas gracias. Sí, discúlpeme usted que traiga yo esa carraspera por ahí, una flemita que no puedo moverme, pero discúlpeme, y créame que voy a tomar sus consejos y vamos a ver qué más nos tomamos para tener clara la garganta y poder estarle transmitiendo sin molestarle con estos ruidos raros que de repente me salen. ¿Qué más le platican, mi estimada Silvia?
2: Sí, nos comentan referente a una fuga de agua que solucionaron en Colonia Ipebi hace 2 meses por calle María Mares, pero nos comentan que al momento de arreglar esta fuga, pues abrieron este hoyo para arreglar el problema, pero ya no taparon el hoyo, dice, y ahorita ya parece que pues está como un tipo bache grandísimo, dice, y la verdad, ocupamos que vengan a tapar este hoyo que abrieron hace 2 meses, está a un lado de la tortillería por calle María Mares, es lo que nos comentan.
0: Muy bien, ahorita en una chancita me pasa también los datos o me los deja ahí anotados para comentarlo también con las autoridades para ver que nos hagan favor de atender ese reporte ciudadano. Ahorita continuamos, si le parece bien, con más saludos, pero por lo pronto vamos con más información porque hay más que compartirle. La siguiente nota informativa, pues, es la confirmación que dio el Instituto Estatal de Participación Ciudadana, el Instituto Electoral y de Participación Ciudadana del Estado de Jalisco, quien confirmó ya la eliminación de los lineamientos que obligaban a postular solo mujeres en Autlán y en otros 8 municipios. Esto ocurrió el pasado viernes, cuando el Consejo General de este Instituto Electoral y de Participación Ciudadana del Estado de Jalisco, durante su 10ª sesión extraordinaria, aprobó el acuerdo mediante el cual dan cumplimiento a la sentencia dictada por la Sala Superior del Tribunal Electoral del Poder Judicial de la Federación. Recordará que ya en días pasados le habíamos platicado de esta resolución que se dio en el Supremo Tribunal, en la Sala Superior del Tribunal Electoral del Poder Judicial de la Federación, donde ya como última instancia ahí resolvieron darle para atrás a esta disposición que había sido propuesta por el IEPC, bueno, instruida por el IEPC, pero pues tras la inconformidad presentada por algunos actores políticos, pues entonces se ratificó primeramente en el Tribunal Electoral del Estado de Jalisco, pero ya ahora en esta última instancia, allá en la Sala Superior, se le dio para atrás a esta determinación. Y bueno, ya el viernes pasado el Instituto Electoral y de Participación Ciudadana retomó el tema para ajustar los lineamientos que ellos tenían a esta resolución. Entonces, ya con estas modificación de los lineamientos para garantizar el principio de paridad de género, así como la implementación de disposiciones en favor de grupos en situación de vulnerabilidad y o históricamente discriminados, aplicables para el proceso electoral concurrente 2026-2027. En cumplimiento de esa sentencia, el Consejo General aprobó la derogación del artículo 15 de los lineamientos, con lo que se elimina la disposición que establecía la postulación exclusiva de mujeres para encabezar las candidaturas a las presidencias municipales de Zapopan, Tonalá, San Juan de los Lagos, Ixtlahuacán de los Membrillos, La Barca, Autlán de Navarro, Chapala y Poncitlán, así como la medida de reforzamiento prevista para el municipio de Zapopan. En su intervención durante esta sesión, la consejera presidenta provisional transitoria del Instituto, Claudia Alejandra Vargas Bautista, señaló que el acuerdo tiene como propósito dar cumplimiento a la sentencia emitida por la Sala Superior del Tribunal Electoral del Poder Judicial de la Federación, armonizando los lineamientos de paridad con el estado jurídico vigente. Destacó que las modificaciones eliminan únicamente las disposiciones que quedaron sin sustento jurídico, sin afectar el resto de las acciones afirmativas ni las reglas de paridad, con el fin de brindar certeza jurídica a partidos políticos, candidaturas y a la ciudadanía de cara al proceso electoral local 2026-2027. También ahí en la sesión, la consejera Silvia Guadalupe Bustos Vázquez subrayó que acatar esta resolución jurisdiccional no representa un retroceso en materia de igualdad, sino un acto de respeto al Estado de Derecho. Enfatizó que el núcleo de los lineamientos de paridad permanece intacto, ya que continúan vigentes las reglas de paridad horizontal y vertical y las acciones afirmativas para grupos históricamente discriminados. Asimismo, hizo un llamado a los partidos políticos para que, más allá de las obligaciones legales, impulsen por convicción el liderazgo y la postulación de mujeres, especialmente en aquellos municipios donde nunca ha gobernado una mujer. Esto, pues, como una vía para fortalecer la igualdad sustantiva. En ese mismo contexto, la consejera Soad Yanin García González destacó que, aún con las disposiciones derogadas y modificadas, los lineamientos de paridad e inclusión representan la apuesta más ambiciosa que ha impulsado el Instituto Electoral de Jalisco para fortalecer la participación política de las mujeres y de los grupos históricamente excluidos, como las personas indígenas con discapacidad y de la diversidad sexual. Señaló que las reglas aprobadas buscan convertir las candidaturas de estos grupos en postulaciones efectivas, especialmente en los municipios de mayor relevancia política, y expresó su confianza en que las fuerzas políticas asumirán la paridad y la inclusión como un piso mínimo y no como un límite para ampliar la representación de estos sectores. Enseguida, la consejera Melisa Mezcua Yepis reafirmó que el Instituto Electoral de Jalisco mantendrá su compromiso de promover, desde el ámbito de sus atribuciones, las condiciones que fortalezcan la participación política de las mujeres y de los grupos históricamente discriminados, al considerar que la igualdad sustantiva sigue siendo un mandato constitucional y una responsabilidad compartida de cara al próximo proceso electoral. Asimismo, y con el propósito de mantener la congruencia y la certeza jurídica del marco normativo, el Consejo General también aprobó, además de la eliminación de ese artículo 15, también aprobó modificar los artículos 14, 29, 34, 36 y 47 de estos lineamientos, pues eliminando las referencias que derivaban del contenido del artículo 15, con lo que se armoniza el texto de la normativa con los efectos de la sentencia emitida por la Sala Superior. En resumen, dice el Instituto Electoral y de Participación Ciudadana, pues que ya eliminaron este acuerdo que se había hecho, este lineamiento en el que se obligaba a que fueran postuladas solamente mujeres en las candidaturas para la presidencia municipal en Autlán y en otros 8 municipios de Jalisco, y se ajustó todo para que se diera, pero pues también ellos argumentan que de todas maneras esos otros principios, esos lineamientos de paridad e inclusión continúan vigentes, en el que sigue habiendo la obligación de que se postule al menos la mitad de mujeres y la mitad de hombres en las candidaturas. Los partidos políticos están obligados a que pues en la mitad de municipios sean para hombres, la mitad de municipios sea para candidaturas de mujeres, y que en las planillas vayan siempre hombre, mujer, hombre, mujer, hombre, mujer, o si el que encabeza es una mujer, luego va un hombre, luego una mujer, luego un hombre, y así sucesivamente. Entonces, también hay algunas cuotas que se tienen ya establecidas para personas de la diversidad sexual, también para personas con discapacidad y para personas de las comunidades indígenas. Todo eso se mantiene vigente, pero ya no es la obligación de postular solamente mujeres en estos municipios. Bien, y en otra información ya más de carácter local, déjeme platicarle que luego de que hace unos días se informara de su renuncia a la militancia al Partido Revolucionario Institucional, la mañana de este domingo, en un acto realizado en el jardín de la Colonia Ejidal, en el que estuvo también acompañando mi compañero Enrique López en la cobertura de ese evento, pues la empresaria y regidora del Ayuntamiento de Autlán, Miriam Luján Espinosa, anunció públicamente su incorporación al Partido Morena. Durante su mensaje, la edil explicó las razones que la llevaron a integrarse a este movimiento, destacando que su determinación responde, dijo, a sus convicciones de servicio público. Tiene por ahí los insertos, escuchemos lo que dijo Miriam Luján.
14: Hoy me incorporo con orgullo al Movimiento de Regeneración Nacional Morena. Lo hago desde la convicción, no desde la comodidad. Lo hago porque he comprendido que el servicio público solamente tiene sentido cuando se pone a la gente en el centro de cada decisión. Hoy decido caminar al lado de un movimiento que ha colocado al pueblo en el centro de la vida pública. Un movimiento que lucha por la justicia social, la igualdad de oportunidades y un México donde nadie se quede atrás. Reconozco y valoro a las mujeres y hombres que han hecho posible esta etapa de transformación nacional.
0: En su mensaje, Miriam Luján también aseguró que inicia una nueva etapa política con la disposición de aprender, sumar esfuerzos y mantener la cercanía con la ciudadanía.
14: Quiero decirles, amigos, que llego con humildad, llego a aprender, llego a sumar y llego a trabajar. Llego con la firme convicción de seguir sirviendo de cerca a la gente. Hoy comienzo una nueva etapa con la misma convicción que me ha acompañado toda mi vida. Seguir caminando junto a la gente, seguir trabajando por la gente. Y si algún día me preguntan qué fue lo que guió cada una de mis decisiones, mi respuesta siempre va a ser la misma. Nunca permití que la política fuera más importante que las personas. Porque al final, el mayor privilegio que puede tener una servidora pública no es ocupar un cargo, es ganarse la confianza de la ciudadanía. Y ese seguirá siendo, hoy y siempre, el mayor compromiso de mi vida. Mi compromiso siempre tendrá un solo destino: la gente.
0: Bien, y de acuerdo con la información que nos comparte mi compañero Enrique López, en este evento estuvieron presentes los consejeros estatales de Morena, Ismael Hernández Acosta y Carlos Froilán Rubalcaba Flores, así como los militantes José Guadalupe Fletes Araiza y María Vidrio, entre algunas otras personas, quienes, según nos dice, respaldaron esta incorporación de la regidora a este instituto político. Hasta ahí la información que nos comparte mi compañero Enrique López. Y bien, lo que sí también a nosotros nos llamó la atención también, y habrá que ver, nos encantaría pues que la regidora nos respondiera también estos mensajitos que le hemos mandado invitándola para que nos acompañe también a entrevista y nos dé algunas explicaciones más a fondo. Por ahí supimos que hubo pues una especie de rueda de prensa al final de la presentación, al final de la intervención, en la que le preguntaban también pues si aspiraría a un cargo, y ella pues solamente mencionaba que pues ella estaría por lo pronto trabajando, que no eran los tiempos, pero que si la gente se lo pedía, si había la oportunidad, pues ella lo que buscaba era servir. O sea, no afirmó que estuviera buscando un cargo y que por eso hubiera migrado a las filas de este partido, pero queda abierta la posibilidad. Lo que también nos llamó mucho la atención es que no vimos a la maestra Toñita Pinzón, quien es actualmente también regidora en el ayuntamiento y que, pues dicho en términos técnicos, pronto tendría como compañera de bancada a la regidora Miriam Luján, quien ahora pues ya no estaría representando al Partido Revolucionario Institucional, sino con esta afiliación que está mencionando o con esta adhesión a las fuerzas de Morena, pues seguramente también estará teniendo ese voto en ese sentido, de acuerdo a los a lo que se maneje o de acuerdo a la ideología de este partido. Entonces, pues no nos tocó ver en este evento a la maestra Toñita Pinzón, tampoco a la diputada Aidith Arriola, que dicho sea de paso, pues andaba por acá por el distrito, aunque según nos enteramos tenía agenda allá en el municipio de Unión de Tula, pero pues tampoco estuvo presente en este evento, en el que pues se reconoce que ellos tienen cierto liderazgo también en este movimiento, tanto la diputada Edith Arriola como la maestra Toñita Pinzón, y que pues estuvieron ausentes en este evento. Y que bueno, pues también parte de las reacciones y los cuestionamientos que hace nuestro auditorio cuando publicábamos ayer esta información como una nota de al momento, mucha gente también decía, pues, ¿qué hay con eso? ¿Dónde está? ¿De verdad todos los liderazgos de Morena están apoyando esta llegada? ¿Qué va a pasar? Había unos cuestionamientos también diciendo, oigan, ¿y le van a dar entrada y le van a dar candidatura? Digo, no hay nada escrito todavía, pero mucha gente ya está considerando que podría perfilarse como la candidatura a la siguiente campaña electoral. Y mucha gente pues está comentando que qué va a pasar con aquellos que han estado trabajando y taloneando desde los inicios de Morena aquí en la región, y que pues va a pasar nuevamente lo que sucede en muchas ocasiones, en las que llegan de otro lado liderazgos pues de alguna manera que están en el ojo del huracán o que están en la vista pública y que son los que llegan a ocupar algunos de las candidaturas o algunos de los cargos importantes en los partidos, y que la militancia y quienes han estado también anteriormente pues se quedan sin acceso a estos espacios. Eso es alguno de los reclamos que se ven por ahí en los comentarios. Sin embargo, habrá que ver qué va a pasar todavía, porque es muy temprano para ver el tema. Por lo pronto, la información, la nota está en que pues ya nos habían anunciado la renuncia a la militancia priista. La propia regidora fue quien exhibió el documento que fue a llevar al Comité Estatal del Partido Revolucionario Institucional, en el que aducía pues razones personales para renunciar por proyectos personales. No sé si este proyecto ya lo traía manejando desde antes o le vino el ofrecimiento después de conocer su renuncia, pero el hecho es de que apenas hace unos días se anunciaba la renuncia y ahora ya se está anunciando su incorporación a este movimiento de Regeneración Nacional. Estaremos al pendiente también de las reacciones de esta nota. 10 de la mañana con 27 minutos, seguimos con más información. Otra nota que también nos está preparando mi compañero Enrique López, nos dice que a partir del próximo mes de agosto, el Sistema para el Desarrollo Integral de la Familia, el DIF Autlán, pondrá en marcha el Centro de Inclusión Integral para Personas con Discapacidad, un proyecto impulsado de manera conjunta entre el Sistema DIF y el Gobierno Municipal, que busca brindar espacios de capacitación, convivencia y desarrollo para jóvenes con discapacidad mayores de 16 años. En entrevista, la presidenta del Sistema DIF Autlán, Lorena Díaz Suazo, informó que el programa se desarrollará en las instalaciones de Casa de Día durante las tardes, con actividades programadas una vez por semana. Esto fue lo que nos dijo.
15: Es un proyecto que lo lanza tanto el gobierno de Autlán como Sistema DIF Autlán, que es el Centro de Inclusión Integral para Personas con Discapacidad. Este Centro de Inclusión Integral va a ser en Centro de Día por parte de las tardes. Aquí está dirigido a las jóvenes con discapacidad de 16 años en adelante, en donde estaremos teniendo diferentes talleres en Centro de Día por parte de la tarde, una vez a la semana.
0: También informó. Dice que la presidenta del DIF también explicó que el objetivo es ofrecer herramientas que fortalezcan las capacidades de los participantes, además de fomentar su integración social y la convivencia familiar.
15: Vamos a ofertar diferentes capacitaciones para los jóvenes, para que ellos pues también puedan emprender, para que ellos puedan aprender, puedan convivir en conjunto con sus familias también, y pues tener un espacio en donde ellos puedan reunirse y podamos tener la verdadera inclusión dentro del municipio.
0: Asimismo, invitó a las familias interesadas en participar en este programa a realizar el registro durante todo el mes de julio en las oficinas de la dirección del DIF Autlán, donde se integrará el padrón de beneficiarios previo al arranque del programa.
15: Pueden ya venir a anotarse los beneficiarios aquí al área de dirección de lunes a viernes, de 9 de la mañana a 3 de la tarde, y todo este mes de julio vamos a estar anotando a estas personas que deseen ser parte de este Centro de Inclusión Integral para Personas con Discapacidad, y en el mes de agosto estaremos arrancando.
0: Con este proyecto, el Sistema DIF Autlán busca ampliar las oportunidades de desarrollo, capacitación e inclusión para las personas con discapacidad, promoviendo su participación activa dentro de la comunidad y fortaleciendo la integración con sus familias, dice la información de nuestro compañero Enrique López. En otros temas, antes del inicio del periodo vacacional, la Coordinación de Cultura Vial del Gobierno Municipal de Autlán hizo un llamado a la población que tiene previsto salir a carretera en el periodo vacacional para que extreme precauciones y tome medidas preventivas que permitan reducir el riesgo de accidentes. De ello platicó mi compañero Enrique con el Coordinador de Cultura Vial en el municipio, Octavio Llamas Villalobos, quien recomendó verificar que los vehículos se encuentren en óptimas condiciones mecánicas, respetar señalamientos y límites de velocidad, pero principalmente evitar conducir bajo los efectos del alcohol.
16: Por parte de la Coordinación de Movilidad Municipal, recomendaciones en este periodo vacacional es revisar su vehículo antes de salir, en cuestión de mecánicamente, sus niveles, llantas en buen estado, y lo más importante, no conducir en estado de ebriedad, así como respetar los señalamientos viales y las indicaciones de las autoridades.
0: El funcionario señaló que la dependencia mantendrá operativos de vigilancia e información durante la temporada vacacional, especialmente en los puntos con mayor afluencia de visitantes, como la nueva carretera hacia Villa Purificación y la zona de Paseos del Cuajinque.
16: Estamos al 100% en lo que compete en nuestro municipio. Estaremos al pendiente en cuestión de atención inmediata, así como de información, lo que compete en nuestro municipio. Se tiene estratégicamente durante la recorrido de vigilancia, donde transiten malas personas. Nosotros tenemos por aquí una zona de donde transitan turistas por nueva carretera Vía de Purificación, lo que es Paseo del Cuajinque, y ahí de gran utilidad para dar información de destino y así como atención.
0: Finalmente, Llamas Villalobos recordó que las lluvias propias de la temporada pueden modificar las condiciones de las carreteras, por lo que insistió en la importancia de conducir con responsabilidad y mantener los vehículos en buenas condiciones para prevenir percances.
16: Ahorita es la zona, la temporada, es muy variable en cuestión de temporal de lluvias, entonces extremar sus precauciones, tener en buenas condiciones su vehículo para que sean unas vacaciones seguras.
0: Bien, pues así está la información que nos comparte mi compañero Enrique López. Bien, con ello estamos llegando casi al final de la parte informativa. Rápidamente alcanzamos a hacer el recorrido por los titulares de los diarios de circulación en nuestro país y en nuestra entidad.
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0: Bien, comenzamos con la portada del diario El Universal. La imagen del día dice: instalan memorial por los desaparecidos. A un año de la desaparición de Ana Amelí en la zona del Ajusco, al sur de la Ciudad de México, familiares y colectivos de búsqueda realizaron una marcha hacia el Ángel de la Independencia en el Paseo de la Reforma, donde colocaron un memorial en su nombre y con la frase: México campeón mundial en desaparición, más de 135,000 en 2026. Y ahí aparece esta imagen donde se muestra justamente lo que menciona esta portada del diario El Universal, y la nota principal dice: notaría de Grupo Tabasco avaló empresas que ganó contrato de 4.8 mil millones de pesos. Arrendo Serp, empresa a la que la administración de Víctor Rodríguez en Pemex, hoy preso por violencia intrafamiliar, dio un contrato por 4.838 millones de pesos. Fue constituida ante la Notaría Pública número 4 de Villahermosa, que está vinculada al llamado Grupo Tabasco y a Hernán Bermúdez. Esta es la información que comparte la nota principal del diario El Universal. Por su parte, el periódico La Jornada, la nota principal dice: el estrecho sigue abierto, asegura Donald Trump. Irán dice: Hormuz vale más que decenas de bombas nucleares. Cuarto intercambio de fuego con Washington en menos de una semana. La ofensiva merma su capacidad de dañar buques, asegura el Pentágono. Teherán alcanzó bases estadounidenses en Qatar, Jordania, Bahrein y Kuwait. Doha

0: camino en donde estaba la carretera anteriormente y que pasaba por ahí por el estado de Nayarit. No sé si ahora con la autopista todavía quede de paso esta zona, esta playa, pero pues como algo extraordinario, algo raro está ocurriendo, en el que llegó por ahí sargazo a esta playa en Nayarit, y que también, como dicen los pobladores, ojalá sea algo esporádico, de una única ocasión, y que no vuelva a suceder, porque no nos gustaría que nos pasara como está pasando en el Caribe mexicano. Por su parte, el periódico Milenio, en su edición nacional, dice: autoridades relevan al crimen en Tulum y detonan la extorsión. Denuncian empresarios el incremento de inspecciones de COFEPRIS a hoteles y restaurantes, mientras que turistas lidian con el sargazo y las mordidas de municipales. Así las cosas, refiere la portada del diario Milenio. Por su parte, el diario Reforma, la nota principal, dice: produce dos bocas a 42% de capacidad. Señala especialista que la mala planeación tira su efectividad. Reporta la refinería 144,000 barriles, pero fue construida para 340,000 al día, según refiere. Y ahí también en una infografía, pues mencionan el tema y dice: tiene Deer Park un siglo y opera al 77%, también involucrando a esta refinería que compró el gobierno de México allá en Estados Unidos. En los diarios de circulación en nuestra entidad, el periódico El Informador nos dice: endurecen requisitos para rentar casas en la zona metropolitana de Guadalajara. Los altos costos se suman a los requisitos cada vez más estrictos impulsados por fraudes, inseguridad y nuevas obligaciones legales para propietarios. Los detalles los podrá usted leer en el periódico El Informador. Por último, el periódico Milenio, en su edición de Jalisco, dice: hallan a cuatro jóvenes privados de la libertad en un call center ilegal. Las víctimas, dos de ellas menores de 14 y 15 años, fueron encontradas con golpes. Autoridades investigan la operación del centro clandestino en Zapopan. Es la nota principal esta mañana del diario Milenio, en su edición Jalisco. Y hasta ahí dejamos la parte informativa y ya nos resta más que escuchar también los comentarios de nuestro auditorio. ¿Qué le platican, mi estimada Silvia?
1: Sí, nos comenta referente sobre las aguas negras del arroyo del Cangrejo a la altura de secundaria La Eta, que siguen los olores muy fuertes. Se han tratado de comunicar para hacer reporte en presidencia, pero no atienden a sus llamados.
0: Bien, ahorita tomamos también datos y los hacemos llegar también con las autoridades competentes, también esperando que haya una respuesta favorable. A través de la transmisión nos escribe Eduardo García, nos dice: buenos días, mis locutores favoritos, reciban un saludo como siempre, grande, grande. Les podría pedir un de favor, me saluden a mi mami Queta, a Berta Leti y a mi esposa Vero y a mis hijas Carla y Karina. Ah, y a Ediel, que nos escuchan en Chulavista. Un abrazo. Con mucho gusto, Eduardo. El ingeniero Trinidad Rubio nos dice: saludos y buen inicio de semana. Ya vimos que está rico el cafecito. Sí, la mera verdad, sí le quedó rico a Handy.
1: Delicioso, está riquísimo.
0: Muchas gracias. Midori Villaseñor nos dice: tristemente ahora todos, y si no la mayoría, quieren ser morenistas. Lo peor es que mienten, es decir, que en decir que el pueblo es primero que ser políticos, y esto lo vemos todos los días en todo nuestro querido México, dice Midori Villaseñor. Gracias por sus comentarios. Ahí está también lo que opina nuestro auditorio. Al respecto, también nos comentan a través de la línea de WhatsApp, dice: buen día. A la señora Miriam, ¿a poco apenas le interesa la justicia social? Morena nos está fallando en aceptar a esos famosos chapulines, dice el comentario a través de la línea de WhatsApp, el que nos dicen. Bueno, por acá también nos dicen, dice antier.

0: quien nos está acompañando.
1: Gracias, N, un saludo afectuoso también. Parece que ya atendimos por aquí todos los comentarios. No sé si hay más llamadas.
0: Por lo pronto es todo.
1: Muy bien, pues entonces ahí está también la información. Por lo pronto, con ello llegamos ya al final. 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
1: Bien, pues ahí está también agradeciendo a Caja SMG y a todos nuestros patrocinadores por el apoyo para hacer estas transmisiones. Pues no nos resta más que despedirnos de esta emisión.
0: Así es, 10 de la mañana con 43 minutos. Muchas gracias por acompañarnos, participar con sus llamadas como mensajes.
1: Así es, le invitamos a que nos acompañe el día de mañana en otra emisión de Unir Noticias, el informativo matutino. Por lo pronto, le deseamos que tenga un excelente día. Pásela muy bien.
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0: 10 de la mañana con 57 minutos después de escuchar interpretación de Bon Jovi. Gracias por amarme. Seguimos con más música a través de Radio Costa 103.9.
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0: Tras regresar a sus actividades luego de una cirugía por apendicitis, el gobernador de Jalisco, Pablo Lemus, anuncia que se reincorpora a sus actividades ordinarias y atenderá temas urgentes como la crisis del agua en la zona metropolitana, para lo cual ya participa en reuniones con su equipo en busca de mejorar la calidad del líquido. El mandatario se comprometió que en poco más de 2 meses los ciudadanos recibirán por fin agua limpia.
1: ¿Cuándo? ¿Qué es la pregunta? Vamos a empezar a ver mejor calidad del agua hacia finales de agosto y principios de septiembre. Y vamos a ver una mejora muy, muy importante hacia febrero, marzo y abril del próximo año con estas inversiones.
0: Pablo Lemus reconoció que la calidad del agua que aporta el CIAPA bajó de calidad debido a un abandono paulatino del organismo por parte de los gobiernos y una abultada nómina. Así que para solucionar el problema, se invertirá para empezar en la renovación de la planta potabilizadora número 1 con recursos estatales.

0: Reportan 13 bicicletas eléctricas vandalizadas del programa Mi Bici en el último mes.
1: Durante el primer mes de operación de las bicicletas eléctricas del sistema Mi Bici, se registraron daños en 13 unidades, informó el titular de la Agencia Metropolitana de Infraestructura para la Movilidad, Antonio Martín del Campo.
2: 12 bicicletas rayadas, efectivamente.

26 grados y una mínima de 17, mientras que las precipitaciones podrían intensificarse entre las 16 y las 17 horas, acompañadas de actividad eléctrica y rachas de viento de hasta 35 kilómetros por hora. Las autoridades recomiendan extremar precauciones al conducir por el riesgo de encharcamientos y baja visibilidad, especialmente en Zapopan, Tlaquepaque y Tlajomulco.

0: cantante Ramón Fernández se presenta en Guadalajara el próximo 14 de agosto.
1: Ramón Fernández está por concluir uno de los sueños más importantes de su carrera. El cantante ofrecerá su primer showcase el próximo 14 de agosto, un paso que considera clave ya que por primera vez presentará en vivo las canciones que ha preparado durante los últimos meses y mostrará al público su propuesta musical.
2: Ya estoy listo, ya quiero pues que todos escuchen en vivo lo que puedo hacer con mi banda. Y ahora sí que los ensayos han estado saliendo increíbles. Estoy muy, muy emocionado. Porque pues todo el mundo conoce mi apellido, pero no conoce mi historia, no conoce quién es Ramón, ¿no? Eso es lo que quiero hacer.
1: Ramón Fernández reveló que ya tiene 12 temas originales y adelantó que uno de sus objetivos es cerrar este año como artista invitado en conciertos de otros intérpretes, con la intención de llegar al 2027 con un espectáculo propio y una gira. Por lo pronto, el showcase de Ramón Fernández se realizará el 14 de agosto en un bar de la colonia americana en Guadalajara. Notisistema, Katia Plasencia Muciño.
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2: Son las 11 con 6 minutos.
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Tauro, por fin regresa la estabilidad emocional y la mente clara para arreglar ese malentendido familiar que no te dejaba dormir tranquilo. El día de hoy, lunes, es perfecto para dejar la flojera, relajarte quizá en casa con un té y consentirte sabiendo que el dinero y la abundancia van fluyendo muy bien en tus proyectos.

es el carisma todo lo que da, así que serás el imán de la buena vibra en cualquier reunión o comida familiar de este día. Aprovecha para tener una plática sincera que sane viejas heridas del pasado. Además, te enterarás de buenas noticias sobre un proyecto bastante creativo.

11 de la mañana con 15 minutos. Seguimos en este momento contigo, Cáncer. Desconfía de los nuevos conocidos y mantente alerta. Alguien podría intentar jugarte una mala pasada, así que cuida tus espaldas en el entorno laboral.

Leo, traes el magnetismo por los cielos, así que vas a traer miradas, admiración y oportunidades de amor muy bonitas. Compartes alegría y generosidad con los demás, porque todo se te va a multiplicar. Hoy te toca recibir una muestra de afecto muy linda.

Virgo, si te pones a acomodar la casa, quizá limpiar tus espacios o poner en orden tus papeles en este día, vas a mover la energía de la prosperidad y se va a notar en tu cartera. Déjate consentir con tu pareja o amigos y acepta ese dinero extra que te va a llegar.

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11:28 y en este momento le estaremos compartiendo la receta del día de hoy. 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Son los únicos ingredientes, le menciono de nuevo: medio kilo de carne de res de tu preferencia cortada en cubitos, una cucharadita de achiote, vamos a agregar a su gusto cantidad de sal como de pimienta, media taza de jugo de naranja, una papa grandecita, la vamos a cortar en cubos, como también de la misma manera vamos a hacer lo mismo con media cebolla blanca. Ahora vamos al modo de preparación. Vamos a poner la carne en un sartén con un poquito de aceite. Mientras se cose la carne, agregamos a la licuadora el jugo de naranja, la pasta de achiote y reservamos. Ya que la carne cambió de color y está doradita, agregamos las papas y la cebolla. Revolvemos para integrar todo muy bien y enseguida añade lo que tenemos reservado en la licuadora.

muy práctico para cocinar el día de hoy en casa y disfrutar con toda la familia. Si le agrada la receta, quizá tenga dudas en cuanto a algún ingrediente que le faltó por anotar, o el modo de preparación, o me fui bastante rápido quizá y no alcanzó a anotar la receta, o apenas la estaba escuchando, no se preocupe, puede comunicarse a cabina y con mucho gusto le atiendo y le comparto más de la información en cuanto a la receta del día de hoy. 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Si usted desea enviar algún mensajito de texto a través de la línea de WhatsApp, con gusto también le atiendo y le comparto más de la información. Línea de WhatsApp 317-131-9184. Agradecemos, amigos de Carnicería Borbón, muchas gracias por compartirnos la receta de este día, que está riquísima, súper fácil y muy práctico. Deseando que lo disfruten. Buen provecho.

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0: 11:32. Seguimos en este momento contigo, Libra. El equilibrio del cosmos está de tu lado en este día de hoy, lunes. Ideal para hacer las paces, perdonar y derrochar amor con la familia. Es un día muy bueno para armar una cita romántica o reírte a carcajadas con tus mejores amigos.
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Escorpión, traes una fuerza de voluntad enorme que te va a ayudar a olvidar cualquier duda o miedo sobre tu futuro económico laboral. Déjate querer, acepta la ayuda de la gente que te estima y alégrate la vida con una excelente noticia sobre un familiar que te va a llenar de mucho orgullo.

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1: Sagitario, te esperan oportunidades muy buenas para abrir tu mente y espíritu con una buena plática o quizá un libro o dando el rol al aire libre. Tu optimismo va a contagiar a todos y te la vas a pasar increíble en tus relaciones. Todo saldrá de maravilla en este día.

11 de la mañana con 40 minutos. En este momento le estaremos compartiendo información de salud. 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

Piscis, el amor podría tocar tu puerta trayendo cambios muy positivos a tu vida. Sin embargo, controla el descanso y no intentes resolver todo de manera precipitada.

0: 11:56 En este momento le estaremos compartiendo información de economía familiar. 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Muchas gracias por acompañarnos en información de economía familiar. Hemos llegado a finalizar La Voz de la Mujer. Le invitamos para que sigan en sintonía a través de Radio Costa 103.9. 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Saludos para cada uno de ustedes, personal que nos acompaña, deseando tengan un excelente inicio de semana. Y gracias a ustedes que están presentes a través de Radio Costa 103.9.
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5: Le invitamos a compartir este momento de reflexión, rescatando tradiciones que nos ayudan a hacer un mundo mejor.
6: El ángel del Señor anunció a María, y ella concebió por obra y gracia del Espíritu Santo.
7: Dios te salve María, llena eres de gracia. El Señor es contigo, bendita tú eres entre todas las mujeres, y bendito sea el fruto de tu vientre, Jesús. Santa María, Madre de Dios, ruega por nosotros pecadores, ahora y en la hora de nuestra muerte. Amén.
8: He aquí la esclava del Señor, hágase en mí según tu palabra.
7: Dios te salve María, llena eres de gracia. El Señor es contigo, bendita tú eres entre todas las mujeres, y bendito sea el fruto de tu vientre, Jesús. Santa María, Madre de Dios, ruega por nosotros pecadores, ahora y en la hora de nuestra muerte. Amén.
9: Y el Verbo se hizo carne y habitó entre nosotros.
7: Dios te salve María, llena eres de gracia. El Señor es contigo, bendita tú eres entre todas las mujeres, y bendito sea el fruto de tu vientre, Jesús. Santa María, Madre de Dios, ruega por nosotros pecadores, ahora y en la hora de nuestra muerte. Amén.
10: Ruega por nosotros, Santa Madre de Dios, para que seamos dignos de alcanzar las promesas y gracias de nuestro Señor Jesucristo. Amén.
11: Oremos.
12: Infunde, Señor, tu gracia en nuestros corazones, para que cuantos por el anuncio del ángel hemos conocido la encarnación de tu Hijo Jesucristo, por su pasión y cruz, lleguemos a la gloria de su resurrección. Por Jesucristo nuestro Señor. Amén.
5: Agradecemos tu tiempo para esta reflexión y sobre lo que podemos hacer por un mundo mejor para todos.
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2: Tras regresar a sus actividades luego de una cirugía por apendicitis, el gobernador de Jalisco, Pablo Lemus, anuncia que se reincorpora a sus actividades ordinarias y atenderá temas urgentes como la crisis del agua en la zona metropolitana, para lo cual ya participa en reuniones con su equipo en busca de mejorar la calidad del líquido. El mandatario se comprometió que en poco más de 2 meses, los ciudadanos recibirán por fin agua limpia.
3: ¿Cuándo? ¿Qué es la pregunta? Vamos a empezar a ver mejor calidad del agua hacia finales de agosto y principios de septiembre. Y vamos a ver una mejora muy, muy importante hacia febrero, marzo y abril del próximo año con estas inversiones.
2: Pablo Lemus reconoció que la calidad del agua que aporta el CIAPA bajó de calidad debido a un abandono paulatino del organismo por parte de los gobiernos y una abultada nómina. Así que para solucionar el problema, se invertirá para empezar en la renovación de la planta potabilizadora número 1 con recursos estatales. Reportan 13 bicicletas eléctricas vandalizadas del programa Mi Bici en el último mes.
4: Durante el primer mes de operación de las bicicletas eléctricas del sistema Mi Bici, se registraron daños en 13 unidades, informó el titular de la Agencia Metropolitana de Infraestructura para la Movilidad, Antonio Martín del Campo.
5: 12 bicicletas rayadas, efectivamente, y una que le robaron los pedales ya están incorporados al sistema.
4: El funcionario explicó que los casos representan el 1.7% de las bicicletas eléctricas que actualmente operan en la ciudad. Añadió que, desde el inicio del sistema Mi Bici, también se han registrado actos de vandalismo contra bicicletas mecánicas y el retiro de algunas unidades de sus polígonos de operación. Precisó que todas fueron recuperadas. Asimismo, informó que se realizó una actualización del software del sistema para evitar que las bicicletas puedan ser desancladas con facilidad. Notisistema. Edgar Flores Maciel.
2: Prevén lluvias vespertinas para la zona metropolitana de Guadalajara.
6: La zona metropolitana de Guadalajara registrará este lunes una jornada con cielo mayormente nublado y alta probabilidad de lluvias durante la tarde, de acuerdo con el pronóstico meteorológico. Se espera una temperatura máxima de 26 grados y una mínima de 17, mientras que las precipitaciones podrían intensificarse entre las 16 y las 17 horas, acompañadas de actividad eléctrica y rachas de viento de hasta 35 kilómetros por hora. Las autoridades recomiendan extremar precauciones al conducir por el riesgo de encharcamientos y baja visibilidad, especialmente en Zapopan, Tlaquepaque y Tlajomulco.
2: El cantante Ramón Fernández se presenta en Guadalajara el próximo 14 de agosto.
7: Ramón Fernández está por concluir uno de los sueños más importantes de su carrera. El cantante ofrecerá su primer showcase el próximo 14 de agosto, un paso que considera clave ya que por primera vez presentará en vivo las canciones que ha preparado durante los últimos meses y mostrará al público su propuesta musical.
8: Ya estoy listo, ya quiero pues que todos escuchen en vivo lo que puedo hacer con mi banda. Y ahora sí que los ensayos han estado saliendo increíbles, estoy muy, muy emocionado. Porque pues todo mundo conoce mi apellido, pero no conoce mi historia, no conoce quién es Ramón, no, eso es lo que quiero hacer.
7: Ramón Fernández reveló que ya tiene 12 temas originales y adelantó que uno de sus objetivos es cerrar este año como artista invitado en conciertos de otros intérpretes, con la intención de llegar al 2027 con un espectáculo propio y una gira. Por lo pronto, el showcase de Ramón Fernández se realizará el 14 de agosto en un bar de la Colonia Americana en Guadalajara. Notisistema, Katia Plasencia Muciño.
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12 del mediodía con 9 minutos. Bienvenidos a la siguiente programación de teléfono directo a través de Radio Costa 103.9 en este día del lunes 13 de julio, que estamos ya en la semana número 29 del año 2026. Recuerden, teléfono en cabina, reportes ciudadanos, saludos, complacencias, felicitaciones. Con gusto atendemos sus llamadas. 317-38-20780, mensajes de texto a través de la línea de WhatsApp 317-131-9184. Saludando con mucho gusto a nuestra amiga señora Mari, quien se comunicó en Colonia Infonavit, nos acompaña. Muchas gracias, cuídese mucho, que se recupere pronto.

0: 12 del mediodía exactamente con 10 minutos y tenemos en este momento en la línea telefónica a nuestro amigo y cronista Guillermo Tobar, quien nos acompaña como cada lunes para presentarnos su programa de Una Mirada a Nuestra Microhistoria. Hola Memo, ¿cómo estás? Bonita tarde. Te escuchamos. Adelante.
1: ¿Qué tal? Muy buenas tardes, Silvia, y todo el personal de Radio Costa que se encuentra haciendo posible esta transmisión y toda la programación de esta importante emisora local. También un saludo muy especial para todo el auditorio, todas las personas que se encuentran escuchando Radio Costa en este momento del día, al mediodía, una hora muy propicia para la escucha de la radio, cada uno sus quehaceres, sus trabajos cotidianos. Y bueno, agradeciendo desde luego la generosidad de Radio Costa para disponer estos minutos para la Crónica Municipal de Autlán y que aquí comentemos algún dato de nuestra historia local, de lo que ha ocurrido en el pasado en nuestra región, específicamente en el municipio de Autlán, para comentarla, para que todos la conozcamos y además la podamos enriquecer con los comentarios que nos haga el auditorio a través de las líneas que ya conocen ahí en cabina. Y bueno, hoy voy a comentar algo muy reciente, muy reciente, de hace 2 años apenas, que es la declaratoria como árbol patrimonial del huitlacate que se encuentra allá en la colonia Echeverría, bueno, en el límite entre las colonias Echeverría y Villas de San Javier, cruce de las calles de Octavio Paz y Jaime Torres Bodet. Ahí hay un árbol, un ejemplar de huitlacate muy antiguo, que hace 2 años, hoy 13 de julio, pero hace 2 años, se hizo la ceremonia de develación de la plaza conmemorativa de esa declaratoria de árbol patrimonial. Bueno, nos vamos a los antecedentes. Según don Ernesto Medina Lima, en su libro Calles y Barrios de Autlán, en lo que entonces era el límite poniente de la mancha urbana de Autlán, o lo que hoy son las calles de Francisco Zarco y Francisco González Bocanegra, aquí, zona que hoy es poblada, es ya se puede considerar cercana al centro de Autlán. Bueno, en aquel tiempo era un arrabal, una parte ya en el límite de la mancha urbana, había muy poca población, pero la había. El caso es que esa zona, en lo que son esas dos calles, y aún usando el Coajiga hacia lo que hoy son las colonias Echeverría y anexa, ahí había una población grande de huitlacates, había muchos ejemplares de huitlacates, al grado de que a esa zona se le conocía precisamente como el barrio de los huitlacates, donde ahora está la UPN, la unidad deportiva, Luis Michel Anaya, toda esa zona. Eso era el barrio de los huitlacates, no al norte, donde ahora es la colonia que se llama huitlacate, no, acá al poniente estaba lo que la gente decía como el barrio de los huitlacates. Había muchos huitlacates en esa zona. Usted seguramente recuerda que todavía a principios de este siglo, en los primeros años 2000, existían aún unos ejemplares de huitlacates en el camellón, en la calle de González Bocanegra, afuera de la unidad deportiva. Ya no están, lamentablemente. Ahí todavía a mí me tocó conocerlos. Eran de los últimos que quedaban. Y el último todavía que queda de toda esa población abundante de huitlacates, el último que queda, el último ejemplar, es ese de ahí de la colonia Echeverría que le vengo comentando. Entonces, surge una propuesta por parte de un grupo de ciudadanos de sí, de esa zona, organizados desde hace algunos años, se llaman Amigos del Coajinque. Han hecho muchos trabajos para, por un lado, ayudar a la conservación ambiental del arroyo, por lo menos de esta parte de cruza por en medio ya de la ciudad de Autlán, también por la discusión de su ambiental y cultural del arroyo. El arroyo El Coajinque es un lugar importantísimo para la identidad, la cultura de Autlán, lo saben y han hecho mucho esfuerzo por difundirlo. Uno de estos esfuerzos fue precisamente la gestión para que este árbol, este último huitlacate, se declarara por el Ayuntamiento de Autlán como un árbol patrimonial del municipio. Esto no fue una ocurrencia, no fue algo que se hiciera al vapor o nada más porque a una o dos personas se les ocurrió, ¿no? Esta propuesta, esta gestión estuvo muy bien fundamentada, tanto en el ámbito ambiental, es decir, lo que los huichilacates representa en el ambiente, lo que significa ese árbol de huichilacate en el entorno, y también en el ámbito cultural, retomando esto que acabo de comentar del barrio de los huichilacates, en el valor que llegaron a tener este último árbol y sus compañeros de esa zona. En esa parte también hubo otros árboles cercanos como punto de reunión a personas para ir a hacer una vida familiar a su sombra o para jugar los niños por ahí, etcétera. La propuesta estuvo bien fundamentada de esos dos mitos, ambiental y cultural, lo que el árbol presenta para todos los vecinos. Con este fundamento se presenta al pleno del ayuntamiento a través de la regidora Carmen Mata Madrigal y es aprobado en el pleno, y de ahí viene pues todo el trabajo ya con aprobación de la y la declaratoria como árbol patrimonial. Pues viene todo el trabajo que se debe hacer para dejar constancia y cumplir esta declaración. Y hoy, hace dos años, el 13 de julio de 2024, se realizó esta ceremonia que les he comentado, ahí al pie de ese magnífico huichilacate, donde se develó una placa conmemorativa, muy, muy bien realizada, que le voy a leer textualmente lo que dice. Árbol patrimonial huichilacate, Sideroxylon cartilagineum. Es una especie de plantas de la familia Zapotaceae. Algunos de sus nombres comunes son cerezo, capuchillo, gencho y huichilacate. Especie endémica de México. Altura total 19.5 metros, diámetro 2.69 metros. Dice ahí, aunque es un dato muy discutible, que tiene 300 años de antigüedad. Y viene la ubicación con las coordenadas exactas en el globo, de donde se ubica ese árbol. Bueno, ahí está con la declaración de este árbol como un objeto de patrimonial cultural para el municipio de Autlán. Con esta declaratoria, desde luego, viene una serie de consecuencias, como es su protección. Ahora el municipio, al tener esta declaratoria, está obligado a proteger este árbol, a evitar que tenga daños, tanto por acción humana como por cualquier otro tipo, prevenir cualquier tipo de daño y mantenerlo en buen estado de salud. Así que, pues ahí está este árbol, último huichilacate de aquel barrio de los huichilacates de Autlán, y con este reconocimiento por parte del municipio, reconocimiento que parte de una propuesta ciudadana, eso es muy importante recalcarlo, y que ya con esto cuenta con una protección y una difusión para que sea un punto también de atracción, de encuentro para locales y visitantes. Es importante también destacar este proceso que se llevó para lograr la declaratoria. Me interesa mucho destacar tanto su origen ciudadano, no de una autoridad, y el proceso de lento, sí, pero también detallado de obtener toda la información posible para fundamentar esta declaratoria, y no haber hecho una declaratoria o una gestión de este tipo al vapor, que se puede hacer en un escritorio, en una hora de redactar una propuesta, llevarla a un ayuntamiento y en tres días sacar 20 declaratorias de este tipo que después se caen solas porque no tienen un fundamento correcto, sólido, robusto. Y el caso de este huichilacate, de este árbol patrimonial de Autlán, tiene todo ese fundamento Y pues ahora toca a autoridades y a ciudadanos, especialmente a los vecinos de ese árbol, pues cuidarlo, apropiarse de ese espacio público y difundir su importancia a todos los locales y visitantes. Con esto me despido. Soy Guillermo Tobar, cronista municipal de Autlán, y espero que podamos encontrarnos aquí el próximo lunes, ya 20 de julio, con algún otro tema de nuestra historia local. Hasta entonces y muy buenas tardes.
0: Muchas gracias, Memo. Que tengas un excelente inicio de semana y gracias por acompañarnos.
1: También ustedes, Silvia. Gracias y hasta pronto.
0: Gracias, hasta luego. Del mediodía con 21 minutos. Tenemos corte comercial. Nos vamos al corte y regresando seguimos con ustedes a través de Radio Costa 103.9.
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12 del mediodía con 24 minutos. Seguimos con ustedes en programación de teléfono directo. Recuerde, línea en cabina 317-38-20780. Mensajes de texto a través de la línea de WhatsApp 317-131-9184. Saludamos con mucho gusto. Tenemos un saludo pendiente que con gusto vamos a compartirles. Nos enviaron varios mensajitos desde temprano y vamos a compartirlos en este momento. Dice: buen día, saludos para todos ustedes y especialmente a mi familia que vive en el estado de Jalisco con mucho cariño. Agradezco que me hayan recibido en su casa estos días que fui de vacaciones. Mis tías Fidencia, Ricarda, Bartola, Pedro en Villa Purificación y en Autrán, tías Juana, Carmen y Luz Belén Madera. Ya estoy de regreso en su casa aquí en Ensenada. Gracias a Dios, después de 6 meses en mi tierra, es el mensaje que nos comenta. Un abrazo y aquí tienen su casa en Ensenada, a 1 hora de Tijuana. Muchas gracias, amiga. Dice: gracias, soy Enedina Godoy Sánchez y vivo en Ensenada. Gracias, amiga, que tengas un hermoso y bonito día. Inicio de semana, saludos para ti y toda la familia y gracias por ser parte de Radio Costa y acompañarnos, ya sea por medio de las diferentes aplicaciones por internet, como también lo es por medio de Radio Costa 103.9. 12 del mediodía con 25 minutos, seguimos con ustedes escuchando en este momento a Enrique Iglesias. Nos interpreta Así es la vida.

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12 del mediodía con 34 minutos y en este momento estaremos escuchando interpretación de Alejandra Guzmán. Nos interpreta lo que nos quedamos.

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12 del mediodía con 51 minutos, 9 minutitos solamente. Qué bárbaro, qué rápido se pasa el tiempo. 9 minutos solamente para que nos den las 13 horas, 1 de la tarde. Y tenemos saludos muy en especial para nuestra amiga Ari, quien nos escucha en Colonia Ipebi, en compañía de su mami, señora Nancy. Gracias por estar muy presentes a través de Radio Costa 103.9, quietecitas. Gracias por estar acompañándonos. Ay, nuestra amiga Ari dice que está bien al pendiente de cada una de las programaciones y ella ya está lista porque desea escuchar con toda atención a Luis Miguel, el sol de todos los soles, para interpretarnos Si Tú Te Atreves. Saludos a amiga Ariana, quien nos escucha en Colonia Ipebi, como también a su mami Nancy y a toda la familia.

No sé, del mediodía exactamente con 59 minutos. Acabamos de escuchar Estaré Contigo con Marco Antonio Solís y prácticamente hemos llegado a finalizar programación de teléfono directo. Lo invitamos para que sigan en sintonía. Estamos listos, preparados para compartirle información en Unir Noticias y sus encabezados. Gracias por estar presentes en teléfono directo.

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0: 13 horas, 1 de la tarde con un minuto. Bienvenidos a Información en Unir Noticias y sus encabezados. En este día de hoy, que es lunes 13 de julio del 2026, estamos ya en la semana número 29, en el día 194. Faltan 171 días para finalizar el año 2026. Clima para el día de hoy, máximo de 27, mínimo 19. Cielos con intervalos nubosos, humedad del 73% e índice UV extremo. Tomen sus precauciones. Bienvenidos a Información a través de Radio Costa 103.9, agradeciendo a quienes también nos acompañan por medio de las diferentes aplicaciones por internet. Muchas gracias, bienvenidos, hermosa tarde para cada uno de ustedes. En este momento les estaremos presentando encabezados en cuanto a información de zona metropolitana, regionales, sección policíaca, como también sección deportiva.
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0: En este momento le presentamos encabezados en cuanto a zona metropolitana. Efemérides de la semana número 29. Tras renunciar al PRI, Miriam Luján Espinosa anuncia su incorporación a Morena. DIF Autrán abrirá en agosto el Centro de Inclusión Integral para Personas con Discapacidad. Encabezados en cuanto a zona regional. Esta tarde iniciarán otra obra en el municipio La Huerta, una cancha de usos múltiples. Avanzan las obras de agua potable en Villa Vieja, en el municipio Villa Purificación. 6 las participantes en el certamen Nuestra Belleza La Huerta 2026. Vacunaron 400 mascotas en campaña realizada en Cihuatlán. Este domingo en Cuautitlán de García Barragán, el tradicional tianguis agroecológico. Sección policiaca. Choque múltiple en Autrán dejó un saldo de 3 personas con lesiones. Sección deportiva. Partidos para este lunes. La información que con mucho gusto le estaremos presentando en esta linda tarde del día de hoy, lunes. Bienvenidos a información a través de Radio Costa 103.9. Le estará acompañando en controles de cabina, como micrófono, Silvia Barajas. Bienvenidos, comenzamos con la información.
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0: comenzamos con la información en cuanto a zona metropolitana. Escuchemos en este momento, cronista Guillermo Tobar nos acompaña y nos presenta efemérides de la semana número 29.
1: El 13 de julio de 1905, en sesión del ayuntamiento, se da a conocer un proyecto del señor Fructuoso Michel para poner techo al mercado, que alcanza un costo de 14.860 pesos. El mercado de Autlán se había inaugurado en 1901, aunque hacía falta construirle un techo, y en estos días el ayuntamiento se ocupaba de resolver esta faltante. El 15 de julio de 1903 nace en Villa de Álvarez, Colima, el profesor Ignacio Cárdenas Ochoa, primer director de la Escuela Secundaria por Cooperación número 12, actual Manuel López Cotilla. El 16 de julio de 1953, a las 21:30 horas, se inicia un incendio que en pocas horas destruye totalmente el Mercado Juárez. No hubo víctimas humanas, pero las pérdidas económicas fueron calculadas en $500,000 de pesos aproximadamente. Se dijo que el siniestro se inició en el comercio del señor José Medrano Meda, por algún cortocircuito o por alguna veladora de las que acostumbraba dejar encendidas. El 17 de julio de 1939, por decreto número 4562 del Honorable Congreso del Estado de Jalisco, se le impone a Autlán de la Grana el nombre de Autlán de Navarro, en honor al general Paulino Navarro. El 17 de julio de 1961 amaneció tomada, con apoyo de la fuerza pública, la sede de la Escuela Preparatoria Regional de Autlán, con el pretexto de que los alumnos no pasaban las materias. En la prensa de los días siguientes se acusaba a su director y fundador de comunista y pervertidor de la juventud. El 18 de julio de 2019 fallece en Guadalajara Emma Livier Madrigal, primera reina electa del Carnaval de Autlán en el año 1952. El 19 de julio de 1952, la poeta Margarita Valencia publica su libro Asperezas, con el que compite en el concurso literario por el Premio Jalisco de 1953. Para Unir Noticias, Guillermo Tobar.
0: Tras renunciar al PRI, Miriam Luján Espinosa anuncia su incorporación a Morena. Escuchemos información, nos presenta Enrique López.
2: Luego de que hace unos días informara de su renuncia a la militancia del Partido Revolucionario Institucional PRI, la mañana de este domingo, en un acto realizado en el jardín de la colonia Ejidal, la empresaria y regidora del Ayuntamiento de Autlán, Miriam Luján Espinosa, anunció públicamente su incorporación al Partido Morena. Durante su mensaje, la edil explicó las razones que la llevaron a integrarse al movimiento, destacando que su determinación responde a sus convicciones de servicio público.
3: Hoy me incorporo con orgullo al Movimiento de Regeneración Nacional Morena. Lo hago desde la convicción, no desde la comodidad. Lo hago porque he comprendido que el servicio público solamente tiene sentido cuando se pone a la gente en el centro de cada decisión. Hoy decido caminar al lado de un movimiento que ha colocado al pueblo en el centro de la vida pública. Un movimiento que lucha por la justicia social, la igualdad de oportunidades y un México donde nadie se quede atrás. Reconozco y valoro a las mujeres y hombres que han hecho posible esta etapa de transformación nacional.
2: En su mensaje, Miriam Luján también aseguró que inicia una nueva etapa política con la disposición de aprender, sumar esfuerzos y mantener cercanía con la ciudadanía.
3: Quiero decirles, amigos, que llego con humildad, llego a aprender, llego a sumar y llego a trabajar. Llego con la firme convicción de seguir sirviendo de cerca a la gente. Hoy comienzo una nueva etapa con la misma convicción que me ha acompañado toda mi vida. Seguir caminando junto a la gente, seguir trabajando por la gente. Y si algún día me preguntan qué fue lo que guió cada una de mis decisiones, mi respuesta siempre va a ser la misma. Nunca permití que la política fuera más importante que las personas. Porque al final, el mayor privilegio que puede tener una servidora pública no es ocupar un cargo, es ganarse la confianza de la ciudadanía. Y ese seguirá siendo hoy y siempre el mayor compromiso de mi vida. Mi compromiso siempre tendrá un solo destino, la gente.
2: En el evento estuvieron presentes los consejeros estatales de Morena, Ismael Hernández Acosta y Carlos Froilán Rubalcaba Flores, así como los militantes José Guadalupe Fletes Araiza y María Vidrio, quienes respaldaron la incorporación de la regidora al Instituto Político. Para Uninoticias, Enrique López.

0: Autrán abrirá en agosto el Centro de Inclusión Integral para Personas con Discapacidad. Escuchemos.
1: A partir del próximo mes de agosto, el sistema DIP Autrán pondrá en marcha el Centro de Inclusión Integral para Personas con Discapacidad, un proyecto impulsado de manera conjunta con el gobierno municipal que busca brindar espacios de capacitación, convivencia y desarrollo para jóvenes con discapacidad mayores de 16 años. En entrevista a la presidenta del sistema DIP Autlán, Lorena Díaz Suazo, informó que el programa se desarrollará en las instalaciones de Casa de Día durante las tardes, con actividades programadas una vez por semana.
2: Es un proyecto que lo lanza tanto el gobierno de Autlán como Sistema DIF Autlán, que es el Centro de Inclusión Integral para Personas con Discapacidad. Este Centro de Inclusión Integral va a ser en Centro de Día por parte de las tardes. Aquí está dirigido a las jóvenes con discapacidad de 16 años en adelante, en donde estaremos teniendo diferentes talleres en Centro de Día por parte de la tarde, una vez a la semana.
1: La presidenta del DIP explicó que el objetivo es ofrecer herramientas que fortalezcan las capacidades de las y los participantes, además de fomentar su integración social y la convivencia familiar.
2: Vamos a ofertar diferentes capacitaciones para los jóvenes, para que ellos pues también puedan emprender, para que ellos puedan aprender, puedan convivir en conjunto con sus familias también, y pues tener un espacio en donde ellos puedan reunirse y puedan, podamos tener la verdadera inclusión dentro del municipio.
1: Asimismo, invitó a las familias interesadas en participar en este programa a realizar el registro durante todo el mes de julio en las oficinas de la dirección del DIP Autlán, donde se integrará el padrón de beneficiarios previo al arranque del programa.
2: Pueden ya venir a anotarse los beneficiarios aquí al área de dirección de lunes a viernes, de 9 de la mañana a 3 de la tarde, y todo este mes de julio vamos a estar anotando a estas personas que deseen ser parte de este Centro de Inclusión Integral para Personas con Discapacidad, y en el mes de agosto estaremos arrancando.
1: Con este proyecto, el sistema DIP Autlán busca ampliar las oportunidades de desarrollo, capacitación e inclusión para las personas con discapacidad, promoviendo su participación activa dentro de la comunidad y fortaleciendo la integración con sus familias. Para Uninoticias, Enrique López.
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0: 1:16. Seguimos con más información a través de Radio Costa 103.9. En este momento le estaremos presentando información regional. En cada una de las notas estaremos escuchando información presentada por Marco Corral. Esta tarde iniciarán otra obra en el municipio La Huerta, una cancha de usos múltiples. Escuchemos.
1: Esta tarde iniciarán otra obra en el municipio La Huerta, una cancha de usos múltiples. Este lunes por la tarde, el gobierno de La Huerta dará inicio a otra obra más, otra cancha de usos múltiples, solicitada por la población en la localidad Cofradía. El presidente municipal, doctor Luis Arias Madrigal, anunció que otra de las obras a llevarse a cabo en su municipio, bajo el programa Construyendo Nuestro Municipio, será una cancha de usos múltiples en la referida localidad, y el banderazo de inicio será este lunes a las 18 horas. Dijo el primer edil que la cancha de usos múltiples será un espacio que permitirá en la localidad fomentar el deporte, la sana convivencia y la recreación para niñas, niños, jóvenes y familias. Recordó que todas las obras en las comunidades se llevan a cabo con el consenso de los habitantes de cada una de estas, y en este caso, la cancha de usos múltiples de Cofradía es respuesta a una sentida petición de sus habitantes. Enfatizó que el gobierno que encabeza continuará trabajando por espacios dignos y de calidad para las y los huertenses. Cabe destacar que la localidad Cofradía, localizada a pocos kilómetros de la cabecera municipal, entre la propia cabecera y la localidad Aguas Arquita, ha cambiado oficialmente varias veces de nombre. En 1900 se llamaba Cofradía, y en 1910 se llamó Cofradía Primero. En 1921 adquirió nuevamente el nombre de Cofradía, que cambió en 1940 por el de Cofradía de la Huerta. En 1980 el nombre cambió a la Cofradía de la Huerta. Por ello es que actualmente algunas personas le llaman la Cofradía. En 1990 cambió el nombre, fue restituido el nombre Cofradía, el nombre actual oficial de la localidad. Informó para Unir Noticias, Marco Corral.

0: Avanzan las obras de agua potable en Villa Vieja, en el municipio Villa Purificación.
1: Avanzan las obras de agua potable en Villa Vieja, en el municipio Villa Purificación. Con importante avance, se encuentran las obras de rehabilitación del sistema de agua potable en la localidad Villa Vieja, del municipio Villa Purificación, luego de que las autoridades municipales realizaron un recorrido de supervisión de obra en el lugar. El gobierno municipal, en un comunicado, dio a conocer lo anterior, indicando que se trata de un importante proyecto con el que será mejorada la calidad de vida de la población. El problema del abastecimiento de agua a los habitantes de Villa Vieja ha sido por muchos años una de las principales necesidades que será resuelto con esta obra, ya que se busca cada vez más el brindar un servicio de agua potable eficiente, seguro y de calidad para todas las familias de Villa Vieja. Cabe recordar que la antigua red de distribución hidráulica se encontraba instalada casi al nivel del suelo, lo que provocaba constantes rupturas en la tubería debido al paso de los vehículos, ocasionando fugas, desperdicio de agua y afectaciones en el suministro diario para los habitantes. Se informó que serán instalados más de 2 kilómetros de tuberías y 6 cajas de válvulas, además de que serán 100 las tomas domiciliarias. Informó para Unir Noticias, Marco Corral.

0: y las participantes en el certamen Nuestra Belleza La Huerta 2026.
1: Seis las participantes en el certamen Nuestra Belleza La Huerta 2026. El viernes se llevó a cabo la presentación oficial en un evento público de las seis participantes que buscan el título Nuestra Belleza La Huerta 2026 en una velada llena de talento, creatividad y orgullo huertense. Ellas son Valeria Torres, Yucarey Requena, Renata Ramírez, Taide Guzmán, Betsy Suárez y Valeria García de Alba, representando a Nuevo Miguel Hidalgo, La Manzanilla, Emiliano Zapata, Pérula y las dos últimas representando La Cabecera, respectivamente. En su mensaje, el presidente municipal, doctor Luis Arias Madrigal, expresó su respaldo a las jóvenes y reconoció el esfuerzo y la dedicación de cada una de ellas para representar con orgullo al municipio. El alcalde y su esposa, Lisette Hernández Maldonado, colocaron las bandas oficiales a cada candidata en presencia de la reina saliente, Perla Gómez Araiza, quien presentó la corona oficial del certamen 2026. Los integrantes del jurado calificador fueron Marcelino Moral Leal, Ramiro González Barba y Fortunato González Solís. La etapa final del certamen será el 13 de agosto, como parte del programa de festividades en torno al tradicional Día de las Paseadoras, informó para Unir Noticias Marco Corral.

0: vacunaron 400 mascotas en campaña realizada en Cihuatlán.
1: Vacunaron 400 mascotas en campaña realizada en Cihuatlán. A través de su departamento médico municipal, el gobierno de Cihuatlán llevó a cabo una jornada de vacunación antirrábica en la que se aplicaron más de 400 vacunas a perros y gatos de varias localidades del municipio. Trabajadores al servicio del Ayuntamiento de Cihuatlán informaron que esta campaña de vacunación antirrábica se llevó a cabo en algunas colonias de la cabecera municipal y en la localidad Villa Obregón. La campaña se realizó con el firme propósito de proteger la salud de las mascotas, prevenir la rabia y contribuir al bienestar de las familias en el municipio. Las mismas fuentes señalaron que en días pasados se llevó a cabo una reunión entre autoridades, catedráticos, investigadores y personalidades para iniciar la organización del próximo evento para conmemorar un aniversario más de la Expedición México-Filipinas, que partió de Barra de Navidad el 21 de noviembre de 1564 hacia las Filipinas. Cihuatlán, cabe recordar, desde hace más de dos décadas tiene un hermanamiento con la ciudad Bigán de Filipinas, el primer hermanamiento de Cihuatlán, informó para Unir Noticias Marco Corral.

0: Este domingo en Cuautitlán de García Barragán, el tradicional tianguis agroecológico. Escuchemos la información.
1: Este domingo en Cuautitlán de García Barragán, el tradicional tianguis agroecológico. Este próximo domingo en la Plaza Municipal de Cuautitlán de García Barragán, se llevará a cabo el tianguis agroecológico Tlaltequitianij. En el ya tradicional tianguis agroecológico, se puede encontrar una gran variedad de productos locales y agroecológicos como galletas, panelas, miel, jamaica, pollo y huevo de corral, hojas de maíz para tamales, masa y maíz, café, plantas de ornato y medicinales, servilletas y bordados diversos, tamales y muchos productos más. El gobierno de Cuautitlán de García Barragán y su Casa de la Cultura anunciaron este tianguis agroecológico para el domingo 19 de julio de las 8 de la mañana al mediodía en la Plaza Municipal, el Jardín Principal. Y la invitación es a disfrutar de una mañana llena de tradición, sabores y productos elaborados por manos cuautitlenses. A través del consumo, se apoya a las familias productoras del municipio, se impulsa el consumo local y se puede disfrutar de alimentos frescos, artesanías y diversos productos de excelente calidad. En la invitación a este tradicional tianguis, el gobierno que encabeza la alcaldesa María del Rosario Delgado Camberos, se señala que consumir la producción local es fortalecer la economía, preservar las tradiciones y construir un mejor futuro para todas y todos los cuautitlenses. Ninfa Rodríguez Hernández, de Café El Pergamino, confirmó a Unir Noticias que en el tianguis agroecológico se tendrá el café El Pergamino, reconocido café de la comunidad Las Gardenias y alrededores en la Sierra de Manantlán. Informó para Unir Noticias Marco Corral.

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0: 1:29. En este momento le estaremos presentando sección policiaca. Nos acompaña la información Andrés Ramírez Playo. Choque múltiple en Autrán dejó un saldo de 3 personas con lesiones. Escuchemos la información.
1: Durante el transcurso del pasado domingo, un accidente en las calles del centro de Autrán dejó un saldo de 3 personas lesionadas. Informa de ello Protección Civil y Bomberos de Autrán. Sobre las 22:42 horas del día de ayer, la dependencia recibió un reporte vía telefónica, en el que se les informó sobre un choque múltiple en el cruce de las calles Guadalupe Victoria y Reforma, al arribo de oficiales bomberos. Estos se encontraron con una camioneta que era conducida por un hombre de 36 años, vecino de esta ciudad, quien resultó ileso. Con él viajaba una mujer de 41 años, y tras su revisión, refirió sentir dolor en algunas partes de su cuerpo, siendo llevada a un hospital de esa ciudad para su revisión correspondiente. El otro vehículo involucrado se trataba de un auto compacto conducido por una mujer de 24 años, quien también refirió sentir dolor en varias partes de su cuerpo, y con ella viajaba un hombre de 26 años, quien dijo sentir dolor en columna y en su pierna derecha, ambos siendo llevados a otro hospital para sus respectivas atenciones médicas. Personal de vialidad, que también arribó al lugar del accidente, se hizo cargo del resguardo de la escena, así como de los vehículos involucrados. Para Uninoticias, informó Andrés Ramírez Pelayo.

0: Los encuentros, estadísticas y resultados están en la información deportiva.
1: En este momento le estaremos presentando sección deportiva, información de Héctor Guerrero Tetos, presentada por Andrés Partidos para este lunes.
2: En resultados de la Liga de Autlán para mayores de 50 años, Corsarios aplastó por contundente marcador de 10-0 a Camichines. Magisterio cayó por amplio marcador de 8-0 frente a Vikingos. Rece de Autlán aplastó por 7-0 al Deportivo Autlán. León derrotó por 4-2 a su similar de Alianza. Deportivo Unión perdió por 2-0 frente a Deportivo Limón. Y Corsarios venció por 4-1 a Camichines. En actividad para este lunes, hoy habrá encuentros en la Liga Femenil de Voleibol de Autlán, correspondiente a la categoría de segunda fuerza. Apasionada se enfrenta a su similar de Golden a partir de las 19 horas, mientras que en la categoría de segunda fuerza, Fénix ante el Grullo a las 20 horas. Ambos encuentros se llevarán a cabo en el Jardín de la Alameda. Con información de Héctor Garretetos, para Uninoticias, informó Andrés Ramírez Pelayo.

0: 13:32. Hemos llegado a finalizar la información correspondiente del día de hoy, agradeciendo a corresponsales, gracias por estar presentes en cada una de las notas informativas del día de hoy. Enrique López, Marco Corral, Andrés Ramírez Pelayo, información deportiva, amigo Héctor Guerrero Tietos, cronista Guillermo Tabar. Muchas gracias, excelente inicio de semana para cada uno de ustedes, como también para usted que está presente a través de Radio Costa 103.9. Le agradecemos enormemente el favor de su atención y sintonía. Le invitamos para que nos siga acompañando. Linda tarde, buen inicio de semana. Cuídense mucho y buen provecho. Le acompaño en controles de cabina como micrófono Silvia Barajas. Con permiso, recuerde, el día de mañana con mucho gusto le estaremos acompañando, si usted no lo permite, informativo matutino a partir de las 9 de la mañana y a las 13:01 p.m, Unir Noticias y sus encabezados. Con permiso.
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1: Una de la tarde con 39 minutos. Tenemos saludos con mucho gusto para Leticia y Socorro, que nos acompañan en Ahuacapán, así como también saludos para la familia Reyes Reyes, Reyes Ambrosio y Reyes Martínez. Escuchemos en este momento los Yonix interpretando Palabras Tristes.

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1: Una de la tarde con 52 minutos. Escuchemos Los Chicanos, Frío de Ausencia, complaciendo y saludando a nuestra amiga, señora Rosalba Quintero.

Una de la tarde con 59 minutos. Ha llegado el momento de despedirme, no sin antes agradecerles el haberme acompañado en programación de 8 de la mañana a 2 de la tarde en este preciosísimo día de lunes, inicio de semana. Cuídense mucho, buen provecho, linda tarde. Los dejamos en muy buenas manos. En un momento le estará acompañando compañero Víctor Miguel Peña y Corona también. Mi nombre es Silvia Barajas, quien estuvo con usted en controles de cabina como micrófono, agradeciendo a mi Dios Padre por este bendecido día de trabajo que me permitió disfrutar con cada uno de ustedes, compañero equipo de Radio Costa. Muchas gracias, gracias Señor mío, te pido me permitas poder llegar a casa, a mi humilde hogar, con toda mi familia y a quienes estarán tomando el transporte como el chofer que corresponda, para que todos lleguemos con bien a nuestro destino. Y gracias, gracias por ese bendecido día. En el nombre del Padre, del Hijo y del Espíritu Santo. Amén. Una de la tarde con 59 minutos, los dejamos con información de Notisistema.

0: Vemos promete para finales de agosto agua limpia para Guadalajara.
1: La UDG aprueba que sus entidades productivas como el Auditorio Telmex y el Centro Cultural Universitario paguen al CIAPA el agua que consumen.
0: Una jueza de control vincula proceso a Víctor N., exdirector de Pemex por el delito de violencia familiar.
1: Atlas se queda sin técnico a 5 días de que inicie el torneo. No hubo acuerdo con Diego Coca.
0: Al reincorporarse a sus actividades tras una cirugía por apendicitis, el gobernador Pablo Lemos anuncia que atenderá temas urgentes como la crisis sobre la calidad del agua en la zona metropolitana de Guadalajara.
1: El mandatario se comprometió a que en poco más de 2 meses los ciudadanos recibirán por fin agua limpia.
2: ¿Cuándo? ¿Qué es la pregunta? Vamos a empezar a ver mejor calidad del agua hacia finales de agosto y principios de septiembre. Y vamos a ver una mejora muy, muy importante hacia febrero, marzo y abril del próximo año con estas inversiones.
0: Adelanto que se invertirá en la renovación de la planta potabilizadora número 1 con recursos estatales para resolver el problema.
1: En la solución a la crisis del agua debemos entrarle todos, dice el gobernador de Jalisco, Pablo Lemus, al recordar que el gobierno federal es responsable de sanear los afluentes como el río Santiago y los municipios de Jalisco comprometerse a pagar sus adeudos al CIAPA para fortalecer económicamente al organismo.
2: Es decir, que no solamente los municipios señalen, sino los municipios paguen lo que deben y también que puedan aportar recursos para la solución y no dejarle todo el paquete al gobierno del estado, porque la responsabilidad constitucional es de los propios municipios.
0: Pablo Lemus resaltó que los edificios municipales como el CIS de Zapopan, la Presidencia de Guadalajara o los edificios de gobierno en Tlaquepaque y Tonalá deben pagar por el agua que consumen, y reconoció el compromiso de la UDG que pagará el servicio de agua potable de las empresas rentables de la universidad como el Auditorio Telmex.
1: El mandatario reiteró que el CIAPA no será privatizado.
0: Alrededor del 80% de las cerca de 600 colonias de Tlaquepaque presentan problemas por la mala calidad del agua potable o la falta del servicio, informa la regidora del Partido del Trabajo en el municipio, Andrea Ramírez.
1: Señaló que las mayores afectaciones recientes se registran en la zona del Cerro del Cuatro, donde el gobierno municipal reforzó el suministro mediante pipas abastecidas con agua de pozos municipales.
0: La edil reiteró el llamado al Congreso de Jalisco para avanzar en un mecanismo que evite el cobro total del servicio a los usuarios afectados.
1: Las entidades productivas de la UDG pagarán al CIAPA por el agua que consumen.
3: El Consejo General Universitario de la Universidad de Guadalajara aprobó que las entidades productivas de la institución, como el Auditorio Telmex y el Centro Cultural Universitario, cubran el pago del servicio de agua que consumen al Sistema Intermunicipal de los Servicios de Agua Potable y Alcantarillado. La propuesta fue presentada por la rectora general, Carla Planter, y previamente había sido avalada por la Comisión de Hacienda de la Universidad. La rectora explicó que la medida busca contribuir a atender la problemática hídrica que enfrenta la zona metropolitana de Guadalajara.
4: Partiendo de que hay un problema que es real, que lleva muchísimos años, pero que se ha agudizado, que es el tema de la crisis hídrica en distintos puntos del estado, particularmente en el área metropolitana de Guadalajara. En distintas conversaciones llegamos a este punto en donde estamos proponiendo que estas entidades productivas paguen el servicio del agua, como una forma también de la Universidad de Guadalajara de poner desde una parte una de distintas aportaciones que podría hacer para ayudar a mitigar este problema.
3: Notisistema, Mark Hernández.

0: Ixtlahuacán de los Membrillos celebrará del 31 de julio al 2 de agosto la décima edición del Festival Internacional del Membrillo, cuyo principal atractivo será el intento de obtener el récord Guinness con el dulce de membrillo más grande del mundo.
1: El evento reunirá productores, cocineros tradicionales y voluntarios, además de ofrecer actividades culturales, gastronómicas y artísticas.
0: Participarán delegaciones de Grecia, Haití e Italia como parte de la Ruta Internacional del Membrillo.
1: Los organizadores prevén una asistencia de hasta 150.000 personas y una derrama económica superior a 130 millones de pesos.
0: A un mes de la incorporación de las primeras 500 bicicletas eléctricas al sistema de movilidad Mi Bici, el promedio de viajes diarios por unidad se duplicó en comparación con las bicicletas mecánicas, informó la Coordinadora General de Gestión del Territorio, Karina Hermosillo.
1: Dijo que durante el primer mes de operación de las bicicletas eléctricas del sistema Mi Bici, se registraron daños en 13 unidades.
0: Indicó que actualmente el sistema cuenta con 700 bicicletas eléctricas en operación y que en los próximos días se incorporarán las 1000 unidades adquiridas por el gobierno de Jalisco.
1: Realizan simulacro de seguridad en los accesos carreteros a la zona metropolitana.
2: Minutos después de la 1:00 p.m. inició un simulacro en al menos 7 puntos de acceso a la zona metropolitana de Guadalajara, con la participación de corporaciones municipales, estatales y federales. Uno de los despliegues se realiza sobre la carretera a Saltillo, a la altura del cruce con el camino a San Esteban, donde inicialmente arribaron elementos de la policía de Zapopan. Posteriormente se incorporaron unidades de la policía del estado, incluido el escuadrón motorizado, para resguardar acotamientos y una estación de servicio. Asimismo, personal del ejército mexicano participa con vehículos desplegados en distintos puntos de la carretera y realiza patrullajes como parte del ejercicio. En el simulacro también intervienen elementos de la policía vial, la policía metropolitana y protección civil. Las maniobras continúan en diversos puntos de la ciudad. Notisistema, Edgar Flores Maciel.

Escuche la sección deportiva con Manuel Trujillo Soriano. A 5 días de que inicie su participación en el torneo de apertura 2026 de la Liga MX, Atlas se quedó hoy sin entrenador después de que la nueva directiva no logró llegar a un acuerdo con el argentino Diego Coca, quien había dirigido a los Zorros durante el último torneo y toda la pretemporada. Sin embargo, en un comunicado difundido este mediodía, la nueva dirigencia de Grupo Prodi anunció que termina la era de Coca como rojinegro. Como parte del proceso de reingeniería institucional y deportiva que impulsa la nueva administración del club, no fue posible concretar un acuerdo para la continuidad de Diego Coca como técnico del primer equipo. Atlas reconoce y respeta plenamente las distintas visiones que pueden surgir en una negociación. No obstante, la institución mantiene la convicción de que su historia, sus valores, su identidad y el compromiso con su afición siempre estarán por encima de cualquier interés individual. La institución sostiene conversaciones avanzadas con distintos candidatos y dará a conocer la decisión correspondiente en los próximos días, indica el comunicado. La FIFA designó al salvadoreño Iván Bartón como árbitro central para el partido de semifinales del Mundial que disputarán mañana en Dallas las selecciones de Francia y España. El silbante mexicano César Arturo Ramos Palazuelos no libró el segundo corte de la FIFA y ya quedó fuera del torneo mundialista. La Asociación del Fútbol Argentino solicitó de manera formal a la FIFA que su selección pueda afrontar la semifinal ante Inglaterra del miércoles con su camiseta azul y la respuesta oficial llegó de inmediato. Podrá utilizar la camisa que solicitan. En México 86, en el Estadio Azteca, Argentina e Inglaterra disputaron los cuartos de final del Mundial y los sudamericanos jugaron con la camiseta alternativa. Mismo caso de los octavos de final en Francia 98. Los argentinos son muy cabaleros y consideran que eso les dará suerte. La Policía Central de Ciudad del Cabo investiga la muerte del futbolista de la selección de Sudáfrica, Jayden Adams, después de que su cuerpo fuera encontrado el fin de semana en una propiedad de Ciudad del Cabo. Adams, de 25 años, murió 2 semanas después de haber ayudado a Sudáfrica a alcanzar por primera vez la fase de eliminación directa de un mundial. Aunque se presume que podría haber sido suicidio, hasta el momento las autoridades no han dado a conocer la causa oficial de su muerte. El ex internacional croata Slaven Bilicic fue nombrado hoy nuevo entrenador de la selección de Croacia para ocupar el cargo de Zlato Dalic, quien dimitió luego de la eliminación del equipo en 16avos de final del Mundial 2026, anunció la Federación Croata de Fútbol. Bilicic, de 57 años, dirigirá por segunda vez a la selección de Croacia tras haber ocupado ya el banquillo entre 2006 y 2012. El Tour de Francia 2026 tuvo hoy su primer día de descanso oficial tras celebrada ayer la etapa 9. La carrera ciclista más importante del mundo se reanudará mañana con la 10ª etapa que tiene un recorrido de media montaña de 166 kilómetros. El pedalista esloveno Tadej Pogačar se mantiene de líder en la clasificación general, seguido por el danés Jonas Vingegaard y el mexicano Isaac del Toro ocupa la 3ª posición.

0: jueza de control vinculó a proceso a Víctor N., exdirector de Pemex, por el delito de violencia familiar en agravio de su esposa y de su hijo menor de edad.
1: Durante la audiencia fue desechada la imputación por violencia vicaria al no acreditarse los elementos necesarios.
0: La defensa presentó un escrito en el que la víctima expresa su intención de otorgar el perdón y buscar la reconciliación, pero la juzgadora determinó que carece de efectos legales mientras no sea ratificado personalmente.
1: Por ello, programó una nueva audiencia para este martes y fijó para el 13 de octubre la audiencia intermedia.
2: Notisistema informó.
0: El gobernador Pablo Lemus promete para finales de agosto agua limpia para Guadalajara. Adelanta que se invertirá en la renovación de la planta potabilizadora número 1.
1: La UDG aprueba que sus entidades productivas como el Auditorio Telmex y el Centro Cultural Universitario paguen al CIAPA el agua que consumen.
0: Una jueza de control vincula a proceso a Víctor N., exdirector de Pemex por el delito de violencia familiar en agravio de su esposa y de su hijo menor de edad.
1: Atlas se queda sin técnico a 5 días de que inicie el torneo. No hubo acuerdo con Diego Coca.
0: Agradecemos su atención. Voces informativas en Notisistema.
1: Víctor Montes, Rentería.
0: Y Mercedes Altamirano Bolívar.

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Amigos, buena tarde, aquí vamos de nuez, otra vez, qué bueno, adiós, gracias. Estamos en la puerta de una semana más, ya llegamos a la semana, la número 29 del 2026. Es lunes, le dije, entonces todo en orden para dejarle rancheras de aquí a las 3 de la tarde. Cálida, agradable, despejada, la temperatura en 27 grados, un poquito menos que otros días de calor, la sensación térmica allá afuera de 29. No me llama ni me escribe, ¿será que? Quédese con nosotros aquí en la frecuencia de la LB o en la aplicación que le pueda ayudar a acercarnos a escuchar la LB desde Autlán de la Grana en Jalisco, México. Hoy traigo voz prestada, le enfadé un poquito menos que todos los días, andamos medios engripadillos, pero ahí la llevamos pian pianito. Gripe de julio, gripe de verano, eso no me cuadra. Pero en fin, ni moño. Rancheras de aquí a las 3. Agradezco la llamada telefónica de Rubén Villafaña desde California. Muchas gracias. No anoté bien si me llamó de Los Ángeles, pero California sí. Me pide que salude a sus amigos, compañeros de equipo de fútbol independiente. Es el nombre del equipo de fútbol independiente. Me dice, me aclaro, de 65 y más. Órale, qué bueno, ¿eh? A resollar gordo, a echar patadas de 65 y más, que lo conforman de amigos de Unión de Tula y de Juchitlán, el equipo de fútbol independiente, de parte del buen Rubén, que le saluda, le recuerda con agrado, con cariño, desde Los Ángeles, California. Gracias.

El árbol se secó. Caray, pues no quiere llover parejo. Bueno, éxito de Raúl Partida en las rancheras de esta tarde. Sabido Rubén, gracias por tu sintonía por allá en California, qué amable. 2:24 minutos, 2:24, puedo continuar. Permítame revisar por aquí este aparatico. Sí, sí puedo. Órale, con más rancheras.

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2:30, 2:30, 2:30, bien por los Aizer, con el adiós al soldado, aquí estuvo antes de los mensajes. Entonces debo continuar porque el tiempo nos come en un santemén y antes que se nos atraviesen las interrupciones, vamos a dejarle comer rancheras en este lunes. Inicio de semana desde ayer, bien montados en la semana número 29.

Los Pescadores de Ensenada se llama, ¿eh? Con Los Cadetes de Linares, Los Cadetes, Los Cachetes con Lunares. Son las 2 de la tarde, 33 minutos, 2:33. Gracias, señor Juan Pablo, por andar revisando y supervisando la obra. Se me pasa la dirección. Talpa 21 o 25, me dijo. Ah, no está cerca, el 1 del 25. Habrá que ir, habrá que ir. Saludos cordiales al señor Macumba. No sé qué le dicen, señor Macumba. Sí, sí, como no, sí lo conozco. Esposo de Berrendita, claro, la chaparrita que labora ahí en la delegación. Por supuesto que la conozco. Mi amiga de allá hace ratote, partida paz. ¿Cómo que no en los pelos? No, para nada, nada de eso. Ese saco no me queda. Bueno, abrazos, que estén bien. Ahí está el Cremitas, como siempre, chambeando, chambeando. Gracias a mi estimado Alejandro Esteban, chaparro de apellido, ¿eh? Espero que sea de estatura, pues, regular. Y si es chaparro, pues, que tiene, bien trabajador, que estén muy bien. Trabajando, no, ya está en la hora de la cerveza, en la hora del descanso y una buena cervecita, que es cortesía, obviamente, de don Juanito. Vámonos hasta la azucarera con el pálido Návido.

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1: Bien, el 2x1, que no se note la miseria. Bien, por Juanito Sáizer, con Dolor de mi Dolor. Seguro que la le gustó el señor de los ex números. Ya se olvidó de los números. Qué bueno. Y antes estuvo el pávido návido. Seguro. 2:41. Qué urgencia, qué bárbaro. Se oye mejor 19 antes de las 3. Suena mejor.
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1: La llevamos pian pianito. Gracias a mi estimado Pepe. Ah, caray, pues también es panadero y hasta me presume. Órale, me manda imágenes de sus birrotitos sabrosos que está cocinando por allá en Bakersfield, allá en California. Muchas gracias por estar pendiente de la LD en esta tarde. Muy amable, gracias, gracias. Espero que sigamos constantes y sonantes. ¿Cómo va con el audio por internet? Que no nos falle, no nos falle.

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1: Se llama Recordándote, ¿qué tal, eh? Órale, felicidades, ¿eh? Ahora sí que no es cualquier guayaba agria para gusto ranchero, mi estimado Pepe Contreras, allá en Bakersfield, California, conectado con la LD. Muchas gracias, qué amable. Gracias, güerita. Sí, me llegó la gripita y algo más. Ah, me invita a comer sopa de cebolla con pan de ajo. Pan de ajo, dije, ¿eh? Pan de ajo, ¿eh? Suena bien, ¿eh? Que me ayude y un té de manzanilla. Ah, tan jodido, ¿me oyes? No, por acá el buen Benjo que está en sintonía por allá, donde anda, en Lingwood, me dice que no se escucha tan peor. Bueno, ahí me la llevo pian pianito. Un abrazo a nuestra gente radio escuchas en Vegas, Nevada.

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1: El dueto América, ¿verdad? De anteayer, sí, o sí, sí, América, con ¿cómo se llama? Estrella Divina. Servidos. Qué bueno que nos dan norte, nos indican lo que les gusta escuchar. Más mejor. Gracias. 2:48, 2:49 de esta tarde de lunes. Pasa rapidísimo el tiempo. Qué bárbaro. Muchas gracias. Ay, la Gordis aparece en las radioescuchas, muy amable. Y el señor Raciel por allá en Norwalk, California. Gracias, ya rato que no se reportaba. Gusto en saludarle. Y de Los Ángeles me voy hasta Salem. Allá en Oregon también hay oídos para XHLD, Radio por Internet. Al estimado Martincito, que ahí la lleva cuidándose para estar Mexi nuevo. Con las antesuelas de enfermera en casa, doña Linda. No, chulado. Vas a quedar peor que nuevo.

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12: Ahí está, orden, ¿eh? Ya quería entrar un poquito antes de tiempo. Orden en la sala. Sí, me hace recordar las frases de mi querido José Luis Huerta. Es chica la tienda, pero hay quien despache. Posuta. Ahí está, ingeniero. La mandamos hasta Linwood, California. Estela Núñez.

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1: Gracias, Estela, por el aires del Mayab. Ya cerramos. Por hoy lunes, les espero mañana martes con más rancheras. Viene Julián.
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1: Julián en julio.

0: Simulacro de seguridad busca analizar respuesta ante situaciones de riesgo.
1: En los 7 accesos carreteros donde este mediodía se desarrolla el simulacro de fuerzas policiales de los 3 niveles de gobierno, el objetivo central es evaluar el tiempo de respuesta de las diferentes corporaciones ante situaciones de riesgo. Autoridades comparten que se busca evaluar la reacción no solo ante posibles narcobloqueos, sino también ante emergencias como el accidente vial ocurrido este domingo en el municipio de Hosto-Tipaquillo. En el operativo participan más de 600 elementos y en algunos puntos se realizan simulacros de levantamiento de vehículos siniestrados. Hasta el momento no se ha revelado el resultado del nivel de respuesta y parte de la estrategia contempla también sobrevuelo de aeronaves y artefactos para inhibir el levantamiento de drones. Notisistema Edgar Flores Maciel.

0: en la vía pública de 30 perros eutanizados en El Salto.
1: Ya existe una carpeta de investigación en torno a las 30 mascotas encontradas muertas en bolsas negras, tiradas en el municipio de El Salto. Esto el pasado viernes, informa la directora de Protección Animal de este municipio, Jacqueline Arias.
2: Ya se tiene carpeta de investigación con fiscalía, acudió a ciencias forenses, se está trabajando en esto. Hasta el momento van a esperar las autopsias de los demás caninos para ver si se encuentra alguna evidencia.
1: Todos los perros encontrados tenían en sus patas un catéter que indicaba que habían sido eutanizados, pero lejos de que sus dueños recibieran las cenizas, estos canes fueron arrojados a la vía pública. Dos clínicas veterinarias están ya bajo sospecha. Notisistema, José Luis Jiménez Castro.
0: Clausuran empresa por presunta contaminación.
3: Autoridades de El Salto clausuraron una empresa ubicada en la colonia Minerales, en la delegación Las Pintas, por la presunta contaminación de la vía pública y la red de drenaje con residuos grasos. La intervención ocurrió tras denuncias vecinales por malos olores, grasa en las calles y alcantarillas obstruidas. Durante la inspección, personal municipal localizó a 6 personas manipulando un material con apariencia de grasa que presuntamente era vertido al drenaje y la vía pública, por lo que fueron puestas a disposición de la autoridad competente. Las labores de saneamiento permitieron retirar alrededor de 600 kilogramos del material, mientras continúan las investigaciones para determinar el impacto ambiental y las sanciones correspondientes.
4: Un niño cae en la adicción.

0: Cuidando la nueva escuela mexicana, el programa Vive Saludable, Vive Feliz, logramos censar con el apoyo del IMSS a 10.8 millones de niños y de niñas que tenemos ya su expediente digital de salud escolar. También eliminamos la comida chatarra en este ciclo escolar.
1: Explicó además que la beca Gertrudis Bocanegra, como apoyo para pasajes de estudiantes universitarios, ya se entrega en tres estados: Michoacán, Chiapas y desde hoy en Zacatecas. Noticista Arturo García Caudillo.
2: La noticia al momento y la historia del día están en notisistema.com. Gracias, le presento la información. Luis Ángel Carranza.

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10: Y bien, buena tarde. Damos la vuelta a la página en la programación vespertina que corresponde a un servidor. Y de aquí a las 4, si usted nos lo permite, le voy a dejar con sobremesa musical. Bienvenidos, buena tarde, buen provecho. La tarde empieza a tornarse un poquito gris, nubladita. Bueno, Dios dirá. Temperatura a la sombra en 27 grados Celsius. Gracias, muchas. Micrófono y control operativo de esta cabina de radio, su servidor Víctor Miguel Peña. Y corona también. Y con gripe.

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7: Son 3 de la tarde, 17 minutos, 3:17 de la tarde, número 13. Este es julio 13 del 2026. Julio 13 me suena así, es el cumple de tío Chuy, el tío José de Jesús, el Espadilla y Corona también. Le mando un abrazo por su cumple, a nombre de toda su gente, toda su familia García, Padilla García, sí, Padilla García y Padilla Corona. Le mandamos un abrazo en este día en que Diosito le ha regalado un año más, pues, de vida y de salud. Motivo para, pues, agradecerle y decirle gracias y que coma rico y pase una buena tarde, tenga buen provecho y vengan más años de vida y muy buena salud. Felicidades, tío Chuy.

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1: Así es, la versión de Manuela con Ray Conniff y su orquesta y coro, como siempre, inconfundibles aquí, precisamente la inconfundible. Bien, dejo saludos a Manuela, ella se apellida Arciniega Flores, allá en el Chante, también muy seguido escucha radio, y recientemente fue su cumple. Le debo un saludo por parte de su amiga Chayito Bautista Guerrero. Felicidades. Minuto 25 después de las 15 horas.

0: ruedas. Corazón terminó tan rápido. Ruedas, va rodando en jupia. Bien, por el arpa del señor Manuel Ángel. Y antes el tema de cuándo. Versión de Alca y Ola.
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0: Uy, no nos hagan coquitos, ¿eh? 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Outland, 3:35 minutos de la tarde, número 13. Si es usted Joel, hoy está en el Santoral, creo que todos tenemos un amigo Joel en la familia, conocidos, vecinos. Un abrazo, amigos de nombre Joel, felicidades. Recuerdo a Joel, que trabajó por un buen tiempo ahí en el Seguro Social. Un abrazo, Joelito, que estés bien. Aprovechando que hoy tenemos a la Gordis en sintonía, gracias mil. Nosotros más anchos que largos, ¿eh? Saludos a don Juan Pablito, que también le encanta Dama Aragonesa. E inmediatamente viene a su mente tío Juanito Esparza. Pues claro.

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1: Se llama Concha de Oro. Concha de Oro, obviamente. Antes dejamos el Mariachi Vargas con Dama Aragonesa de Gratos Recuerdos. Minuto número 42, minuto 42, después de las 3 de la tarde. ¿Cómo sí? Con razón hace hambre.
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0: por Rodmar Laver en el flamenco, ritmo flamenco, a su guitarra. Se llama Las Noches de Barcelona, así se llama. Saludos a doña Linda, se sigue en sintonía. Creo que le trae gratos recuerdos este género, esta producción musical. Como quiero recordar, uy, años atrás. Esos encuentros juveniles de El Escoge. Saludos cordiales, buena tarde. Buen provecho.
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Sí, de repente son de esas instrumentales que nos quedaron bien grabadas, que las silbamos, las seguimos. El tema de string o el golpe. Estamos concluyendo por hoy, por esta tarde, este lunes, este inicio de semana, sobremesa. Ojalá que el día de mañana sus tiempos y los nuestros cuadren para poder compartirle otra emisión de sobremesa. Hasta entonces, gracias mil. Cuestión de un par de minutos para dejarle con el corte informativo de las 4 de la tarde.

0: rechazan la privatización del CIAPA.
1: El Partido del Trabajo fijó su postura ante la crisis que enfrenta el CIAPA, por lo que su dirigente estatal José Luis Sánchez rechaza cualquier intento de privatización. Para poder atender la problemática del organismo, el también diputado federal

0: alta, mientras que 3 permanecen hospitalizadas. La dependencia confirmó que en el percance estuvieron involucradas 22 personas y que el saldo es de 9 fallecidos, aunque continúa el análisis pericial de un segmento calcinado para descartar una décima víctima. El accidente ocurrió cuando un tractocamión impactó una escena donde la Guardia Nacional atendía un choque previo, lo que provocó un incendio que consumió 3 vehículos particulares y 2 tractocamiones. El conductor señalado como presunto responsable fue detenido.
1: Una adolescente queda embarazada, su presente y futuro cambian radicalmente. En la mayoría de los casos termina abruptamente su ciclo educativo, enfrentan riesgos para su salud y su vida.
2: Se alteran sus relaciones sociales y se reducen sus perspectivas de inserción laboral, multiplicándose su vulnerabilidad frente a la pobreza, la violencia y la dependencia.
3: NotiSistema te invita a platicar abiertamente con tus hijos. Los jóvenes tienen muchas inquietudes y no hay nadie mejor que los padres para orientarlos y aclarar sus dudas.
4: México y Estados Unidos buscan erradicar al gusano barrenador.
5: Ya una vez fue erradicado y lo volveremos a hacer, aseguró la presidenta Claudia Sheinbaum en relación a la plaga del gusano barrenador y al trabajo con moscas esteroides que de manera coordinada con Estados Unidos está llevando a cabo su administración.
6: México y Estados Unidos ya vivieron esta situación en el pasado y se erradicó la plaga. ¿Cómo fue? Pues con la producción de esta mosca. Así fue. Esta es una tecnología que tiene 40 años, no es nueva. Y ahora hay un nuevo ejemplar que se produce en los Estados Unidos.

0: Y quien me recibe a mí, recibe al que me ha enviado. El que recibe a un profeta por ser profeta, recibirá recompensa de profeta. El que recibe a un justo por ser justo, recibirá recompensa de justo. Quien diere, aunque no sea más que un vaso de agua fría, a uno de estos pequeños por ser discípulo mío, yo les aseguro que no perderá su recompensa. Cuando acabó de dar instrucciones a sus 12 discípulos, Jesús partió de ahí para enseñar y predicar en otras ciudades. Palabra del Señor.
1: A continuación, la reflexión del Padre Ernesto María Caro sobre el Santo Evangelio del día de hoy en la voz de Salvador Jiménez Lozano.
0: Jesús afirma la superioridad del reino sobre cualquier otro valor, incluyendo los más valiosos, como puede ser la misma familia. El término que utiliza Jesús es un término de relatividad, es decir, más que. Cuando cualquier valor se opone al reino, aquel debe ser tenido por menos. Es la invitación clara de Jesús de llevar nuestra vida cristiana hasta las últimas consecuencias. Esto no es fácil. Por ello dice, el que no toma su cruz y me sigue, pues si es difícil ser rechazado por el mundo, lo es mucho más serlo por la propia familia. No se trata de rechazar ni al mundo, ni a la familia, ni a los amigos. Se trata de amar por sobre todas las cosas a Jesús y su propuesta de vida según el Evangelio. Permite que el amor de Dios llene hoy tu vida. Ábrele tu corazón.
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Bueno, buena tarde. Ya me estoy formando. Bien, por Alexander Acha, cantando muy igualito al señor Manuel. Lo bueno que canta bien. Tuvo buen maestro desde años y años. Ya escuchamos una rosa, una flor, una rosa en el desierto, se está llamando. Los 13 minutos después de las 4 de la tarde. De aquí a las 5, aquí hay éxitos de este perfil. Son suyos y se queda ahí en el 100.

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5: Es Juan Esteban de Colombia. Quiere huesitos. ¿Voy a preparar algún caldito?

Blanca se llama. Blanca Blaquísima, bien por es Juan Esteban. Y le acompaño en el requinto electrónico, claro, es Carlito Santana. perdón, Barragán Dautlán. Blanca. Tenemos que continuar. Permítame revisar por acá. Todo bien. Aquí se me quiere trabar esta maquinita, pero vamos a hacer la lucha. Algo pasa. Algo sucede.

0: Bien por Carol.
1: Invitó al booking. No sé quién invitó a quién. No sé, la verdad. Pero suenan bien. Se acoplaron bien con esa diferencia de perfil musical y de años. Y ahí le dejo. Coleccionando heridas. Ay, caray, resulta que son las 4:32. ¿Cómo así, Que van volando los minutos, los segundos en esta como en todas las tardes. Temperatura en 27 grados, 27 grados Celsius aquí en Outland, zona centro.

0: Que el tema se llama Ojalá, pero no, se llama En la Distancia. Es con el colombiano Manuel. Manuel Medrano, de apellido, como mi amigo Huicho. Las 5 de la tarde, menos 23 minutos.
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Gracias, gracias a mi tía María León, que lo ha grabado, nos lo ha dejado junto con ¿quién es? Con Noel. Sí, siempre se me quiere escapar el nombre, pero no. Noel García, con el tema se está llamando Llamada Perdida. Tenemos las 5 de la tarde menos 20, entonces las 4 y 40. Uy, la hora preferida de don Juan Luis. Esto está sabroso. El ritmo de los decadentes. Y la chilenita Mon Laferte.

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0: Los Auténticos.
1: Grande.
2: Grande, chaparritos. Bueno, ¿quién habla? Es tu forma de ser, ya lo escuchamos con el bien peinado Rubén Albarrán y los Auténticos que se quedaron, ¿eh? Acompañaron primero a Mon Laferte y que esta maquinita está tocando lo que le da su regalada gana. No me está obedeciendo la hija de la que bárbaro. Bueno. 4:50 minutos, 10 y las 5.
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2: Buena frase, ¿eh? Los bosques son irreemplazables. Híjole. No hubiese tanto miedo. Qué bárbaro. Y los problemas, los resultados ahí están, ¿eh? En esa deforestación tan moderada. Usted haga lo suyo, hagamos lo nuestro. Plante árboles, por favor, no se quede con las ganas. Estamos en el verano, que parece que ya se va a normalizar. Bueno, para nosotros, porque en otro lugar se ha llovido muy bien. Entonces, órale, no es tarde. ¿Cuántos árboles va a plantar este año? Y recuerde plantar árboles, pues, de nuestra zona, que están adaptados a nuestro clima, a nuestra tierra, a defenderse de las ciertas plagas, ¿eh? Endémicos. Órale, que no quede en plática. A plantar árboles, por favor.

0: Estuvieron dentro de los parámetros los tiempos de espera de simulacro de seguridad.
1: El coordinador estratégico de seguridad de Jalisco, Roberto Alarcón, dio a conocer los resultados preliminares del simulacro realizado este viernes en 7 accesos carreteros de la zona metropolitana de Guadalajara, cuyo escenario contempló bloqueos en distintos puntos.
2: Una reacción, la unidad que más rápido llegó tardó 10 minutos. En el caso de Chapala, que es donde estamos nosotros, fue la policía estatal, y la que más tardó fueron 32 minutos, que fue la defensa.
1: Alarcón señaló que los tiempos de reacción fueron similares en los 7 puntos donde se desarrolló el ejercicio y consideró que los resultados se ubicaron dentro de los parámetros previstos. Asimismo, anunció que este sábado se realizará un nuevo simulacro en diferentes zonas de la metrópoli, cuyos puntos serán dados a conocer al término de la jornada. Notisistema, Edgar Flores Maciel.
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0: Pide el PAN atender la crisis por la mala calidad del agua en la ciudad.
5: El Partido Acción Nacional en Jalisco solicitó a las autoridades estatales y municipales atender de manera urgente los problemas de abasto y calidad del agua que afectan a la zona metropolitana de Guadalajara. En un posicionamiento, el partido afirmó que usuarios enfrentan suministro irregular, agua turbia, malos olores e incrementos en las tarifas. Además, citó las recomendaciones 10/2022 y 10/2026 de la Comisión Estatal de Derechos Humanos Jalisco como referencia sobre las deficiencias en la prestación del servicio. El PAN también pidió la presentación de un plan integral con metas e indicadores públicos, transparencia en el destino de los recursos obtenidos por el cobro de tarifas y auditorías técnicas independientes para evaluar el estado de la infraestructura hidráulica. Asimismo, convocó a los gobiernos que integran el CIAPA y a las distintas fuerzas políticas a construir un acuerdo para atender la problemática. El partido informó que trabaja con especialistas en la elaboración de propuestas técnicas para fortalecer la infraestructura y mejorar el suministro de agua potable. Notisistema, Mark Hernández.
0: Tlajomulco intensifica limpieza tras lluvias del fin de semana.
6: El gobierno de Tlajomulco desplegó una brigada de limpieza para atender a las familias y comercios afectados por las lluvias del fin de semana. El alcalde Gerardo Quirino Velázquez informó que más de 200 viviendas resultaron dañadas, aunque destacó que las labores preventivas de desasolve ayudaron a reducir el impacto de las inundaciones. Las cuadrillas municipales realizan limpieza de casas y espacios públicos, retiro de material de arrastre y restablecimiento de la movilidad, además de levantar un censo de afectaciones para definir los apoyos. Los trabajos se concentran en Rinconadas del Valle, Lomas del Sur, Los Nogales y el centro de Tlajomulco, entre otras colonias.
7: Sistema te recomienda no ingerir dulces, miel o refrescos con azúcar antes de entrenar, ya que en lugar de proporcionarte energía, aumentarán tu nivel de insulina.
0: Piden cadena perpetua para el Mayo Zambada.
8: Fiscales de Estados Unidos solicitaron al juez Brian Cogan imponer cadena perpetua a Ismael El Mayo Zambada, al considerarlo uno de los principales líderes del cártel de Sinaloa y responsable del tráfico de grandes cantidades de droga. En una moción presentada antes de la audiencia de sentencia, programada para el 20 de julio, la fiscalía también lo acusa de generar violencia y de ordenar asesinatos para favorecer las operaciones del cártel. Además, sostiene que la organización pagó millones de dólares en sobornos a funcionarios, policías, militares y políticos mexicanos para operar sin intervención.

0: referencias. La defensa podrá responder a los señalamientos antes de la resolución judicial.
1: 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Gracias. Le presento la información. Mercedes Altamirano.

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0: de conversación. Hola. Rapidísimo, nos pusimos a las 5 de la tarde con 10 minutos, nos pusimos, no, ahí vamos ya, sobrecaminando sobre los minutos de esta tarde, 10 minutos pasan de las 5, entonces ya abrimos el programa, se dio usted cuenta, yo sé que sí, gracias, 5 a 6 de la tarde, aquí hay tiempo, radio, espacio para éxitos bonitas del ayer, hoy le tocó a Camino abrir el programa. Has nacido libre, se llama el éxito, has nacido libre.
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0: Con permiso 103.9.

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1: Son las 5 de la tarde.
2: Así es, así namero decimos en el pueblo, así namero. Bien por Dulce, cantando el tema de Tu Muñeca, Tu Muñecota. Buen éxito de los 80s, 90s. Claro, claro. 5 y 14 más 30 segundos. Tengo unos mensajes y estamos retornando en un santiamén para más éxitos.

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2: Claro, aquí está puestísimo Emanuel a continuar con éxito, sí, de calidad. Saludos, doña Ana Lidia. Nunca le digo doña Ana Lidia, hoy sí le digo. A mi querida Piquis también, escuchando la L de un ratito.

íntimamente, Manuel. Muy buen título que le dejaron a esta producción. De lujo. Ya hemos dejado de ir. Es difícil en ocasiones elegir cuál compartimos, porque todas son éxitos, absolutamente todas. Pero hoy le tocó a Insoportablemente Bella. Minuto número 20, más 20 segundos después de las 5 de la tarde. Al aire, Las Bonitas del Ayer. Uy, aquí viene esta señora. Le sigue dando recio. Lupita.

0: Manuel de apellido Mijares, listísimo.
1: Sí, ya escuché, ya viene.
0: Saludos a mi hijadita Sandrita Gallegos Arias, un abrazo vía radio.

0: cantidad de éxitos del grupo sueco ABBA. La versión es al español, obviamente. Ya hemos dejado esa tarde. Dame, dame, dame. Pues dame. Y antes estuvo Mijares cantando Que Nada Nos Separe. No sé. Aclarándole. Que nada nos separe. 5:35 de esta tarde, grisecita, agradable. Saludos, amigos, allá por barrio las montañas, sí, pero más arriba también, allá en el barrio Los Arquitos, en la parroquia San José, que tienen tarde de confirmaciones, qué bueno, ¿eh? Es época de confirmaciones, de primeras comuniones, en muchas parroquias de la diócesis. Esta tarde les toca a ellos, que estará presidiendo don Lalo, nuestro obispo de Autlán, monseñor Eduardo, con el buen padre Migue, pues que todo fluya bien, camine bien, felicidades para todos. Vamos, mensajes.
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0: Gracias.
1: Se terminó y no me queda la espera del promo. Pero total, aquí estamos para entrarle, para continuarle con éxitos en esta tarde de lunes. Que sea este un buen inicio de semana. Que es la número 29 desde el 2026.

Bien, bien, gracias, mi tía. Sí, María Teresa Corona. Es Dani Romo, Daniela, que quiere amanecer con alguien. Caray, si ahorita ni frío hace. Caray, caray. 5:45 PM, entonces es hora de continuar, claro, con más éxitos, con más bonitas del ayer.

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1: Claro, Patito, son los solitarios. Sí, sí son ellos, con el tema de ayer. Ayer me dijeron. Aunque a veces decimos dijeron y ni cuenta nos damos, ¿no? Me dijeron. Hay 11 minutos y 40 segundos antes de las 6 de la tarde. Tarde de éxitos.
2: Claro.
1: Es común, es normal aquí por la frecuencia del 103.9.

0: Bien por don Leo Dan. ¿Cuántos éxitos nos dejó, eh? Todos buenos, absolutamente todos. Se llama Susana. Susana, llámame. No, Susana, nada más. Ese es el título. Saludos, amigas Susis. Yo tengo dos que tres amigas Susis, usted también. Bueno. Saludos, mi amiga Susi Negrete, allá en el Grullo. Querida Susi, un abrazo. Tengo mi amiga Susi Gallegos, Alcaraz, también la recuerdo con agrado. Mi amiga Susi Acosta, pues claro, y Águila Acosta. Acosta Águila, ya le cambié, ¿verdad? María Marta, un abrazo. Y recuerda a mi tía Susi Guerrero y Corona también. Un abrazo. Bien, bien. ¿Hay mensajes? Permítame revisar por acá. Sí, 5:52. 5:52.
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0: Sí, es el grupo Los Cuatro Soles. Aunque no es el arreglo que escuchamos allá en los 70s, ¿eh? En la con los 80s. No, no es, pero el éxito sí. Por culpa de tu amor.

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1: Bien, por culpa de tu amor, los cuatro soles de Soter, ¿no? Eran como dos, ¿verdad? O tres soles, ¿no? Alcanzaron a llegar dos. Dos regañitos nomás, pero con justa razón, ya antes de que me pegaran, sí, yo también dije, no, esa no, no me agrada. Ya estamos concluyendo, se nos fue el tiempo en un santiamén, qué barbaridad tan bárbara, pero oiga, ¿con qué cerramos por hoy? Es Sonia Rivas.
2: Hola, ¿cómo estás?

0: casa, ¿qué pensaban de nuestra separación?
1: ¿Mi mamá? Mi mamá es la mujer más feliz del mundo. Esa camisa es nueva, ¿verdad?
0: Sí, ¿te gusta?
1: Me encanta. Además, te cortaste el pelo.
0: Bueno, intenté un cambio completo, pero quiero que me digas una cosa. Realmente,

0: Oficina móvil del SAT brindará atención en Talpa y Jocotepec.
1: La oficina móvil del Servicio de Administración Tributaria ofrecerá servicios en Talpa de Allende y Jocotepec para facilitar la realización de trámites fiscales sin necesidad de cita. El módulo atenderá este 13 y 14 de julio en el Palacio Municipal de Talpa de Allende y el 14 y 15 de julio en el centro de Jocotepec, ambos en un horario de 9 a 17 horas. Entre los servicios disponibles se encuentran la inscripción al Registro Federal de Contribuyentes, generación y renovación de la firma electrónica, emisión de la constancia de situación fiscal y orientación fiscal. El SAT informó que esta estrategia busca acercar sus servicios a comunidades alejadas y evitar traslados innecesarios de los contribuyentes.
2: La adicción al móvil es un problema frecuente.
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0: El INE toma protesta a dirigentes de dos nuevos partidos políticos.
4: Los dirigentes de los partidos Somos México y Paz y Libertad rindieron protesta ante el Consejo General del Instituto Nacional Electoral como presidentes de los nuevos partidos políticos con registro nacional vigente desde el 1 de julio. Durante la sesión, ambos representantes manifestaron diferencias con decisiones adoptadas por el organismo electoral. Hugo Eric Flores, del Paz,